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1: ¡6:15!

Muy buenas tardes, esta es la información vial de la mejor FM 97.7 para hoy lunes. Tenemos tránsito lento en periférico, circuito interior Insurgentes y calzada de Tlalpan, además de Zaragoza hacia el oriente y la México-Pachuca en dirección hacia la Ciudad de México. En el metro tome previsiones en Pantitlán, Indios Verdes, Cuatro Caminos y Tacubaya, donde aumenta la afluencia vespertina. Si vas hacia el centro, considera el eje central y elige uno norte como opciones para distribuir el recorrido. Evite infracciones porque hoy no circulan los vehículos con engomado amarillo, terminación de placa 5 y 6, holograma 1 y 2. Al caer la tarde, encienda sus luces con anticipación, aunque todavía haya claridad.

0: así es que sería más visible para los motociclistas, peatones y otros conductores. Síganme en mis redes sociales como El Cheto Treviño y continuamos en la mejor FM 97.7, aquí nomás.
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Aquí nomás. 6:33

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1: 6:44.

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1: 6-51.

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0: 16 de septiembre.
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1: 7:18.

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0: Insurgentes, Calzada de Tlalpan, además de Zaragoza hacia el oriente y en la México Pachuca. También se reporta mayor movimiento en Reforma, Avenida Chapultepec y el Eje Central Lázaro Cárdenas. En el metro tome previsiones en Pantitlán, Indios Verdes, Cuatro Caminos, Tacubaya y Centro Médico, donde aumenta la afluencia vespertina. Si va de regreso a casa, salga con tiempo y revise posibles retrasos en sus rutas. Evite infracciones porque hoy no circulan los vehículos con engomado amarillo, terminación de placa 5 y 6, holograma 1 y 2. Esto es en un horario de 5 de la mañana a 10 de la noche. A esta hora encienda sus luces, mantenga distancia entre vehículos y extreme precauciones con motociclistas. Sígame en mis redes sociales como El Chato Treviño y continuamos en la mejor FM 97.7, aquí nomás.
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0: Buenas noches, mi gente. Qué gusto acompañarles en este lunes, ya 14 de septiembre del 2026. Quien te saluda, camisa número 25, el Panda Zambrano. Y estamos al aire a través de la estación número 1 del regional mexicano, la Mejor FM. Y también por la aplicación de Claro Música, quieras tu bromita. Mensajito vía WhatsApp al 55990Panda. 55990Panda. Si estás en los Estados Unidos, el área es el 945-223-9850. Si te parece, en este lunes arrancamos con diversión. Y estoy con César. Hola, César, buenas noches.
1: Buenas noches.
0: ¿Cómo andas, campeón? ¿Qué estás haciendo?
1: Bien, aquí, regresando a casa, pandita.
0: Ándale, ¿qué tal tu día? ¿Complicado o qué onda?
1: Muy bien, pandita. Salimos a trabajar temprano y fuimos a jugar un partido de fútbol y ya venimos para la casa.
0: Órale, o sea que saliste tempranito y te fuiste a rock and rollar un rato.
1: Sí.
0: ¿Y dónde juegas fútbol? ¿En fútbol rápido, en llanero, en un lugarcillo? ¿Cómo?
1: Fut 7, ahí en la alberca olímpica.
0: Platícame tu bromita, ¿para quién?
1: Pues mira, va a ser para mi mamá, pandita.
0: ¿Que se llama cómo, la Jechu?
1: Fabiola.
0: Fabiola, ¿y qué bromita para Fabiola?
1: Mira, no tenemos la factura de original del coche.
0: ¿De cuál carro?
1: Del mío.
0: Ah, ok, tú tienes un carrito, ¿qué año es?
1: 2013.
0: Ok, ¿qué color es?
1: Azul cielo.
0: Ok, ¿y cómo que no tienes la factura original?
1: No, pandita, cuando nos lo vendieron, después lo quisimos dar en enganche en una agencia y pues nos dijeron que la factura no era la original.
0: Ahora, o sea que lo compraron de segunda mano en algún momento.
1: Sí, y pues ya nos dimos cuenta años después.
0: Wow, ¿y qué, la supuesta factura que les dieron, qué es? ¿De una agencia o cómo?
1: Pues pues es la factura, pero dicen que el sello no es el original.
0: Anda, ¿y esto lo sabe tu mamá?
1: Sí, lo sabe ella. Entonces ella me ha dicho que yo cuide mucho el coche, que maneje bien, que no lo vayan a meter al corralón porque no lo vamos a poder sacar. Porque si no, no lo vamos a poder sacar.
0: Oye, ¿y quién compró el carro? ¿Tú o tu mamá? ¿O a nombre de quién está? ¿O cómo está el negocio?
1: Pues mira, está a nombre de ella.
0: Ok.
1: Ella lo compró, te digo que de segunda mano.
0: Uh-huh.
1: Y pues yo en ese año, pues yo estaba más chavito, yo pues no sabía.
0: Ok.
1: Entonces, pues ahora sí que nos enteramos apenas hace como un año y medio, dos años, de que la factura no era la original. Pues okay. Ya nos decidimos quedar con el coche ya para siempre, ya tampoco lo queremos vender para que no tener problemas.
0: Ok, entonces lo van a quedar. Entonces, tienen este problemita y este pendiente de que la factura no está original. Oye, ¿y la tarjeta de circulación está al corriente?
1: La tarjeta de circulación está a nombre del que nos lo vendió anteriormente. Nos pedían $1,000 para cambiarla a nombre de mi mamá, pero pues no los quiso pagar.
0: Ok.
1: Y en que ahí te va, pandita. Yo quería hacer la broma antes porque a mí me habían robado la placa. Entonces, okay, ahorita ya nos pusieron las nuevas placas y ya tenemos nueva tarjeta de circulación. Pero uh-huh, pues ahora la broma va a ser con la factura.
0: Ok, perfecto. Entonces la factura no es la original. Oye, ¿y debes ahí, no sé, multas o algo?
1: No, pues al parecer no, pandita. Ahorita creo que nada me toca la verificación, pero pues no la he sacado.
0: Ah, ok, pero digamos, ¿el carro o la factura está a nombre de tu mamá o no sé cómo está el negocio, pero el carro es tuyo?
1: Sí, yo lo estoy ocupando porque ella tiene otro coche y pues a mí desde hace año y medio pues me lo dio para que yo lo usara.
0: Bueno, ¿y de qué se trata la bromita entonces?
1: Pues mira, la bromita se va a tratar de que pues yo me estacioné en un lugar que no debía y se llevaron el coche al corralón.
0: Soquito, Loki, no, pues hay que inventarle, papá, ¿y aquí tanto vas a ver? Mira, tenemos el match que está chidísimo, en el cual sabe tu mamá que no tiene la factura original. Ajá. Entonces, pues ubica un lugar, te pusieron la araña, ok, te llevaron el carro al corralón. ¿A qué corralón? ¿En qué zona le ponemos?
1: Pues yo decía que por Santa Fe, que lo estacioné, okay, por Polanco.
0: Perfecto, se lo llevaron a Santa Fe. Estás ahí en el problema. ¿Cuánto te están cobrando supuestamente por la multa y todo?
1: Yo decía que unos 1,400 por día, ¿no?
0: 1,400. Ah, ándale, que porque te, aparte de todo, si no sacas el carro van a ser 1,400 por día. Y ella se tiene que presentar prácticamente con esta situación, pero aparte la problemática es que la tarjeta de circulación no está a nombre ni tuyo ni está a nombre de ella. Entonces la problemática...
1: Ahí vas a entrar tú y le vas a pedir que tiene que traer la tarjeta, la factura original, y pues ahí te va a decir, yo creo que ya, pues no la tengo.
0: Ok, bueno, entonces entras tú, primera parte, bien preocupado. Oye, ma, pues fíjate, si te llega a preguntar dónde hablas, le dices que estás hablando ahí de la oficina, porque como estás en Santa Fe no tienes buena señal. Si te llega a preguntar, oye, ma, fíjate que tengo un problema, le haces la explicación, arrastraste, fuiste, si quieres decir el partido de fútbol, lugar prohibido, se, de repente no encontrabas el carro. Le haces esa historia que no lo encontrabas, pensaste que se lo habían robado, te ayudaron los cuates y resulta que está en un corralón en Santa Fe. Entonces quieres pagarlo, pero el problema es que para poderlo sacar piden tarjeta de circulación vigente, no multas, verificaciones que estén al corriente y factura original. Ya hablé con la persona, pero mira, mamá, ¿cómo le hacemos? Y vamos a provocar de una forma original, de una forma normal, que ella pida hablar con esta persona, ¿ok? Pues vamos a pegarle, vamos a ver cómo reacciona. Las bromitas están en el Panda Show.
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10: Bueno.
1: Bueno.
10: ¿Qué pasó?
1: Mamá. Oye, ¿estás en la casa?
10: Sí.
1: Oye, pues mira, no te quería decir, pero...
0: Necesito que me presente su credencial.
1: Necesito que me ayude.
0: Dos copias fotostáticas, por favor.
10: ¿Qué pasó?
1: Es que estoy en un corralón de Santa Fe.
10: ¿Por qué?
1: Pues es que fui a Polanco al cine y pues cuando salí ya no había el coche. Y pues yo es que le llamé a la policía y pues se presentaron ahí. Y pues me empezaron a decir que se habían llevado el coche al corralón porque estaba en un lugar reservado.
10: Bueno.
1: Bueno.
10: ¿Qué pasó, dónde estás?
1: Pues es que ya les dije que estoy en un corralón de acá de Santa Fe.
10: ¿Por qué?
1: Pues porque me metí al cine, pero me dicen que me estacioné en un lugar que no debía.
10: ¿Y luego?
1: Pues se trajeron el carro para acá, para Santa Fe, en un corralón.
10: ¿Cómo que hasta Santa Fe?
1: Pues es que yo estaba aquí en Polanco, estaba en un cine.
10: O sea, ¿no viniste a jugar?
1: No, no fui.
10: Si me está diciendo Giovanni que sí veniste, hija.
1: ¿A dónde?
10: ¡Cállate!
11: ¡No me calles! ¡Viene a estar de idiota!
10: ¿Qué pasó?
1: Pues te digo que me metí al cine, pues ya cuando salí, pues habían llevado el coche y la llamada a la policía, pues me dijeron que se lo llevaban a corralón de Santa Fe. Ya estoy aquí desde hace rato.
10: ¿Y ahora?
1: Pues es que yo traté de hablar con el señor, pero pues ahora sí que no se deja. Y me quieren cobrar 1,400.
10: ¿1,400?
1: Pero pues por día, pero pues, o sea, yo también los traigo.
10: Pues sí, hijo, pero pues es que te he dicho siempre, mételo al estacionamiento.
1: Pues sí, pero pues me están pidiendo ahorita la factura y me están pidiendo la tarjeta y que todos los papeles estén en regla de la verificación y sin multas.
10: Bueno, es que el problema va a ser eso, que las multas que tengan aquí, esas sí no las van a querer cobrar y van a ser un puto de dinero. Pero es lo mismo que te digo, siempre mételo estacionamiento cuando estés así y no quieres hacer caso. ¿Crees que el dinero se está fabricando y nosotros lo podemos hacer de cualquier cosa? A ver, ahorita, ¿cómo le vamos a hacer?
1: Pásame a mi mamá, porfa.
10: ¿Pero para qué la quieres hablar con ella?
1: Pues para saber que ella con quién hizo las placas y todo eso.
10: Lo de las placas no tiene nada que ver, César.
1: Pues entonces, ¿qué hago?
10: Aquí el problema va a ser cómo sacar el carro del corralón, pagar todas las multas que tenga. Y aparte de eso, ver que no haya problemas con lo de la factura,
1: Pues sí, yo lo sé, pero pues pásame a mi mamá, ¿no? Para que a ver si puede hablar con el señor. Bueno.
10: No lo explico.
11: ¿Qué quieres?
1: Oye.
11: ¿Qué?
1: ¿No te puedo pasar al señor este para que hables con él?
11: No, Alberto, yo te lo dije, eres un imbécil.
1: ¿Ahora por qué?
11: Te lo dije.
1: Nada más habla con él. Pues,
11: ¿qué voy a hablar con él, Alberto? Dime.
1: Pues nada más dile ahorita a ver cuánto dinero puedes juntar y ya te lo traes.
0: Mira, aquí está listado todo lo que se necesita: factura original, no multas.
1: Nada más te traes los papeles,
0: tarjeta,
1: la factura,
0: circulación.
1: Tarjeta de circulación. Bueno, la tarjeta la traigo yo acá.
11: ¿Con quién estás, Alberto?
1: ¿Mande?
11: ¿Con quién estás?
1: Pues estoy aquí con Dani.
11: Alberto, ¿en dónde estás?
1: Aquí en Santa Fe, en el corralón de Santa Fe. Pero pues me prestaron el teléfono porque a mí ya se me acabó la pila. Por eso estoy llamando de aquí, el corralón de aquí. Dani también no trae pila.
11: ¿Y cómo veniste a jugar?
1: ¿Cómo?
11: ¿Cómo veniste a jugar?
1: Es que yo, ahí está Dani, le dijo a Giovanni, pues para, o sea, ya llevo tiempo yo aquí, pero le dije a Giovanni que te dijera que sí fui a jugar. Es que ya llevo yo aquí.
11: ¿Por qué mientes, Alberto?
1: Pues es que yo traté de hablar aquí con el señor este, pero pues no, así que no afloja tantito y pues ya no me quedó otra más que pues decir la verdad.
11: Sí, Alberto, tú sabes que no hay dinero, que nos tuvimos que salir del departamento porque no tenemos ni para la renta, no hay trabajo.
1: Sí, yo lo sé, pues te paso el señor este para ver cuánto te dice, a ver cuánto te pide o algo, y si no, pues ya no traigo
11: señor?
1: La factura.
11: Dime qué señor es.
1: Pues el señor que está aquí en el corralón.
11: Dice tu papá que le mandes la ubicación, que va para allá. Va a pedir ahorita un carro prestado para ir y llevar los papeles.
1: Pero primero habla con él. Quiere saber quién es el encargado del coche. A nombre de quién está el coche.
5: A ver, acláreme una cosa. ¿Por qué la tarjeta de circulación está a nombre de una persona? Me está mencionando que la factura está a nombre de otra. ¿Cómo está la situación de este vehículo?
11: No. Él no sabe, señor. Buenas noches.
5: Buenas noches, licenciado Portillo del Corralón, Los Canarios, acá en Santa Fe. Buenas noches.
11: Buenas noches.
5: Mire, trajeron la unidad 01145 procedente de Polanco, un vehículo mal estacionado en lugar prohibido, le pusieron la araña, tiene que pagar la multa de 3,200 pesos. Le estaba explicando aquí al joven 1,400 cada noche que se quede en el corralón. Necesito que me traiga, por favor, para poder liberar el vehículo, factura original, tarjeta de circulación vigente, no adeudo de multas y verificaciones al corriente para que podamos hacer el trámite.
11: Por favor,
5: necesitamos todos esos documentos, credencial de lector original, todo en 5 copias, por favor. Pero me estaba mencionando que hay un problema en la factura, no le entiendo, está muy nervioso, y si me podría explicar, por favor.
11: No, él no sabe nada.
5: ¿Usted me puede aclarar esta situación?
11: No, sí, o sea, yo tengo los papeles bien.
5: ¿Quién es usted? ¿Quién es Gabriel?
11: El señor que me vendió el carro.
5: ¿El nombre de la persona que está en la tarjeta de circulación?
11: Sí.
5: Porque viendo las verificaciones está a nombre de César, pero necesito la factura y me está explicando. ¿Me está explicando
11: las verificaciones?
5: Son las que me está presentando.
11: Ahorita voy para allá, señor.
5: Bueno, entonces necesito que me traiga todos los documentos en original y 5 copias. Le comunico aquí a la persona. Le hablan.
11: Gracias.
1: Bueno.
11: ¿Y por qué dices que las verificaciones están a tu nombre, Alberto?
1: Pero pues no me ayudaste, le tenías que haber dicho.
11: Por eso, ¿por qué dices que las verificaciones están a tu nombre? Dice carro.
1: El carro, necesitamos la factura.
11: Sí, César. Ya lo lleva tu papá todo para allá, estoy sacando los papeles.
1: Ok, ¿en cuánto tiempo llega?
11: Pues no sé lo que haga de aquí, hasta dónde estás exactamente, mándame la ubicación.
1: Desde aquí, ahorita te la mando por WhatsApp, hasta que si me prestan un cargador ahorita.
11: Órale.
1: Ah, pero oye, ¿qué vamos a hacer con lo de la factura?
11: ¿De qué hablas de la factura, Alberto?
1: Ahorita no me están escuchando, pero pues tú y yo sabemos que pues, no es original el sello.
11: Oye, Alberto, cállate el hocico de perro maldito que tienes.
1: Ya sí, pero
11: cállate.
1: Creo que ya se dieron cuenta.
11: Ya cállate.
1: No, pues yo no estoy diciendo nada.
0: ¡Cállate el hocico de perro! Que
1: ya ves, maldita. Así es de mal hablar, mi mamá, pandita.
5: Oye... ¿Y si tienes hocico de perro o no? Oye, ¿con quién estás? Que ahí escucho ruidos. ¿Con quién
1: estoy
5: estás?
1: Estoy con mi novia aquí, pandita. Estamos haciendo... Oye... Le dije yo a mi novia que le iba a hacer una broma a mi mamá, ¿desde cuándo?
5: Oye, ¿y tu novia conoce a tu mamá?
1: Sí, la conoce, pandita.
5: ¡Ya sé! ¡Vamos a cerrar la broma con tu novia! Mira, muy sencillo. Señora, ¿cómo se llama tu novia?
1: Dania.
5: Señora, buenas noches, habla Dania. Oye, una pregunta, disculpe, ¿no se encuentra César con usted? Porque lo estoy buscando y no lo encuentro.
1: Oye, pandita, pero se supone que Dania le dijo al novio de mi prima que sí fui a jugar.
5: ¿Y qué tiene que ver eso?
1: Se supone que ella me está encubriendo.
5: Ah, a ver, échamela.
1: A ver, te la paso.
5: Échamela. Danielita.
11: ¿Hola?
5: Oye, ¿cómo estás, mija?
6: Bien, gracias.
5: ¿Qué se siente tener un novio con hocico de perro?
6: No, ay, no, de verdad, yo le dije que no hiciéramos esto.
5: Oye, ¿cuánto tiempo llevas de tratar a tu suegra?
6: Ya un año.
5: Bueno, pues cierra tú la bromita para que sienta lo que es el rigor, ¿no? Mira, mira, muy sencillo, va a ser así. Vas a entrar así muy mustia como te escuchas. Señora, buenas noches. Disculpe, no estará con usted, porque tú no sabes nada. No estará con usted, César, porque fíjese que no lo encuentro. No me contesta, ¿no? Y ya, esperas que te responda, que sí, que no. Yo creo que te va a decir que igual se lo llevaron al corralón. Y tú, ay, no, pues por favor, si llega a hablar con él, dígale que me llame porque estoy preocupada. Y en ese momento le vas a decir, ah, señora, ya me está mandando un mensaje a mi teléfono. Me está haciendo una pregunta, quiere que se la diga y ya le dices cómo se oye el panda. ¿Okay? Okay. Y así la terminamos.
6: ¿De qué teléfono le vamos a marcar?
5: Va a ser de un teléfono privado y le dices que hablas de tu casa. ¿Ok?
6: Ok, sí.
5: Sí, ¿de dónde me habla? De mi casa, señora. Y ya. Okay. Listo, vámonos, marcamos. La broma se pone buena. Escuchas el Panda Show.
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5: Acaríciale el hocico de perro a tu novio. Vas, vas. Seria, será mustia, vas.
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15: Bueno.
6: ¿Bueno?
15: ¿Sí?
6: Hola, señor Johnny. Soy Dania.
15: ¿Qué pasó, Dania?
6: ¿Sabe dónde está César?
15: Dania, ¿no estás con César?
6: No, ¿se me puede pasar a Fabi?
15: A ver, Dani, ¿no estás con César?
6: No. Yo estoy aquí en mi casa.
15: ¿Y por qué me estás hablando de un número privado?
6: ¿Mandé?
15: ¿Por qué me estás hablando de un número privado?
6: Es el de mi casa.
15: ¿Sí? No, ahorita te marco, Dani. Déjame hablar con César, deja buscarlo.
6: Es que estoy buscando a César.
15: Por eso, déjame buscar a César. Ahorita yo lo encuentro y ahorita yo te marco.
6: Ay. Ah, bueno, ya me está mandando mensaje. ¿Le pongo así que todo bien?
5: No manches, qué grosero tu suegro. ¿Será que será porque tiene hocico de perro?
6: Es que ya César ya le está llamando a su abuela.
5: No manches, ok, comunícame a César. César. César.
15: ¿Qué pasó, pandita?
5: Vámonos para el cierre. Te colgó el teléfono y dice: Mamá, estoy marcando y está ocupado. Oye, ¿qué vamos a hacer? ¿Vienes? ¿No vienes? ¿Qué vamos a hacer? No digo nada. Vas a presentar la factura, pero pues si nos cachan, eso va a ser penado. Obviamente tú ya estás solito, ¿okay? Y ya le dices: Oye, tengo que decirte una cosa, como soy el Panda Show, ¿okay?
15: Ok.
5: Listo, órale, pero que a ver si no contesta el papá con hocico de perro, porque se ve que está...
15: No, es que todos se meten, panita.
5: Ya me di cuenta, ¡qué familia! Marcamos en calientito.
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16: Panzón, mándame saludos para Celaya, Guanajuato. Donde se duermen dos, ya me lo hacen cuatro y ya se van a pagué cobijas, panzón. Ahí me saludas a tu jefa. Diré que en esta semana voy a verla. Ok, bromas. Excelente, panzón.
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5: Ok. Es la familia hocico de perro.
15: Bueno, oye, ¿qué onda? Le estoy llamando a mi mamá, pero está ocupado.
17: A ver, César, ¿por qué no me contestas el teléfono?
15: ¿Cómo?
17: ¿Por qué no me contestas el teléfono?
15: Pues porque no lo tengo yo, está en el coche.
17: Dime, ¿dónde estás?
15: Estoy aquí en un... aquí se llama Refax... no. Es...

0: tú no tienes orquesta de evento de las oficinas, salte inmediatamente de ahí.
1: Perdí el teléfono, papá.
0: ¿Qué?
1: Ya le di el teléfono a mamá.
0: No, no se lo voy a dar a tu mamá, hoy estoy hablando contigo.
1: ¿No ha marcado Dania?
0: Ya también, ¿por qué dices que estás con Dania y a la mega no estás con ella?
1: No, pues es que sí fui al cine, pero pues es que también hay algo que quiero decirte. Oye, bueno.
2: Ya te colgó, ¿no?
1: ¿Tu
3: papá?
1: No, mi abuela, yo creo que debe estar ahí con ella.
3: Ok, bueno, pero espérate, aguántate tantito. A ver, ubícate bien. Estás en el corralón, no en la refaccionaria.
1: Ah, está bien.
3: Aparte has tenido muchas contradicciones. A tu mamá le dijiste que se acabó la pila. A tu papá que lo dejaste en el carro. O sea, bueno. Entonces le vas a decir, si podemos contactar a tu mamá, le dices que se quedó en el carro, ok. No, que se te había acabado la pila, pues es que lo dejé conectado ahí y no me dejan pasar por él.
1: Okay.
3: Entonces, estás en el corralón y estás en Santa Fe. ¿Sale?
1: Ok.
3: A ver, está marcando, es tu papá, entro yo. Licenciado Portillo, Corralón 24, Canario Santa Fe, buenas noches.
4: Sí, hola, muy buenas noches.
3: Buenas noches.
4: Quisiera ver si me podría dar la ubicación del corralón.
3: Sí, ¿con quién tengo el gusto?
4: Con Juan Carlos Servidor.
3: ¿A sus órdenes para qué requiere la ubicación?
4: Lo que pasa es que parece ser que se llevaron el carro de mi hijo allá al corralón. Entonces, quisiera ver si me puede dar la ubicación para poder ir a recuperar el carro.
3: Ah, sí, ¿usted es el familiar del joven César que está aquí con nosotros?
4: Sí.
3: Del vehículo 2013. Sí, mire, si gusta anotar, por favor.
4: Sí, permítame un segundito.
3: Sí, claro. Sí, señor, no. Mire, para que usted pueda recoger el carro rojo, pero se necesita forzosamente una credencial de lector. Si usted no me presenta la credencial de lector, es imposible, porque ¿cómo se puede identificar?
4: Son los trámites que
3: nosotros... Sí, permítame un segundo, por favor. No, pero ahorita va a ser imposible. Tráigame su credencial de lector y con todo gusto. Bueno, licenciado Portillo, dígame.
4: Sí, ¿me podría dar la ubicación, de favor?
3: Es con quien estaba hablando. Sí, mire, es calle Canario.
4: Calle Canario.
3: Sin número, en la colonia Bellavista, en Álvaro Obregón, aquí en Santa Fe.
4: Calle Canario, sin número.
3: Sin número, colonia Bellavista, Álvaro Obregón, en Santa Fe.
4: Bellavista.
3: Bellavista, Bellavista.
4: ¿Bella?
3: Bellavista, sí.
4: Bellavista, con Santa Fe.
3: Es correcto.
4: Se lo llevaron al corralón el carro, ¿de qué ubicación?
3: De Polanco. Lo trajeron de Polanco. El licenciado Sánchez, permítame, lo recogió. Es el recibimiento. Y el oficial me envió la unidad 011-45 de esa jurisdicción. Y aquí corresponde.
4: Ok, disculpe, ¿me puede decir cuánto sería la multa?
3: Mire, la multa son 3,750, son 1,400 por cada noche. Tiene que traer lo que es factura original, tarjeta de circulación, no adeudo de ningún tipo de multa, y verificaciones, obviamente que estén actualizadas.
4: Ok, ¿la multa por estacionarse mal o por qué fue...?
3: Mire, son 3,750 por estacionarse mal. Aparte también, no tengo ahorita el dato, pero le pusieron araña, eso también tiene un costo. Por habérsela retirado, y son 1,400 pesos por cada día que esté aquí en el corralón, ¿sí? Por la hora va a tener que pernoctar aquí, entonces súmele otros 1,400. Si usted libera el día de mañana, eso van a ser 2,800 más la multa, más la quitada de la araña. Serán más o menos aproximadamente unos 5,000, 6,000 pesos, ¿sí? Se puede pagar con tarjeta de crédito, débito o en efectivo.
4: Ok, ahorita puedo ir para allá para platicarlo y ver con usted lo...
3: Sí, nosotros estamos abiertos 24 horas, pero solamente las entregas son en horas hábiles de 8 a 7, 8 de la mañana a 7 de la noche, pues eso ya pasó, ya pasa de la hora, entonces podría venir con todo gusto, nosotros trabajamos aquí 24 horas, pero hasta mañana sería liberado el vehículo, en caso que presente todos los documentos. Le decía a la persona, creo que hablé con su esposa, la persona con la que hablé, o no sé, fue una fémina. Todo tiene que ser original y 5 copias.
4: Ok, voy para allá, gracias.
3: Sí, bueno, señor.
4: Sí.
3: Aquí está el señor César que quiere hablar con usted, se lo comunico.
4: Sí, gracias.
1: Gracias, señor. Me disculpa. Bueno.
4: Bueno, ¿qué pasó?
1: ¿Qué pasó? ¿Ya vienes para acá o qué?
4: Ya, ahorita yo voy para allá, nada más quiero un favor.

0: donde estés en una oficina o donde estés, salte a la calle y ahí esperamos.
1: Ok, ahorita yo me salgo de aquí.
0: Hola.
1: ¿Puedo hacer una pregunta?
0: Sí, dime.
1: Quería decirte que cómo se siguen las bromas del Panda Show, que es una broma, papá.
2: ¡A toda máquina!
3: ¡Señores, están las bromas del Panda Show! Es una broma de su hijo, el hocico de perro. ¿Cómo te digo? O sea que usted es el papá... ¿Este hocico de perro? Es una bromita de César. ¿Cómo se llama tu papá, César?
1: Juan Carlos.
3: Juan Carlos, buena noche. ¿Cómo está?
1: Sí.
3: Juan Carlos, ¿por qué tan serio, Juan Carlos? Juan Carlos.
1: Sí, buenas noches.
3: ¡Ay, espérate, Fabiola! Estamos chupando, tranquilos, es una broma del nene, del hocico de perro. A ver, tranquiliza a tu familia, César, habla con ellos.
1: Bueno.
4: Sí, buenas noches.
1: Pues soy yo, papá, es una bromita.
4: Tu mamá se pone bien loca y por eso es de que estamos así.
3: No, ver, no, loca, no creo, lo que le sigue. Mis respetos, Juan Carlos, no sé cuánto tiempo lleve con la fiera ahí, de unión, pero mis respetos. ¿Cuántos?
4: 27.
3: 27, con razón, esa actitud y esa voz de tristeza. Está cañón. Oiga, ¿nos podría pasar ahí a Fabiola o no?
4: Claro que sí, esperemos que no haya
3: grosería. Eso yo también espero. Preparados con el delay, por favor, preparados.
5: ¿Qué quieres?
3: Fabiolita.
5: ¿Qué quieres?
3: ¿Podrías decirle otra vez a tu hijo cómo le dijiste hocico de perro, por favor?
5: Es un ca...
3: ¡Oh, espérate! Oye, Fabiolita. ¿Y por qué tienes ese carácter tan ácido, Fabiolita?
5: No, aquí la que manda soy yo.
3: Ah, tu viejo dijo que llevas veintitantos años de casado, ¿ya?
5: 27,
3: pero supongo que estás mal. ¿Cómo le dices a tu mamá de cariño, César?
1: Fabi, yo Fabi, mi amor. Ah,
3: bueno, dile por qué la bromita, ándale.
1: No, pues es que escuchábamos las bromas desde hace años, desde que yo era chico, y pues ya dije, le voy a hacer una broma cuando ya esté grande.
3: Mira, ¿qué edad tienes?
1: 24.
3: Pero te quedaste atrapado en los 14, papá. Neta, estás bien, tarima, pendejo. Familia, díganme cómo se oye el Panda Show.

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0: Haciendo un ejercicio de honestidad, nos la podríamos pasar horas buscando en el diccionario mil y un maneras de suavizarte el mensaje que a continuación pretendemos transmitirte. Mira que el gordito terror de los resortes es especialista en darle vuelta a las cosas. O como dice mi abuelita,
1: dorar la píldora.
0: Para que sus melódicas cuerdas vocales no lastimen a su interlocutor. Incluso cuenta la leyenda que en la escuela le decían pandita eufemismos Zambrano. Pero en pro de la brevedad y tomando en cuenta lo caro que es el tiempo aire en esta frecuencia, trataremos de eliminar toda la paja para ir directo al grano. Y aquí vamos. Sí, resulta que... Vaya, no sé cómo decirlo, es que... ¿cómo expresarlo? No me lo tomes a mal. Es en buen plan, digamos que es una crítica constructiva. Recuerda que lo que no te mata te hace más fuerte. Y nos gustaría manifestarte sin perder la cordialidad que... El Panda ya está harto de que le pidan saludos en su Twitter. En el Panda Show no se envían saluditos mensos y fin del tema. Aclarado el punto y ya en confiancita, recuerda que estamos para servirte y tus deseos no son órdenes para nosotros, pero fingiremos de vez en cuando que sí.
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4: Y bueno, mi gente, estamos de regreso con ustedes en este septiembre 14 del 2026. Toda la diversión la encuentras aquí, a través de La Mejor FM. Estamos en cadena y también por la aplicación de Claro Música, que eres la tuya. Entra al pandasambrano.com y ahí encuentras toda la información. Estoy en Acapulco, donde estoy por La Mejor FM. Ahí está Marcos. ¿Qué hubo, Marquito? Buenas noches. ¿Cómo estamos, papá?
5: Pues todo bien, gracias a Dios, ¿eh?
4: Oye, ¿y eres nacido ahí en Acapulco, carnal?
5: Ajá, sí.
4: Qué chido. ¿Para quién la bromita?
5: Pues hablamos, le vamos a hablar a mi novia.
4: Ándale, la novia. ¿Y cómo se llama tu novia?
5: Mago.
4: Oye, ¿y cuánto tiempo con tu peores nada?
5: 5 meses ya, a los 6.
4: Qué padre, qué bromita para ella.
5: Pues la broma va a ser que tú vas a ser mi ex-suegro.
4: ¿Tu ex-suegro? ¿Si ya fuiste casado? ¿Cómo está el asunto?
5: No, pero pues ella se enteró que tenía una chava. Bueno, ella sabe pues que es mi ex, pero pues la vamos a meter en mi vida, pues.
4: Pero ¿de qué se trata, Marquito? Yo voy a ser tu ex-suegro, y explícame.
5: Mira, tú vives en México, se supone.
4: Ok, yo vivo en México. ¿Y después qué pasó?
5: Hace rato tú me marcaste a mí diciéndome que pues tu hija está embarazada. Tu hija se llama Chofis.
4: Ah, la Chofis está embarazada. Yo vivo acá en México, pero soy de Acapulco.
5: Ándale.
4: Sí, ¿y cuánto tiempo lleva embarazada mi Chofis o qué?
5: Pues tú pon el mes, tú dime.
4: Pues no sé, pues ¿te parece 3 mesecitos o no?
5: 3 meses, vale.
4: 3 mesecitos. Bueno, y yo al suegro le voy a decir, oye, está embarazada la Chofis, ¿y luego qué?
5: Ajá, mira, tú vas a decir que está embarazada la Chofis y pues que, pues con el único que anduvo fue conmigo.
4: Ajá.
5: En Acapulco.
4: ¿Y luego?
5: Y vas a decir que pues me vas a mandar a traer porque pues la neta me tengo que hacer cargo.
4: Oye, pero a ver, dime una cosa. Supongamos y pongamos este tema en un terreno real.
5: Ajá.
4: O sea, ¿realmente el suegro le hablaría a la novia, que es la novia? Si fuera la esposa, todavía digo, bueno, porque hay algo con más fundamentado, pero ¿le hablaría el suegro a la Magos para decirle, oye, pues la Chofis está embarazada?
5: No, pues para reclamarle, porque tú te enteraste que yo andaba con ella.
4: Y, ok.
5: Desde México.
4: Pero, ¿y luego qué pasa?
5: Y pues, que le vas a decir que, pues, que es para mí. Ella te va a decir, no, pues soy su novia, va a decir, ¿no? Pone.
4: Chale.
5: Ajá, y esa va a ser la broma, a ver cómo se pone. Y luego tú vas a sacar y vas a mandarme por doble línea, pues.
4: Por doble línea. Por doble línea.
5: Dime una broma, más o menos.
4: Pues lo mismo, pero al revés, compadre. O sea, exactamente lo que estás planteando... Pero al revés, no seas babas.
5: ¿En serio?
4: Agüegüete, compadre. Ahí le platicas, le confiesas lo de la Chofis, lo que está pasando.
5: Okay.
4: Y lo que vamos a hacer también es que yo voy a estar al pendiente y de una forma orgánica puede entrar el papá, armamos la rebambaramba y aquí manejamos el tema de la traición con la Chofis. ¿Cómo ves, mi rey?
5: Dale.
4: Órale, pues vamos a pegarle, señores, en directo desde el Panda Gold Center en este lunes. Las bromas están en tu show.
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7: Un saludo a mi panda, toda la racita del Panda Show desde San Francisco del Rincón, de tu compa el Jarias. Ánimo.
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5: Bueno, oye.
1: ¿Qué pasa?
5: Mi amor, soy yo, Marcos.
1: Sí, ¿qué pasa?
5: Oye. ¿Eh? ¿Te acuerdas que te marqué hace rato?
1: Sí.
5: Es que tengo una bronca bien pesada, mi amor. ¿Cómo la ves?
1: ¿Qué pasa?
5: Es que lo que pasa que, pues, me habló mi ex-suegro. Pues, el papá de Chofi.
1: Ajá.
5: Y pues, ¿adivina qué?
1: No sé qué.
5: Está embarazada.
1: ¿Qué?
5: Sí, 3 o 4 meses, no sé la verdad.
1: No,
5: es que, mi amor, es que me tengo que ir a México a responderle. Tengo que hacerme cargo del bebé.
1: Marcos, no puede ser posible, tú me hiciste todo esto a mí.
5: Mi amor, pero es que yo no sabía, yo pensaba que no nada que ver con ella, pero...
1: ¡No me hiciste esto a mí, Marcos!
5: No, mi amor, no es eso, mi amor, no es eso. Yo te amo. Mago, por favor, escúchame.
1: ¿Qué quieres que te escuche? Dime.
5: Es que mira, es que así pasaron las cosas. Yo no sabía, yo nunca pensé que iba a pasar esto. Yo te amo a ti, tú bien lo sabes.
1: Ay, sí, así me lo demuestras.
5: No, mi amor, es que yo te amo a ti, te lo juro.
1: ¿Y ahora qué quieres que yo haga? ¿Que te aviente para arriba o para abajo? ¿Que te felicite o qué?
5: No, mi amor, es que no sé cómo hacerle. Tú dame una solución a este problema.
1: ¿Te vas ahorita para allá? ¿Qué quieres que yo haga?
5: Pues tú dime.
1: Esto lo tenemos que arreglar ya.
5: ¿Ahorita? No, mi amor, ya no tengo que ir, me mandaron a traer.
1: Marcos, eres un desgraciado. Ya no quiero saber nada más de ti.
5: No, mi amor, no digas eso. ¿Te acuerdas que tú dijiste que íbamos a estar juntos hasta la muerte?
1: Sí, ¿y cómo le vamos a hacer, dime?
5: Pues, ¿cómo le vamos a hacer? Tú dame una solución. ¿Quieres que regrese?
1: Sí, eso es lo que quiero. Quiero arreglar las cosas bien contigo.
5: Mi amor, es que ya me estoy yendo. Ya tengo las maletas, ya tengo todo listo para irme a México.
1: ¿Qué me acabas de hacer? No puede ser posible. ¿Y tú? ¿Por qué?
5: Yo te amo, mi amor.
1: Ay, ¿yo qué voy a hacer? Dime, ¿qué quieres que haga?
5: Ay, pues tú dame una solución, por favor.
1: Te estoy dando una solución y ya te vas.
5: Por eso, pero ¿qué quieres que haga? ¿Qué quieres que haga? Tengo que responderle a ese bebé.
1: Ah, ¿y yo qué? ¿Yo estoy pintada y estoy pelada?
5: No es eso. Mira, voy, resuelvo todo ese problema y regreso. ¿Sale?
1: Haz lo que quieras.
5: No, mi amor, es que yo te amo. Mi amor.
1: ¿Qué?
5: Amor, te amo.
8: Buenas noches. Marc, me dejaron pasar tus papás. Vengo por ti. Voy a poner para
5: ya está. Pedro, ¿cómo está?
8: Bien, ya está listo ya.
5: Ya estoy listo. Sí, ya estoy. Y los colgó.
8: No creo que estén listos porque ese señor.
5: Los colgó.
8: Pobrecito, está llorando. Ay, como.
5: Está llorando, no manches. Ahora sí me pasé de lanza.
8: Vamos a marcar en caliente y dice: oye, no me cuelgues, está aquí. ¿Cómo se llama el papá de Chofi? ¿Cómo se llama?
5: No me acuerdo su nombre.
8: Bueno, me voy a llamar Manuel, don Manuel.
5: Manuel.
8: Hoy, bueno, me platicaba. ¿Tus papás conocen a Mago?
5: Sí, la conocen.
8: ¿Cómo se llama tu papá y tu mamá?
5: Silvia.
8: Ok. Que quiero hablar con ella. Chinga, no voy a contestar. Oh, Dios.
5: Por bueno. Mago. Bueno. Mago.
1: ¿Qué
5: mago
1: quiere?
5: Lo que pasa es que quiere resolver el problema, pero pues no sé cómo. Mira, aquí está mi suegro, se llama don Manuel. Te lo paso.
1: No quiero saber nada de ti, Marco.
5: Es que quiere hablar contigo. También ya se enteró también de ese problema que tengo contigo.
8: Las muchachas son las que salen perjudicadas.
5: Te lo voy a pasar. Don Manuel.
8: Sí, señora, sí.
5: Don Manuel.
8: Buenas noches.
1: Buenas noches.
8: Buenas noches, hija.
1: Sí, dígame.
8: Habla el señor Manuel, soy el papá de Chofi.
1: Ajá, dígame.
8: Bueno, antes que nada, hija, yo vengo de México, ¿verdad? Vivimos a varios tiempos.
1: Ajá.
8: He estado platicando con la señora Silvia.
1: Uh-huh.
8: Y me está platicando que ahorita, Marco, usted no sabía nada de la existencia de mi hija.
1: Sí, yo no sabía nada.
8: Bueno, antes que nada, yo le digo que somos familia humilde. pero somos una familia educada y yo me considero un caballero. Por eso es que me permito dirigirme hacia usted. Y bueno, aquí son dos personitas afectadas, porque si usted es la novia, desconozco cuánto tiempo tenga usted con Marco. Yo lo desconozco hasta que, bueno, mi hija me lo comentaba, que al parecer este muchacho andaba con otra persona, y bueno, lo que uno puede ahí, de oídas, ¿verdad? Porque tenemos familia aquí en Acapulco, tenemos familia. Y bueno, aquí la verdad de las cosas es que yo quería pues manifestarle mi preocupación, mi rabia y mi angustia, porque esto no se puede quedar así. Yo sé que usted está afectada, pero también piense en mi Chofi, que tiene ya 3 meses de embarazo y hay una criatura por medio, ¿verdad?
1: Eso le debe pensar ella antes de afectar a otras terceras personas, ¿sí? Yo creo que de alguna otra manera debe de ser una niña pensante que piensa,
8: A ver, señor, escúcheme, no puede culpar a usted, porque aquí Chofi también fue una víctima de este estúpido desgraciado.
1: Ahora resulta.
8: Sí, claro, porque ella no sabía en ningún momento de que usted era la novia. No sabía, no sé cómo usted se atreve y tiene esas palabras para decirle a mi hija que por qué se mete a la relación si no sabía.
1: ¿Y entonces?
8: ¿Usted sabía de la existencia de que este individuo estaba que con otra mujer? ¿Usted sabía?
1: A mí me había dicho que era su amiga, pero no que era una chamaca cualquiera.
8: Ey.
1: Quien se le diera la gana.
8: No me insulte a la Chofi, porque realmente es una mujer con principios de educación, no como usted. Es una churpia, pajuate, es lo que es usted.
1: Ahora resulta.
8: ¿Por qué me ofende usted a mi Chofi?
1: Ay, ¿por qué será? ¿Porque será una santa? Dígame.
8: ¿Y qué? ¿Resulta que usted es muy, muy puritana?
1: No puritana, pero tan siquiera sé lo que hago. Y no
8: de seguro
1: soy una
8: va usted
1: chamaquita.
8: Y se revuelca ahí en Caletilla con el Marco y ni siquiera le paga un hotel.
1: Ay, ¿a poco no me diga? Pregúntele mejor a Marco, pregúntele a su familia, ¿sí? Pregunte antes de hablar.
8: Es que de verdad, es inconcebible esto que yo estoy escuchando. Que me reclame a mí y que culpe a mi hija la Chofi nada más por estas imbecilidades que hace Marco.
1: Ay, pobrecita. Ahora resulta.
8: Más pobre usted que se queda con nadie muerta de hambre.
1: ¿A poco? No me diga.
8: Sí, se lo digo en su cara.
1: Fíjese. Pues su hija es una cualquiera, punto, se acabó.
8: Pues más cualquiera será usted, pero si va a quedar sin nada.
1: Ay, ¿qué? No me importa. Por mí que haga lo que quiera, Chofi.
8: Cállese usted, mojigata.
1: Mojigata, tienes el culo,
8: Que a mí no me va a insultar así, Sí. Espérate, vamos a hacer crecer esto. Mira, espérate. Compadre, Marco.
9: ¿Qué pasó?
8: Tengo en la línea a Claudia, que va a ser el papá de tu mamá, de Silvia. Silvia va a ser como la que va ahí a mediar el asunto. Claudia, buenas noches.
10: Buenas noches.
8: Claudia, ¿estás lista para ser la mamá de Marco?
10: La mamá de Marco, ok.
8: Marco, ¿Mago conoce a tu mamá o no?
9: Sí, sí la conoce.
8: Chispas de chocolate, ¿crees que le reconozca la voz?
10: No creo.
8: Bueno, tú, Claudia, le tienes que hablar como muy familiar. Oye, mija, el señor,
9: Ya tenían tiempo.
8: El papá de Chofi está muy enojado. Marco, sé que la regó, pero tienes que ser pensante, no pierdas la cabeza, menos por un muchacho. Yo estoy sintiendo mucho lo que pasa, mija. Vas a ser la que va a conciliar el asunto, ¿ok?
10: Yo voy a conciliar, ok.
8: Entonces, Marco le pasa a Silvia, a la mamá, y después Silvia, del choro que le avientes, le regresas a Marco, y Marco termina la broma. ¿Listos?
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8: ¿Tienes perros, compadre?
9: Sí.
8: Para que saquemos el pulgoso ahí, pues.
9: Ándale, sí, está bien.
1: Bueno.
9: ¿Qué pasó? Bueno, Mago.
1: ¿Qué pasó?
9: Mi amor, ¿y escuchaste cómo está el problema?
1: Ajá, sí, ya sé. ¿Qué quieres que yo haga? Dime.
9: ¿Qué quieres que yo haga? Tú dime una solución. Es que ya me quieren llevar a México.
1: Pues entonces.
9: Mira.
1: Tienes una de dos.
9: Ay. ¿Pues qué quieres que haga? ¿Me quedo aquí? ¿Me voy?
1: No, pues quédate aquí.
9: Solución. Me quedo por contigo.
1: No, por eso te estoy diciendo.
9: Mira.
1: ¿Ya?
9: Te voy a pasar a mi mamá.
1: No, no, no quiero hablar con tu mamá, quiero hablar contigo.
9: A mí, sí, conteste. Bueno, Mago.
1: Bueno, doña Silvia, dígame.
11: ¿Cómo estás, Mago? Estoy muy apenada por toda esta situación. Mira, yo no sé qué es lo que habrá pasado con este niño, pero pues yo me siento muy apenada contigo, hija. Ya sabes que yo te quiero mucho.
8: Me está diciendo de todo.
11: Entonces este señor está bastante agresivo. Yo no sé qué, dónde se anda metiendo este chamaco.
1: Disculpe, ¿quién es? ¿Quién habla usted?
11: Habla Silvia, la mamá de Marco. Sí, mira, sí. Te paso a Marco, hija, pero piensa bien las cosas. No te pongas así.
9: Amor.
1: Marcos, ¿dónde estás ahorita?
9: Estoy aquí, en Blanca.
1: ¿Ah, sí?
9: Sí.
1: Órale, porque ya va mi papá para allá.
9: Ya va para allá. Ah, ya viene para acá. Ah, está bien. Entonces, ¿cómo se llama? Mi amor, es que te tengo que decir lo más peor del caso.
1: Ajá, dime.
9: ¿Te la digo?
1: Sí, dime.
9: No te vayas a enojar.
1: Dime.
9: Es que esto es una broma. Es una broma del Panda Show.
1: No te pases, no te pases.
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8: Hola, Mago. Estás en las bromas del Panda Show. ¿Cómo estás? ¿Cómo estás, Mago? Buenas noches.
1: Buenas noches.
8: ¿Cómo estás? ¿Todavía sigues llorando?
1: Ay, pues imagínese.
8: ¿Eso te pasa por no tener la aplicación de Claro Música o la mejor en la 100.1 en Acapulco?
1: Ay, pues yo que sabía que iba a ser una broma.
8: Espérate, estamos chupando, tranquilo. Oye, ¿nos has escuchado ahí en la mejor en Acapulco, mija, y Tropudita?
1: Sí, sí, sí, la he escuchado por medio de mi novio.
8: Oye, pero tu novio es bien tarugo, bien incongruente en lo que decía de repente. Ah, tu papá, ya viene para acá. Ah, no, va para allá. O sea, bien menso, pero bien menso. Pero bien menso. Oye, ¿y cuál fue la parte del cuerpo que más te sudó con la bromita?
1: El corazón.
8: El corazón. A ver, Marquito, ahí está tu chama. Dile por qué le hiciste la broma. Ándele, tarima, pendejo.
9: Pues le hice la broma para espantarla, ¿no? Pero sí salió, Panda, salió, ¿eh?
8: Pues si hubieras quisido para espantarla, mándale una foto tuya, güey.
9: Órale.
8: Y con eso bien espantada. Oye, ¿cuánto tiempo llevan de novios?
9: 5 meses.
8: 5 mesesotes. Oye, Mago, ya nos platicó Marco, ¿eh?
1: ¿Qué?
8: No. El tiempo que lleva. Oye, ¿y quién decía en tu casa? Ya cuélgale. ¿Quién decía eso?
1: Mi papá estaba bien enojado. Oye, está bien enojado.
8: ¿Está enojado tu papá? ¿Y qué le dijiste?
1: Pues nada, pues se empezó a sacar de onda porque estaba gritando, pues.
8: ¿Y qué te dijo? ¿Qué pasó, hija? ¿Tú qué le dijiste? ¿El mendigo del este me traicionó o qué?
1: Algo así, ya, pues... Mi familia hasta ya estaba enojada conmigo, que estoy gritando, y aquí ya me estoy desesperando.
8: Órale. Oye, pues aviéntate un agua de coco ahí. ¿Tienes palmeritas o no tienes palmeritas ahí en tu casa?
1: No, ahorita me voy a poner aguacate, aunque sea.
8: Aguacate, no, Mago. Y por cierto, ¿cómo andas de los cocos? Marco, despídase de su novia, órale.
9: Mi amor, yo te amo, ¿eh? No voy a interpretarlo mal, yo te quiero un chorro, ¿eh?
1: Vas a ver, canijo,
9: No te enojes, no te enojes, es una broma, ya, mi amor.
1: Eres de lo peor, pero bueno, está bien.
9: Sí,
8: bueno, pero oye, te estás agarrando la boca y dices que eres de lo peor. Tú nada más cómo te le pusiste al supuesto papá. Y cómo le decías, no te vayas. No te vayas, como diciendo, nada más te vas, nada más te vas.
1: No, pues imagínese.
8: Ay, Maguito, que tengas buenas noches.
1: Muchas gracias.
8: Nos vemos, bye bye. Marcos, de verdad que eres un pobre tarima, pendécoro. ¿Te diste cuenta cuántas veces le dijiste? ¿Qué hago? Mira. ¿Qué hago? ¿Qué hago?
9: O sea, mira, tu papá trabaja en la banca.
8: ¿Sí?
9: Y pues ahí me iba a esperar. ¿Sí? Yo lo conozco.
8: ¿Pero qué tiene que ver eso con la broma?
9: Pues nada, pues. No tiene,
8: o sea,
9: nada que ver.
8: Típico tarima pendejo, uno vuelto loco y todo. ¿Qué hago? Casi como ve en vez de lugar de cuña, cuña. Nada más decías, ¿qué hago? ¿Qué hago? ¿Qué hago?
9: Pero salió.
8: Pues sí, pero por Claudia le echó cookie y después me la tuve que rifar y aventarme.
9: Oye,
8: un round. Pero
9: tanto tú, te dijo.
8: Tú todo tarima pendecuaro. Acapulqueño tengas que
9: ser. Sí, órale.
8: Marquito, dime, Acapulco,

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3: Y estamos de regreso contigo en este lunes 14 de septiembre del 2026. Toda la diversión la encuentras aquí a través de la mejor FM en cadena. Envía tu mensajito y escúchate en el Panda Show al 557-60-PANDA, 557-60-726-32. Estoy contigo por Claro Música. Descarga la aplicación, es completamente gratis. Y vámonos hasta la Florida, donde estoy por Claro Música. Ahí está Luis. Hola, Luis.
4: Hola, hola, ¿cómo estás, pandita?
3: Buenas noches, saludos hasta la Florida. Bueno, ¿en qué parte estás, amigote?
4: Aquí en Fort Walton Beach, Florida.
3: Ah, mira, bueno, ¿de cuánto tiempo por allá?
4: Sí, de aquí desde los 11 años ya. Ya ¿y? Tengo 25.
3: ¡Wow! ¿Y estás de forma legal o ilegal?
4: Ya legal, gracias a Dios, ya legal.
3: Eso, chintrolo. ¿Y para quién tu cargadita?
4: Sí,
3: platícame.
4: Me tuve que agarrar una gringuita por acá.
3: ¿En serio? Ya me imagino. Sí, ¿Y de cuántos centímetros? Oye, ¿y para quién es la bromita?
4: Para mi amigo Justiniano.
3: ¿Y quién es Justiniano?
4: Ya nos conocemos de tiempo. Él recientemente pasó por un accidente en el trabajo que se le atravesó un clavo y pues nos gustaría hacerle una bromita.
3: ¿En serio un clavo, papá?
4: Sí, pisó la pistola, estaba llena de clavos y se le atravesó de un costado al otro.
3: Mejor hubiera pisado otra pistola, no hubiera sido más productivo. Oye, ¿solamente un clavo o fueron varios clavos?
4: No, solo uno.
3: ¿Y en qué parte se le incrustó? ¿Qué onda?
4: Le entró, pues podríamos decir, por la parte de entró por la parte de la exterior y le entró y salió por acá, por la parte interior.
3: ¿Y qué le afectó?
4: Pues ahorita no puede caminar y le dijeron que el hueso está como, pues, craqueado, se podría decir, está golpeado el hueso.
3: Ok, ¿y de qué se trata la bromita para Justiniano, Luis?
4: Pues decirle que de una fundación y que lo quieren ayudar, ya sea con la de cerdo, que ponerle una pata de cerdo.
3: ¿Un trasplante en su pie?
4: Sí.
3: Oye, ¿él es mexicano también?
4: No, él es hondureño.
3: ¿Y sabes si él está legal o ilegal?
4: Está aquí ilegal.
3: Ok, bueno, platícame un poquito lo que sepas de él, porque sí, ajá, le hablamos de una fundación.
4: Por eso es que yo sé mucho acerca de él, porque yo soy el traductor de Justiniano. Cualquier cosa yo voy y le ayudo a traducirle, porque él no sabe inglés.
3: Oye, ¿y cuánto tiempo lleva en los Estados Unidos?
4: Yo creo que ya lleva como 6 años.
3: ¿Y no ha aprendido ni what?
4: Nada.
3: Chali, ¿por qué crees que no le entre?
4: No, pues yo creo que es medio burro.
3: Pues yo creo que si le entró el clavo, le tiene que entrar el inglés, ¿no?
4: Sí.
3: Chale, qué gacho. Bueno, entonces le hablamos de una fundación. ¿Quién lo inscribió? ¿Cómo está el asunto?
4: Pues podemos decir que yo lo escribí, porque como le digo, yo ando para allá y para acá, podemos decir que Luis, pero como él me tiene como bromista, pues podemos usar a su patrón, que se llama Alejandro.
3: Ah, perfecto. Alejandro es el patrón de sí. Justiniano. Perfecto, sí. Para no meterte, claro. Ok, porque está obviamente de forma ilegal, necesita apoyo. Supongo que no tiene seguro social y todo ese tipo de cosas, ¿no?
4: Exactamente.
3: Ok, entonces...
4: Y como que ahí, como que... Sí, como una ayudita o algo así, sí.
3: ¿Sabes en qué año nació? ¿Qué edad tiene? ¿Algo así?
4: Sí, Sí, tiene 25 años.
3: Ok, entonces le hablo de una fundición que lo escribió Alejandro, que queremos ayudarlo, que solamente... Ay, ya está el asunto. Entonces quiere que le vamos a ayudar. Bueno, le voy a pedir sus antecedentes, ¿no? Sabemos que tuvo un accidente laboral y a partir de ahí vamos e improvisamos. ¿Te late?
4: Está bien.
3: Órale, vamos a pegarle, señores, en directo desde el Panda Go Center. La diversión, las bromas están en el Panda Show.
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3: Le hablamos como... ¿Como cubano o como argentino, Luis? ¿Qué te late?
4: Cubano.
3: O guano. Un poquito acento, tú sabes, ¿no?
4: Aló.
3: Yes, please. Aló. Are you speak English?
4: No, Spanish.
3: Ok, habla Milton. ¿Puedo hablar con Justiniano, por favor?
4: Sí.
3: ¿Cómo está usted?
4: Pues aquí bien, gracias a Dios.
3: Mira, te estoy hablando de una fundación, de la Fast Food Foundation. Y bueno, aquí somos una persona, una asociación donde estamos apoyando a gente hispanoparlante, precisamente que está de forma ilegal en los Estados Unidos. Hemos recibido una inscripción por parte de Alejandro. Alejandro es una persona que trabaja con usted, al parecer es su patrón. Y nos comentaba que usted es una persona que tiene bajos recursos, que no cuenta con Social Security y tuvo un percance, un accidente hace algunas semanas con una pistola de aire de madera y tiene algún problema. ¿Es correcta la información que nos ha llegado?
4: Sí, así es.
3: Muy bien, Justino. ¿Cuál es la nacionalidad de usted?
4: Honduras.
3: ¿Hace cuánto tiempo que está usted en los Estados Unidos?
4: Ya tengo como 3 años.
3: Ahora, ¿usted no cuenta con Social? ¿O es correcto o incorrecto?
4: No, no tengo nada de eso.
3: ¿Y alguna vez le han ofrecido tercer ciudadano de los Estados Unidos?
4: No, ninguna vez.
3: Bueno, precisamente nosotros, lo que hacemos en esta fundación, en la Fast Food Hispanic Foundation, es ayudar a todas las comunidades parloparlante. Sabemos que hay millones de personas que, por diferentes cuestiones, llegan a los Estados Unidos y sufren de algunas cuestiones que no tienen acceso, por ejemplo, a los hospitales de salud, que es su caso. Ahora, platicando de la cuestión médica, ¿usted ya recurrió o ya acudió usted a un médico?
4: Sí, fui cuando pasó el accidente del clavo, tuve que ir a un hospital porque el problema del clavo fue que me perforó el hueso del pie.
3: Así es. Alejandro comenta en la notica que pues está preocupado porque él prácticamente ha sido su empleador durante este tiempo y bueno, precisamente como no tiene Social Security, ha sido difícil que lo puedan atender a usted, pero está preocupado porque según menciona en las noticas que usted puede perder el pie, ¿es correcto esto?
4: Sí.
3: Nárreme cómo está su pie.
4: Pues él me fui a que me lo chequearan el pie y me hicieron una radiografía.
3: ¿Y qué salió en la radiografía, amigo?
4: Pues los tendones y el hueso pues está perforado, está roto.
3: ¿O qué parte del hueso, el metatarso, cuál es lo que está dañado?
4: El problema del clavo, que el clavo no fue para abajo que agarró, sino que se fue atravesado.
3: Es una situación compleja entonces.
4: Y el problema fue que como el clavo era de rosca, cuando ellos lo sacaron, ahí se craqueó el hueso.
3: Ha sido doloroso, quiero suponer.
4: Yo les aseguro que ahí lloré como yo era un niño.
3: ¿Y le han dado medicamentos siquiera para el dolor?
4: Sí, me dieron unos calmantes y unos acetaminofén.
3: Ahora, el médico que le comentó, hay que hacer operación, hay que hacer trasplante, ¿tiene posibilidad? Le habló de amputación, ¿qué es lo que le dijo el médico?
4: Pues el médico me dijo que tenía que tener reposo y tenía que esperar a ver qué reacción tomaba el pie.
3: Pero usted sabe que los huesos no se regeneran, ese es uno de los problemas. Un hueso no tiene regeneración. Aquí es, por lo que me está platicando usted, El hueso está deshecho, entonces necesita una operación. Pero el problema es que la situación que los huesos del pie no pegan.
7: Me dijo que teníamos que esperar a ver si los tendones sellaban porque ellos me dieron una limpieza, pero sí. Me dijeron que no saben qué reacción va a tomar, como el clavo tiene óxido.
3: Ese es uno de los problemas que hace que me preocupe, porque el óxido provoca infección. Y bueno, esto tenemos que hacerlo lo de ya. Mire, nosotros como trabajamos en la Fundación Fast Food para Hispanoamérica, nosotros nuestra sede está en Atlanta, Georgia. ¿Me entiende?
7: Ajá. Ajá.
3: Y bueno, tengo entendido en las noticias que usted está en la Florida.
7: Sí.
3: ¿En qué parte de la Florida?
7: En Fort Walton Beach, Florida.
3: Muy bien, ¿qué tenemos que hacer? Usted me dirá, Milton, ¿cuál es el proceso? Primero, todos los gastos son pagos.
7: Ajá.
3: Ahorita usted no puede laborar, no tiene ningún tipo de seguro usted para trabajo. Sí.
7: No.
3: El Workforce Commission, que bueno, es el seguro para que los empleados que en un momento dado se quedan sin laburo le sigan pagando su guita, su dinerito, sus dólares. Y usted ahorita no está apareciendo. La fundación, lo que vamos a hacer es que a partir de que usted firme con nosotros y acepte esta ayuda de la Foundation Fast Food, nosotros nos hacemos cargo de todos sus gastos. Si usted paga renta y tiene biles, nosotros los pagamos. Estamos. Y nosotros le hacemos una ayuda hasta que usted quede al 100%. Al momento que usted quede ya en la oportunidad sin dolor, que usted pueda caminar y todo, en ese momento se regresa a su localidad o a donde usted vive y sigue trabajando. ¿Sí me entiende? ¿Alguna preguntita hasta aquí?
7: No, hombre, pues ahorita sí que pues le agradecería todo eso porque más que pues tengo un niño y...
3: Ah, ¿cuántos hijos tiene usted?
7: Ya tengo uno que tiene 4 años.
3: ¿Y el niño de 4 años nació en Honduras o nació en los Estados Unidos?
7: El niño, así como mi esposa, ella está apelando asilo con el niño.
3: Apelando asilo, bueno, usted sabe que está las cuestiones migratorias están muy complejas.
7: Sí.
3: Pero bueno, es un asunto en el cual nosotros como Fast Food Foundation no nos metemos. Nosotros ayudamos al necesitado, ¿sí? Usted tendría que viajar aquí a Atlanta, Georgia, por las condiciones de que usted no puede caminar, sería un viaje en helicóptero. ¿Tiene algún inconveniente de usted hacer un viaje en helicóptero?
7: No, la verdad que no.
3: Bueno, ¿qué es el proceso que estamos haciendo? Nosotros ya platicamos con el señor Alejandro. Sí, y bueno, precisamente tuvimos acceso al carnet de lo que está pasando, porque antes de nosotros poderle brindar el apoyo, tenemos que pues llegar al caso profundo de qué es lo que está pasando, si estamos preocupados por su pie. Usted sabe que usted puede perder su pie.
7: Sí, eso sí.
3: Es una situación compleja. ¿Qué es lo que nosotros hacemos? Nosotros entramos a una cirugía, a una operación, y nosotros vamos a reconstruir su pie. ¿Y cómo vamos a reconstruir su pie? De una forma muy sencilla. Le haremos trasplante de cerdo. ¿Usted conoce el cerdo?
7: Sí.
3: Bueno, precisamente utilizaremos parte del cerdo para hacerle una, digamos, una operación en la cual utilizaremos cartílago, utilizaremos piel, utilizaremos ciertas partes del cerdo para que, pues, precisamente se regenere. Hay mucha bondad y propiedad, y que esto está comprobado no solamente en los Estados Unidos, está comprobado en el mundo. Se han hecho este tipo de cirugías de trasplante de cerdo en el Reino Unido, en Francia, en México, en Alemania, y ha sido con un 99.99. Usted me preguntará, y Milton, ¿cuáles son las contracondiciones? ¿Qué va a pasar con esto? Ninguno. Bueno, posiblemente usted es velloso, tiene vello en el pie.
7: Sí.
3: ¿Cómo cuánto, bello?
7: Pues más o menos, peludo.
3: Bueno, aquí el problema que uno lo va a pasar de las contraindicaciones es que usted va a tener mucho vello. Y no solamente va a tener pelo en la pantorrilla, en el chamorro, sino también en el pie. Pero yo creo que eso es ningún inconveniente con usted. ¿O sí?
7: No.
3: Bueno, entonces, precisamente lo que nosotros hacemos es utilizar esta parte del cerdo, del puerco, ¿sí? Y bueno, tiene que ser vivo. Nosotros lo que hacemos es regenerar y bueno, también posiblemente unas cosas que no le salgan uñas, sino le salgan pezuñas. Pero aquí lo importante es que usted pueda caminar. Que usted pueda tener, digamos, su pie para que pueda ejercer su profesión, su trabajo. ¿Tiene algún tipo de problema por esto?
7: No.
3: ¿Qué es el proceso? Nosotros lo traemos por helicóptero. Tenemos que hacer una semana de preparación. Los estudios. ¿Usted presenta algún tipo de rechazo? ¿Algún medicamento?
7: No, pues por ahorita no.
3: Bueno, hay estudios de laboratorio precisamente donde tenemos que confirmar que usted no tenga ningún tipo de antecedente, que no tenga diabetes, que no tenga colesterol, que no tenga rechazo a la penicilina, que no tenga rechazo a cualquier medicamento. Y a partir de ahí, lo que también tenemos son 3 días de convivencia con el cerdo. Usted me preguntará, Milton, ¿por qué la convivencia con el cerdo? Precisamente lo que debe haber es una empatía. ¿Usted ha convivido con algún cerdo?
7: Sí.
3: ¿En qué parte? ¿En Honduras o acá en los Estados Unidos?
7: No, en Honduras.
3: ¿Cómo es que ha convivido con un cerdo?
7: Yo soy del campo.
3: ¿Tiene comunicación con él?
7: No, ahorita no.
3: No, me estoy refiriendo cuando usted estaba en Honduras.
7: Oh, allá sí, pues los alimentaba todos los días.
3: Ah, eso me parece extraordinario, porque precisamente al momento de convivir y tener empatía en este caso con el ser vivo que le va a dar parte de su cuerpo, sí, de sus partes, va a ver, lo que nosotros hacemos en este experimento es que estamos previniendo que no haya rechazo, ¿sí me entiende? Y bueno, al momento que el médico esté, el colega esté dispuesto y diga es momento, se le quita una parte del cerdo, sí, a ellos también se tiene que dormir el cerdo. Usted estaría en el quirófano, estaría en una cama, el cerdo estaría en otra cama. Y en esos momentos, porque una cosa, el cerdo no se sacrifica, porque como le digo, sus partes se regeneran. Y es lo que vamos a hacer. Se le quita parte del cerdo. Lo que hacemos nosotros son algunos meñiscos, ligamentos, una parte del pie. Y nosotros lo que vamos a hacer es una reconstrucción de su pie. Y bueno, precisamente lo que va a pasar es que se va a regenerar. Este proceso más o menos va a llevar 2 meses. ¿Alguna pregunta está aquí?
7: La pregunta que tengo yo, el problema es que, bueno, ahorita, pues yo tuve un pequeño problema, entonces...
3: Dígame, ¿qué problema? ¿Qué problema?
7: A mí me dieron aprobatoria.
3: ¿Le han dado aprobatoria?
7: Ajá, pues yo si yo quiero salir del estado de aquí, tengo que solicitar un permiso.
3: ¿Y tiene el número de caso, el número de aprobatoria?
7: No, solo el de la oficial.
3: Y a ver, platíqueme una cosa, Justiniano. ¿Por qué fue la causa que le dieron la probatoria y que no pueda salir del estado de Florida?
7: Oh, el problema fue que yo andaba trabajando. Pero eso fue hace un año. Y yo andaba con un compañero de trabajo y pues yo me la gané por él, porque él me dio el carro y me prestó el carro él.
3: Entonces usted tiene una probatoria con la policía, no con migración.
7: Ajá, con la policía.
3: Ah, bueno, no se preocupe. Precisamente como nosotros somos la Hispanic Fast Food Foundation, nosotros podemos escribirle y hacer precisamente el trato con el estado de la Florida. Como es un trato especial y como fundación, nosotros lo tratamos en el hospital acá en Atlanta, bueno, le van a permitir la probatoria. ¿Qué es lo que pasa con nosotros? Nosotros nos tenemos que hacer responsables. En el tiempo que usted esté bajo nuestra custodia, nos hacemos responsables. Posteriormente, cuando usted regrese a la Florida y que nosotros terminemos con el trabajo de la fundación, bueno, en ese momento se le avisa a la policía de la Florida de que usted ya está 100% sano y en ese momento tendrá que reportar con la policía de Florida. Esa no es preocupación. Tranquilo, amigo, tranquilo. Ahora, necesitamos 2 pasos. Precisamente como estamos a distancia, yo necesito que me grabe la autorización. ¿En qué consiste esto? Usted sabe que hay leyes en los Estados Unidos y, bueno, la cuestión de las demandas. Entonces, necesito que me diga, soy Justiniano, su nombre, por favor, de nacionalidad hondureña. Le voy a explicar y usted ahorita me lo dice. Soy Justiniano de nacionalidad hondureña y yo acepto a la Fast Food Foundation que me haga trasplante de cerdo para arreglar mi pie. ¿Ha entendido?
7: Ok.
3: Así que, permítame un segundo. Vamos a grabar la autorización. Adelante, venga.
7: Soy Justiniano y doy autorización a la Fundación que me haga el trasplante.
3: Disculpe, a la Fast Food Foundation.
7: A la Fast Foundation. Doy la, la autorización del, del trasplante de cerdo.
3: Bueno, muy bien. Mire, para mí es bien importante de verdad poder ayudar a la comunidad hispanoparlante y en este caso a usted. Yo le garantizo, es más, permítame un segundo. Porque uno como médico lo que busca precisamente la empatía. Precisamente aquí lo que nosotros tenemos, como le estaba comentando, es que es muy importante la armonía y el acercamiento, en este caso, con el donante y el donador. Sí.
7: Ajá.
3: Y me gustaría hacer un ejercicio precisamente. Lo vamos a hacer en persona, pero me gustaría hacerlo ahorita. Yo me estoy acercando precisamente donde...

0: Ayuda, Mickey, y Cuervo.
1: Espero que tú me ayudes para que yo te ayude.
0: Espero que tú me ayudes para que yo te ayude.
1: Yo voy a estar toda la vida agradecido que parte de tu pie sea mi parte.
0: Yo voy a estar toda la vida agradecido que tu pie sea parte del mío, Mickey.
1: Yo te prometo y te juro que voy a cuidar mi pie.
0: Yo te prometo y te juro que voy a cuidar mi pie.
1: Y mi familia estará agradecida que por tu pie yo podré caminar nuevamente.
0: Y mi familia estará agradecida que por tu pie volveré a caminar nuevamente.
1: Tú no estás presente, pero que hagas el ejercicio personalmente, vas a ver cómo Mickey mueve hasta la colita, ¿eh? Muy bien, venga. ¿Cómo se llama tu señora? ¿Cuál es el nombre de ella?
0: Ella se llama Desi Carolina.
1: Desi Carolina, muy bien. Es importante que por favor le digas a Desi que le va a llegar una carta, ¿sí? Al domicilio que ya tengo, que me dio Alejandro. Y ahí, también en la firma de acuse, van a hacer una pregunta. Y es una clave para que puedan recibir lo que es el cheque de los $5,000. ¿De acuerdo?
0: Ok.
1: Y la pregunta que hay que contestar es: ¿cómo se oye el Panda Show, que es una broma de Luis, no es cierto?
2: ¡A toda máquina!
1: ¡Estás en el Panda Show! Fast Food Foundation, Fundación de Comida Rápida. Justiniano, ¿quieres hablar con el puerquito otra vez? Justiniano. Ra, ra, ra. Luis, dile por qué la bromita, adelante.
3: No, para que tenga, para que vea que... en vez de, yo sé que han sido días difíciles, pero que pues no le caería mal un par de risas.
1: No, hombre, él está atacado de la risa, Oye, Justiniano.
0: Ajá.
1: Habla con Mickey, dile hola, Mickey.
0: Hola, Mickey.
1: Oye, Justiniano, me estaba comentando Luis que tuviste un problema con tu pie hace algunas semanas, ¿neta?
0: Sí.
1: Chale, ¿y te duele? Chale, y todavía Luis, tu cuate, haciéndote bromas, qué manchado, ¿no?
0: En
1: lugar que se ponga a hacer una cooperacha, en lugar que hable con los cuates, vamos a apoyar acá al carnal hondureño, todo. ¡No! Luis, comprométete con el Panda que lo vas a ayudar.
3: Sí, sí, me comprometo que voy a ayudar a Justiniano a llevarlo con Mickey.
1: Hijo de tu... Familia, México, Honduras, díganme cómo se oye el Panda Show.
3: A toda máquina, pandita.

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0: Y bien, hijos de Quelemánicas de la Chilindrina, estoy de vuelta contigo. Septiembre 14, la diversión la encuentras a través de la mejor FM. Estamos en cadena. ¿Qué harás tu bromita? ¿Qué esperas? Mensajito vía WhatsApp al 55 9907 2632. 55760 Panda. Más bromitas si tengo a Edgar. Buenas noches, ¿cómo estás?
1: ¿Qué tal, pandita? Buenas noches, bien, bien, aquí andamos, mira.
0: Qué bueno, ¿qué haciendo? ¿Ya en casita? ¿O estás chambeando? ¿O qué haces, Tarima Pendécuaro? ¿O qué?
1: No, estoy aquí en mi trabajo, pandita. Estoy aquí trabajando.
0: ¿Qué tipo de chamba haces, Edgar?
1: Trabajo de seguridad privada, estoy aquí ahorita.
0: Bueno, pues mira, para quitarte el aburrimiento, lo tedioso, el soportar a la gente y todo, platícame, bromita, ¿para quién?
1: Va a ser para mi hermana Araceli.
0: Araceli, ok. ¿Y qué broma para tu hermana?
1: Mira, lo que pasa que va a ser, ella le está organizando una fiesta de cumpleaños a su hija, bueno, mi sobrina.
0: Ajá, ¿y entonces, eso cuántos cumple la sobrina?
1: Cumple 18.
0: Órale, padrísimo. Ok, ¿y qué más?
1: Entonces se hace cuenta que nos pidió a mí y a mi hermano de llevarle unos cartones de cerveza, ¿sabes? Y para la convivir ahí en la fiesta y todo eso.
0: A ver, el día de mañana es importante para tu hermana Araceli porque tu sobrina cumple 18. ¿Estamos?
1: Ajá.
0: Entonces te pidió a ti y a tu hermano apoyo de que convivieran y aparte le llevaran y le apoyaran con cosas, ¿no?
1: Exacto. Entonces yo le voy a marcar a mi hermana para decirle que yo no voy a poder, que siempre ya no voy a poder ni ir a la fiesta ni tampoco apoyarla con lo que me pidió, porque tengo que acompañar a mi esposa no la tengo que acompañar, simplemente mi esposa se enteró que yo voy a ir a la fiesta de mi hermana, pero como hace 8 días mi esposa se fue a una fiesta y yo no la quise acompañar, entonces se fue enojada, pero me dejó como que de antecedente, prácticamente así, de que para esta fiesta de mi hermana, que yo no iba a ir, precisamente por lo mismo.
0: ¿Tu esposa y Araceli, tu hermana, no se llevan bien?
1: Sí, no se llevan bien, ¿eh?
0: Ah, y entonces es la broma del mandilón, no te dejaron. Órale, vamos a pegarle, marcamos por línea pública o privada.
1: Por pública.
0: Ok, nada más un favor, mi querido Edgar, de repente te escuchas bien, de repente mal, Péguese bien la boquita a la bocina, háblele con actitud, porque si no tu hermana va a estar, ¿qué? ¿Cómo? Así que marcamos, las bromas están en el Panda Show.
2: Bromas.
3: Pandita, buenas noches. Un saludo para León, Guanajuato, para la familia Muñoz Nicasio. También un saludo para mi jefe, Mario Muñoz, que por él te escucho ya aproximadamente casi 15 años. Saludos, pandita. Buenas noches. Un saludo para mi hija Romina.
0: Las bromas en el Panda Show.
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0: Excelente.
6: Bueno. Ah, ¿eres Moris? ¿Tú, bebé?
1: Mande. Sí, Moris, soy yo.
6: Mande, ¿qué pasó, bebé?
1: Oye, ¿me escuchas bien, Moris?
6: Sí, ¿qué pasó, hermano?
1: Oye, estoy aquí, Moris, en mi trabajo. Oye, ¿no te agarro muy ocupada?
6: No, hermano, ¿qué pasó?
1: Ay, Moris, mira, lo que pasa que ese rato estaba platicando con esta Roxana porque me estábamos mensajeando, ¿no?
6: Ajá.
1: Y me estaba diciendo que platicando ahí con unas vecinas, haz de cuenta que, ves que te había dicho que ella se fue el sábado a Hidalgo a una fiesta, a unos 15 años.
6: Ajá.
1: Entonces, haz de cuenta que, ves que te dije que me había dicho que fuéramos y así, yo no quise ir.
6: Ajá.
1: Y que me puse yo ahí medio payaso porque pues no quise ir, pues tú sabes que yo tenía que trabajar el otro día y así, pues no quería venir ni desvelado ni tampoco crudo, ¿no?
6: Ajá.
1: Entonces, haz de cuenta que ahorita mensajeando, bueno, para no hacerte el cuento tan largo, haz de cuenta que el sábado que ellas se fueron, yo en la noche, en la tarde me estaba tomando unas cervezas, ¿no? Y ya en la noche, como eso de las 8 a 10 de la noche, me topo yo con unos vecinos que viven ahí donde yo vivo. Entonces, ahora sí que ellos también estaban ahí como que tomando cervezas y me invitaron y de que me quedé ahí con ellos tomando, ¿no?
6: Ajá.
1: Entonces, haz de cuenta que resulta ser que hay unas vecinas que creo yo que me vieron ahí y le dijeron, supongo yo que apenas le dijeron a ella hoy o ayer, le han de haber dicho que yo estaba el sábado con ellos ahí tomando. Entonces desde ahí se empezó a enojar y me empezó a decir que no, que como si tuve tiempo para estar con ellos ahí tomando y que no quise ir con ellas allá a Hidalgo y que no sé qué.
6: Se puso de payasa para que no viniera, para pronto.
1: Ah, bueno, para allá voy, espérame tantito. Entonces me di cuenta que yo, bueno, pues ya ahí lamenté yo el show y toda la cosa, ¿no? Entonces, pues ya fui viendo el tema, cómo me estaba poniendo, y le dije, mira, Rosana, independientemente de cómo te pongas, eso, la verdad es de que sí, no, o sea, sí. Me fui, estaba yo el sábado ahí con mis amigos tomando y todo, lo, pero no me largué a la calle, le digo, me quedé aquí en el patio,
6: sí,
1: en el patio.
6: Ajá. Joven,
1: pues no sé quién te haya dicho, le digo, pero pues al final de cuentas le digo, va, le digo, está bien, le digo, yo lo único que te voy a decir ahorita, le digo, es de que, pues así como te estás poniendo, le digo, no quiero que te me pongas así mañana, le digo, porque tú sabes de antemano el compromiso que yo tengo para mañana con mi hermana.
6: Ajá.
1: Y pues eso cuando se me empezó a poner más loca, porque ya se cuenta que
6: Berito,
1: para él...
6: Berito, me esperas, te hablen 10 minutos, es que voy a recibir una silla.
1: Ay, no, Boris, espérame, es que yo también estaba ocupado y pues para no tardarme tanto.
6: Bueno, está bien, a ver,
1: dile a alguien que te eche la mano.
6: Sí.
1: Uh-huh. Entonces, haz de cuenta que, como también se dio cuenta, haz de cuenta que, ¿ves que el sábado tuvimos una conferencia de llamada entre todos?
6: ¿Entre todos, bueno, quién? ¿De nosotros o de quién?
1: Ajá, de nosotros, ves que estábamos llamando precisamente para ver lo de la fiesta de mañana.
6: Ajá, ajá.
1: Bueno, entonces haz de cuenta que, bueno, por una u otra razón, te digo que estaba viendo mi celular y vio que estaba yo haciendo, tuve una conferencia de llamadas con ustedes y que nos tardamos un buen de tiempo, y pues más enojó por eso también. Y dijo, no, pero ve, cómo no, ni siquiera tampoco, ni fue digno ni siquiera de hacerme una llamada yo estando en Hidalgo. Dice, pero bien que estuviste ahí haciendo, llamándole con tus hermanos y no sé qué, y que tanto
6: tiempo. Ayer hubieras dicho que, ¿no? Tú no llamaste, nosotros llamamos.
1: Ajá, por eso, o sea, independientemente de que le haya dicho yo que yo no llamé, sino que ustedes llamaron, pues ese fue el problema, de que como si a ella, a ustedes no les cuelgo rápido y a ella ni 5 minutos y ya le quiero estar colgando, ¿me entiendes? Ese fue su enojo. Entonces, como yo le dije que, pues sí, ¿no? Que yo iba a ir contigo, no me iba a importar, entonces sí me empezó como a condicionar, ¿me entiendes? Se empezó a poner así bien chuki y empezó a cuestionarme y a como a condicionarme. Empezó a decir que no, que cómo es posible que yo sea así con ella, que siempre he sido así con ella, que siempre prefiero a ustedes que a ella, ya saben cómo se pone,
6: ajá,
1: ¿no?
6: Ajá.
1: Entonces, pues la verdad, entonces te digo que la verdad, pues así como que me hizo sentir bien mal porque prácticamente me dijo que pues que sí, ¿no? Que pues ya sabes cómo se pone ella. O sea, me empezó como a poner entre la espada y la pared, Boris. Me dijo que no, que seguro que porque iba a ser la fiesta de, bueno, tu fiesta y de esta Camila, que por eso estaba yo poniéndome así en ese plan y que no sé qué, y que una vez más estaba yo demostrando que te prefiero a ti y no a ella y ni a esta Samaria y que no sé qué, y empezó así como que a ponerse bien dramática. Entonces, te digo, yo me hizo a sentir mal. Entonces, la verdad, Boris, no es que no sé cómo decirte, Boris, la neta.
6: No vas a venir tan pronto.
1: Siento mal, Boris, y es que, Boris, ¿tú qué quieres que yo haga, Boris? O sea, yo sé que me comprometí contigo en mañana formalmente en Miss y en llevarte lo que te iba a llevar de lo de las cervezas y así, pero...
6: Ajá. Sí, está bien, hermano, no te preocupes. Igual mi hermano David me dijo que igual no iba a venir. Igual también me dijo.
1: ¿David?
6: Pero no, David. Ajá, me dijo que no va a venir tampoco.
4: ¡Oh, Dios!
1: ¿Cómo crees?
6: Ajá. Me dijo, ay, hola, Borita. Y ya le dije, ¿qué pasa, hermano? Dice, no, es que no voy a poder ir. Me dijo. Le digo, ¿y eso por qué? No, primero me dijo, es que no te voy a poder ayudar con lo de las tres. Le digo, ay, no, hermano, no importa. Le digo, te espero acá mañana. Le digo, ya sabes que empieza a las 3. Me dice, no. Es que no voy a poder ir tampoco. Y le dije, ¿por qué? No, es que no voy a poder, gordita, me dice. Me digo,
1: ay, Boris, es que aquí la cuestión, Boris, lo que pues, sí me hizo como que sentir y así, es de que así como se puso esta vieja, o sea, prácticamente me dijo que, bueno, no, más bien no prácticamente, más bien me dijo que de favor les diga a ustedes o de plano que yo tome una postura más así como de que ya no quiero. O sea, para pronto, Boris, mejor ya no me hables mucho tú. O sea, ese es el detalle. Aquí el problema eres tú, no tanto mi hermano, ni mi mamá, ni nadie más.
6: O sea que esta Roxana quiere que yo ya no te hable.
1: Ajá, exactamente.
6: No, o sea, pues ya no quiere ni que me... ahí sí, no, hermano, ahí sí me disculpas, pero ahí sí está mal ella. O sea, a mí no me va a venir pues... a imponer a mí ella nada, está loca. Digo, y si ella quiere que salgamos en problemas, hermano, mira, yo sí voy a ir, ¿eh? porque a mí ella
1: no por eso,
6: va...
1: Boris, es que yo lo que yo no quiero precisamente son problemas, Boris, o sea,
6: pues
1: ni, tú entiendes,
6: yo tampoco, mira, te voy a decir algo, hermano, yo sé que es tu esposa y lo que tú quieras y así, pero a mí no me van a andar prohibiendo que yo le eche la lata a mis hermanos, está enferma de su cabeza. Ah, bueno, está bien, sí, yo te dejo hablar y lo que tú quieras, pero entonces ella, tú también la vas a tener que dejar entonces de hablar a su hermana. Si tú me dejas de hablar a mí, tienes que dejar de hablar a su hermana.
1: Ay, Boris, es que...
6: No, hermano.
1: Boris, es que a mí me está poniendo entre la espada y la pared, Boris. ¿Me entiendes? Y además tú sabes cómo es ella, sabes cómo se pone.
6: Pero no, hermano, yo... Ay, tú que jamás me ha dicho así de que... Déjale de hablar o no sé. No, hermano.
1: Ay,
6: mira,
1: Boris,
6: te voy a... No, mira, te voy Boris, a decir algo. Que... No, está bien, yo no te voy a hablar ni nada. La familia es la familia, hermano. Yo nada más te digo eso. Y nosotros siempre vamos a estar. Y yo no sé si ella...
1: Ay, Boris, es que
6: se va a encontrar.
1: Es que mira, al final de cuentas, es que mira, tú me dices una cosa. O sea, ella me dio a escoger. O sea, me dio a escoger así de simple. Me dijo, o
6: por
1: tu
6: eso,
1: familia o yo.
6: No.
1: Y tú sabes
6: pues
1: que yo la amo y la llamo a mi
6: entonces,
1: niña.
6: Entonces, escógela a ella, hermano. Yo ya no te voy a hablar entonces. Pero
1: tú
6: nada más dile a ella que jamás tú has dicho que deje de hablarle a su familia o algo así, así que eso no se vale. Y eso
1: también. Boris, es que ella es mi esposa, tú también entiéndeme, Boris. Así como tú eres mi familia, ella también es mi esposa, es la mamá de mi hija.
6: Por eso, ajá, y tú le has prohibido que te deje de hablar a su familia o algo así. O sea, tú también sé consciente en eso. O sea, ¿le has prohibido eso en serio? ¿Y por eso ella te está haciendo eso?
1: Pues.
6: No, hermano, es Boris, injusto.
1: Es que...
6: Es injusto,
1: pues sí.
6: Pero mira, yo para que tú no tengas problemas ni nada, está bien. Y si por aquí no sé cuál sea, ya le pedí disculpas. O sea, para que estemos
1: ay,
6: bien y esa vieja se pasa adelante, hermano. Se pasa adelante, pero está bien. Yo ya no te voy a hablar ni nada.
1: No, mira, de antemano tú sabes que yo siempre te llevo en mi corazón y siempre te voy a llevar en mi corazón, Boris. A lo mejor y como tú dices, ya no me vas a hablar y todo, y yo tampoco ya no te voy a poder ni hablar aunque yo quisiera, ¿no? Porque pues esta vieja pues siempre se da cuenta y así, y se pone bien, bien chuki. Entonces, la verdad, Boris, te digo, así como me dijo ella, o tu familia o yo, ahora sí que ella es la última, Martín, dice, porque la verdad ya estuvo bueno de que siempre las prefieres a ellos y a mí siempre me haces a un lado, dice.
6: Y siempre me haces a un lado, hermano, si siempre estás con ella. O sea, tú
1: pues
6: también te consiento en eso, de verdad, hermano, tú siempre estás con ella. O cuando dices, ay, no, voy a ir para allá con mis hermanos, siempre son problemas cuando vas con nosotros, siempre es lo mismo.
1: Pues sí, Boris,
6: o sea,
1: pero que es que tú también sabes cómo me controla ella y yo no puedo hacer nada porque desde ahora sí que ella pues, me controla mucho,
6: pues sí,
1: Boris, tú sabes.
6: Sí, y está bien, hermano, y ojalá que cuando esté ahí de payasa, yo ya me voy, hermano, pero te hablo, bye, porque estoy subiendo una silla.
1: Ay, no, Boris, pero es que no llores, porque yo siento feo también.
0: ¡Eres un ingrato!
1: ¿Ves? Te dije.
0: La dejaste llorando. Ay, te digo una cosa, a mí me dio pechito. Oye, tu sobrina
1: no,
0: entonces...
1: Manches,
0: cumple 18 años tu sobrina, pero ¿qué van a hacer? ¿Una fiesta grande o qué onda? Porque habla de sillas y que no sé qué. Y tú vas a llevar chelas. ¿Qué es? ¿Como si fueran unos 15 años o cómo? No entiendo.
1: No. De hecho, va a ser así una fiesta ahí familiar en la casa de su suegro, de mi hermana precisamente. Pero
0: ok, sí, para darnos una idea, más o menos, ¿como cuántas personas se van a reunir mañana?
1: Más o menos, ponle tú como unas 30 personas, 40 pues, aproximadamente.
0: Ah, entonces no es tan grande, ok.
1: Ah,
0: oye,
1: no,
0: pero
1: no,
0: cuando
1: no, sí.
0: Te dijo que no iba a ir David, ¿tú qué? ¿No iba a ir David? ¿No sabías eso, ah?
1: Sí, ya lo sabía, nada más que obviamente me reaccioné así pues para hacerlo más creíble.
0: Ay, ¿neta no va a ir David?
1: No, es que eso también ya estaba preparado, pandita. O sea, mi carnal, ya habíamos hablado con él para que él la fuera empezando de
0: okay.
1: Esa manera.
0: Gracias por compartirnos eso importante, gracias, o sea, gracias. Gracias, de verdad eres a todo dar. Ok, bueno, ¿cómo terminamos la bromita? ¿Ya la tenemos? ¿Ya chilló? ¿Quieres verte un poquito más cruel o más tranquilo?
1: No, No sé.
0: ¿Cómo se llama? ¿Cómo se llama tu esposa? Nombre, nada más.
1: Se llama Roxana.
0: Pero sí hay mala relación, ¿verdad?
1: Sí. No, sí, es que sí. Una vez te digo que, haz de cuenta que en una vez igual en una reunión familiar, pandita, estábamos, conviviendo mis hermanos y yo, y haz de cuenta que esa vez yo me fui y mi esposa se quedó con mi suegra. Entonces yo me llevé las llaves de nuestra casa y pues mi esposa me estaba marcando ya en la noche, pues así en un tono bien exigente pidiéndome que me regresara a dejarle las llaves porque sí, ella quería entrar, ¿no? Y pues yo ya medio tomado y así.
0: Avientas ya, unos choros, carnal, no hombre, tú deberías escribir cuentos. Oye, a ver, ¿qué edad tienes tú, Edgar?
1: 30.
0: ¿Y tu hermanita Araceli?
1: 37. Creo.
0: Okay. ¿Tienes buenos recuerdos de cuando eras niño? ¿Algo especial ella te hizo? ¿Te ayudó? ¿Algo que los haya marcado ustedes como hermanos en alguna etapa de su vida?
1: Uy, sí, pandita, sí, no, demasiados recuerdos. Parece bueno. Que ella es como mi mamá.
0: Bueno, no, espérate, vas a empezar. No, bueno, cuando era mi mamá, entonces agarró y dijo, no, hombre, estás cañón. Oye, vamos a darle una sopa de su propio chocolate, es lo que yo te propongo. Ahorita le vas a reclamar por qué te colgó, pero también empieza a llorar, mi rey, empieza a llorar.
1: Okay.
0: Dile, oye, hermana, ¿por qué me cuelgas? Me duele mucho como a ti, si ahorita puedo hablar, porque cuando llegue a mi casa, pues ya no voy a poder hablar porque va a estar Roxy o ella, no me cuelgues, me duele. Y ahí le empiezas a platicar un poquito el pasado. Yo me acuerdo bien cuando pasó esto y aquello y todo lo demás. Y cuando cerramos la broma, que sea el momento, le vas a decir lo siguiente: oye, por cierto, ella o Roxana o mi esposa, no sé cómo te dirijas hacia ella, me pidió que te hiciera una pregunta. Te va a decir, ¿qué hermanito? Y ahí le dices cómo se oye el Panda Show, ¿ok? ¡Listo! ¡Retomamos! ¡Vámonos! ¡Las bromas!
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0: ¿Por qué me colgaste, reclamo?
1: Sí. ¿Bueno? ¿Bueno, Boris?
6: ¿Qué pasó?
1: Ay, Boris, ¿por qué me colgaste?
6: Te dije que iba a subir la silla.
1: Ay, Boris, ¿ya terminaste?
6: Ya. ¿Qué pasó?
1: Ay, Boris, es que mira, no quiero que te pongas así, hermanita. Tú sabes que yo te quiero mucho, te amo y pues a mí también me duele mucho, pero pues ahora sí que también quiero que entiendas que yo amo a Rosana y amo a mi niña y pues que no me gusta tampoco cómo se pone que me está poniendo entre la espada y la pared. Ahora,
6: pues por eso ya te
1: dije, Boris, yo sé que tú también sientes feo, Boris. Yo también siento feo porque tú sabes que pues que tú eres como mi mamá y pues a mí también me duele mucho que esta pareja me ponga en esa situación, Boris. Perdóname, ¿sí, hermanita?
6: Pues sí, hermano, ¿qué puedo hacer yo?
1: Pero, Boris, es que yo lo que menos quería era hacerte sentir mal y aparte, pues, cuando esta Roxana me estaba poniendo todos esos todas esas condiciones, inmediatamente se me vinieron todos los recuerdos a mi mente, Boris, de cuando tú me cuidabas, cuando me bañabas y me dabas de comer, y que pues ahora sí que tú y yo sabemos, Boris, que pues que tú eres como mi mamá y tú siempre me cuidaste y a mí tú sabes que esos recuerdos pues, siempre los voy a llevar en mi mente y en mi corazón, y ahorita que pues que estoy en esta situación entre la espada y la pared de que esta Roxana pues ya me puso a elegir entre ustedes o entre ella, pues la verdad pues voy a estar recordando más de eso, Boris, de que de todos esos momentos en los que me dabas de comer, en los que me hacías mi comidita bien rica, en los cuando me bañaba y todas esas cosas, Boris, créeme que yo me las voy a llevar a la tumba, Boris, y perdóname por todo esto, Boris. Yo sé que pues a lo mejor el día de mañana me pueda arrepentir, pero pues tampoco me quiero arrepentir pues de no estar con Roxana y de no estar con mi hija. Entiéndeme, Boris, ¿sí?
6: Hermano, ya te dije que sí. Ya, de verdad, no. Mira, ya ni siquiera quiero estar penando por eso.
1: Ay, Boris, es que pues para mí no es fácil, obviamente tampoco para mí no es fácil pues decírtelo, porque pues yo sé que a ti te duele igual que a mí y te da coraje, pues, el simple hecho de que, pues, esta vieja, pues, me ponga en esas condiciones. Y yo sé que a lo mejor tú quieras decirle y hacerle mil cosas, pero, pues, como te digo, Boris, no quiero que me generes más problemas, vaya, o sea, ya suficientes problemas tengo como para que, pues, te quieras poner tú así como echándole en cara o reclamarle a Roxana, porque, pues, no, o sea, no, ya no quiero tener más problemas de ese tipo, Boris. Por eso se me está haciendo difícil decírtelo, de que, pues, ya no quiero que me llames, Boris, ni nada de eso.
6: Ya, hermano, no, de verdad, ya no te preocupes, ya, pues ya, ¿qué puedo hacer?
1: Ay, Boris, discúlpame.
6: No te preocupes, hermano. Lo que sí siento que está mal, siento que está mal es de que prefieras a una nalga, que al final de cuentas después quizá te consigo otro güey, pero mira, ahí tú lo experimentarás.
1: Ay, Boris.
6: Solo, hermano.
1: ¿Prometes, Boris, me prometes que me llevas el corazón? Nada más dime eso, Boris.
6: Ay, hermano, pues eres mi hermano, eso que esas payasadas que...
1: Ay, Boris, es que yo quiero que tú me digas eso, quiero escucharlo.
6: Ay, sí sabes que te quiero, más sabes que te amo, pues eres mi hermano. Estas payasadas que... O sea, ¿tú crees que porque te digan así de cosas, obviamente eres mi hermano? Siempre te voy a querer.
1: Ay, Boris,
6: está bien, no. Hermano, yo tampoco quiero que tú tengas problemas, que ya te dije.
1: Ay, Boris. Oye, bueno, mira, okay, entiendo, Boris, entiendo que tú estás ahí. Y gracias, en verdad te agradezco que me apoyes en ese sentido de que tú ya no quieres que yo tenga problemas por eso. Y pero solamente dime, contéstame una última cosa, ¿sí?
6: ¿Qué pasó?
1: Es que, bueno, cuando Roxana me estaba, pues, diciendo todas esas cosas, me dijo que te preguntara algo, no sé si quieras. Bueno, no sé si quieres que te lo diga y si me lo contestes con toda la sinceridad del mundo, güey.
6: ¿Qué?
1: ¿Que cómo se escucha el Panda Show? ¿Que eso es una broma?
0: ¡Qué broma! ¡Araceli, estás en las bromas del Panda Show! Ay, chiquita, oye, ¿por qué? ¿Por qué empezaste a llorar, chiquilla? ¿Pues te dio pechito?
6: Pues es mi hermano, pues.
0: ¿Sentiste feo?
6: Pues sí, obviamente.
0: Oye, ¿no te llevas bien con tu cuñadita?
6: Es que mi hermano te conteste.
0: No sé, yo ya lo sé, pero te estoy preguntando a ti, respóndeme. Te voy a hacer una pregunta muy sencilla y con eso sabré. ¿Está invitada a la fiesta de tu hija?
6: Sí.
0: Ah, entonces sí la quieres. Edgar, dile por qué le hiciste la bromita a tu hermana, la chillona.
1: No, nada, pasita, nada más es para decirle que obviamente que la quiero mucho y que, pues, esta, pues, bueno, sí, quería ya desde cuando quería hacer una broma y, pues, ahora se me presentó la oportunidad y con lo de la fiesta de para mañana, pues, se me ocurrió esto.
0: Y dijo, ¿pa' quién? Para la más chillona y la más taruga de la familia.
6: Ay, ¿qué estoy buscando, eh?
0: Oye, pero David no va, imagínate, y este sí va a ir.
1: No, mi carnal sí va a ir también, güey, sí va a ir. Nada más que, ¿por qué? Nada más que mi carnal ya sabía, David ya sabía, nada más que él, no sé si te marcó, te mandó mensajes, él de que también te dijo que no iba a poder, pero era por parte de la broma.
6: Ay, son bien feos los dos.
0: Ay, de verdad. Yo comparto contigo, te los odio. Hay que odiarlos, Araceli. E imagínate, tus hermanos te adoran. Imagínate si no te adoraran. Uy, cómo será. Oye, no conozco a tu hija, pero dile que se la pase muy bien mañana en su cumpleaños 18. Que convivan padrísimo en familia, que brinden, que se la pasen chidísimo. Así que, familia, díganme cómo se oye el Panda Show.
1: A toda máquina, pandita.
0: Y con esto cerramos en este lunes 14 de septiembre del 2026. Hasta aquí las bromitas del Panda Show a través de la mejor FM en cadena. Regreso mañana martes. Gracias. Buenas noches. Pásenla bien.

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1: ¿Qué hola? ¿Cómo están? Buenas noches. Qué gusto, qué placer, qué delicia, qué orgasmo acompañarlos en este rico ya. ¿Qué día es hoy, damas y caballeros? Bueno, el día que sea, bienvenidos. Es 14 de septiembre del año 2026. Soy Javier el Conejo. Es día lunes, arrancando la semana. Claro, damas y caballeros. Oigan, el día de hoy celebrando el día del locutor, día del trabajador de la radio. A todos los que nos dedicamos a complacerlos, a veces, ¿ya? O sea, no siempre. A regalarles boletos, también a veces, no siempre. A todos los que estamos frente al micrófono. Oigan, pues es un agasajo entrar a sus hogares, a sus automóviles, a sus oídos y a sus corazones. Así que, bienvenidos el día de hoy. Esto es el Revoltijo. David el Chore Jaime, que se enfermó, que hoy no viene, que porque le duele la garganta, que porque anda bien malito mi compadre. Pero okay, nosotros gustosos de acompañarte. Recuerda, repórtate con nosotros a través del 55-5263-0977. Es la línea telefónica que está disponible para todos ustedes, para que empiecen a reportarse y a contarnos cómo se portaron el fin de semana, ¿ok? Ya lo saben, historias de terror, historias cachondonas, lo que usted nos quiera platicar, nosotros somos todo oídos. Eric con nosotros en los controles. Bienvenida, Eric, ¿cómo estás? Buenas noches. Oigan, y a todo el público que está conectado con nosotros, vamos a arrancar. Esto es el Revoltijo. Quédate aquí nomás.

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1: Ok, señoras y señores, son ya las 10 de la noche con 13 minutos, 10 con 13, momento de que se empiece a reportar con nosotros a través del 55-5263-0977. Hoy ya mira, rumbo a las fiestas patrias, rumbo al 15 de septiembre, rumbo al grito, rumbo a la borrachera que nos vamos a poner muchos de nosotros, ¿verdad? Claro que sí, como buen mexicano, mañana a festejar. Quiero que me platiquen en su alcaldía, en su municipio, quién se va a presentar, si son de los que asisten a las esplanadas o si son de los que se quedan en sus casas a armar su propia fiesta mexicana con su familia. Venga, márquele 55-5263-0977. Complacencias, que si las historias, que si... No, no hay boletos, eso sí se los aclaro. Buenas noches, ¿quién habla?
2: Hola, conejo, buenas noches.
1: ¿Quién habla?
2: Aldo, buenas noches.
1: Mi compa Aldo, buenas noches. ¿Qué andas haciendo, carnal, y por qué te escucho medio agüitado?
2: No, bien, ya, ahora sí al 100 para mañana ponernos una pedota.
1: ¡Ay, qué delicioso! ¿Descansas el miércoles o qué onda?
2: ¿Vale?
1: ¿Descansas el miércoles o qué onda?
2: Pues soy de aplicación y trabajo cuando quiero, pero pues...
1: ¡Ah, no! Pues mira, mañana agarras mediodía, te vas por los tequilas, compadre, ¿regresas a casa o a dónde vas a dar el grito?
2: Ah, justamente yo soy de la Alcaldía Cuauhtémoc, pero está bien feo el... Los que van
1: el
2: a ir,
1: elenco.
2: Yo creo que vamos a ir a ver a los Tigres del Norte.
1: A la Venustiano Carranza, ¿cierto?
2: A la Venustiano Carranza,
1: sí, bárbaro. Oye, y en la Cuauhtémoc, oye, no está feo, está la Luis Ángel, el flaco, ¿no te gusta o qué?
2: No, pero nada como los Tigres del Norte, pues no hay.
1: Eso sí, nada como
2: nadie.
1: Los jefes de jefes, no. Compadre.
2: Mañana no van, oye, a estar, ¿verdad?
1: Mandé.
2: Mañana no van a estar, ¿verdad?
1: Al aire, ¿cómo crees, compadre? O sea, nosotros también tenemos necesidad, ganas de emborracharnos.
2: No, ustedes dijeron que de lunes a jueves cayera un trueno, lo que sea, ustedes iban a estar.
1: Por eso, tú dinos, ¿quieres que estemos mañana? ¿Vas a estar con nosotros? ¿Nos vas a marcar? ¿Vas a estar ya bien atarantado, compadre? Ya ni ganas ahora de escucharnos.
2: No hay problema.
1: Ya estás, compadre. Te mandamos un fuerte abrazo. ¿Y qué nos vas a platicar el día de hoy?
2: Ah, pues justamente yo cumplo años en septiembre.
1: ¿Qué día?
2: Tengo una historia del 4 de septiembre.
1: Ah, ya fue tu cumpleaños, vato.
2: Sí, apenas, justamente, hace...
1: Feliz cumpleaños, atrasado.
2: 12 días, ajá, sí, el viernes hace...
1: Atrasado tu cumpleaños, semanas. No te sientas.
2: Y ya iba a contar la otra vez la historia, pero dije, la cuento hoy que es de septiembre. Y dije, yo hace 2 años hice una fiesta. Hace 2 años dije, no, pues voy a festejar mi cumpleaños porque yo nunca he festejado mi cumpleaños así porque yo no soy de aquí de la Ciudad de México y como que siempre ando afuera y no tengo como familia aquí en la Ciudad de México. Y ese día dije, pues voy a hacer mi fiesta, dije, pues invito a mis amigos y todo, invito a la que entonces era mi novia, que ya no es mi novia, es Juanita.
1: Ok.
2: Juanita tiene que ver mucho en esta historia.
1: Ok. Pues,
2: me perdí, amanecí ese día a las 7 de la mañana en el cuarto de Juanita, ella encerrada en el baño.
1: ¡No manches!
2: Sí, no sabes, ya me tuve que sacar la policía porque...
3: ¿Por qué?
2: Decían que no me quería salir. Bueno, ese es el final, el chiste es que hice mi fiesta, todo, y pues la neta ese día yo estaba bien feliz porque todos fueron, y yo pisteando con todos, tequila, vodka, azulitos, mojitos y todo.
1: No, pero, sigas, compadre, no sigas, que ya me siento medio atarantado.
3: Ay, qué rico.
2: No, sí, pero ese día yo recuerdo que ya me contaron mis amigos, no, pues es que te pusiste medio mala copa, te estabas peleando con tu novia, ya la empezaste a seguir, tus hermanos te agarraron, te taclearon porque ya te querías ir, ya estabas bien borracho, le dijimos a Juanita, vete, porque este güey si no va aquí a malacopiar. Y ya me empezaron a contar y yo de no manches, hice todo eso, sí, no acaba ahí la historia. Ya eran como las 12, dicen, que me mandaron a dormir y que a las 5 de la mañana ya todos estaban pues dormidos, ya bien jarras, habían terminado apenas la fiesta a las 3, 4 de la mañana y que agarré el coche de mi papá, me fui a la casa de mi novia, en ese entonces Juanita, pero su casa de Juanita tiene una reja, hay un botón como un timbre adentro del fraccionamiento para que puedas abrir la reja.
1: Okay.
2: No sé cómo le hice. Si me salté, No sé cómo carajos le hice, pero me salté, abrí la reja, después agarré la escalera de su vecino y me subí la escalera de su vecino y me subí a su cuarto. Que ella se espantó y que por eso se metió al baño.
1: Y yo dije, oye, no, a ver, compadre, pero a ver, espera. Oye, yo creo que cuando alguien ya como que se espanta, ya como que le tiene miedo a algo, es porque ya sabe cómo se va a poner la cosa. Dime una cosa, ¿eres mala copa?
2: No, te juro que no. O sea, yo soy de, ¿sabes? Yo siempre tomo de felicidad. O sea, yo siempre ando chupando y sí soy así como...
1: Ay, qué rico. ¿Y como... tomando cuándo?
2: Desde las dos, cuando quieran. Ahí tú y el Chore.
1: Ay, desgraciado.
2: No, porque no está, si no está así, se los proponía.
1: Ay, wow. Ajá, ¿y luego?
2: Bueno, el chiste es que... ay, ¿en qué estaba? Pues te digo que me perdí. Yo no soy de malacopiar, te lo juro. O sea, sí me gusta tomar, pero no me gusta malacopiar. Ese día no sé qué me pasó. Yo creo que estaba tan feliz que se me cruzaron los cables bien gacho. O sea, yo ya te digo, desperté ya consciente y dije, güey, ¿qué hago acá? Y ya le toca a mi novia Juanita a su baño y le digo, ¿estás aquí? Y me dice, vete, ya viene la patrulla para acá. Y digo, ah, caray.
1: Y dice, ¿qué pues, ¿qué pasó?
2: Sí. Ya tocó abajo la patrulla, el policía me dijo, a ver, ¿qué pasó? Y ya baja mi novia Juanita y le dice, pues, ¿sabes qué? No se quiere ir. ¿Se va a ir o no? Le digo, sí, sin tema. Y ya le preguntan a Juanita, ¿va a presentar cargos? No lo llevamos. Y ya le dijo, no se preocupe, ya se va. Y pues ya me fui porque me estaba comentando Juanita que le estuvo marcando a mi mamá, a mi papá, a mis hermanos, pero que nadie le contestó. Pues es que andaban todos, la fiesta acabó 4:30, imagínate, y yo me levanté a las 5:30 y me fui a trepar a su reja y su casa, pues obvio, nadie le contestó.
1: O sea, pero tú real no te acuerdas de absolutamente nada, güey.
2: No hubo momento en que neta, yo de las 11, que estaba consciente todavía chupando, todavía me acuerdo. Ajá. Que sí me taquearon, y ya de ahí de la taquileada no me acuerdo de nada.
1: No manches, compadre. Y no hay sin videos nada. De casualidad, porque nunca falta el amigo que se la pasa grabando toda la historia,
2: sí,
1: compadre.
2: Sí, me grabaron un video cuando me estaba peleando un amigo. O sea, porque estaba grabando la fiesta y todo, y ya aparezco ahí yo peleándome con ella. Y ya me la enseñó. Y dije, caray. Y aparte, otra cosa, iba una amiga, iba su novio, y me dicen que como que me acerqué mucho a mi amiga.
1: No manches, o sea, como que andabas de chapulín.
2: Sí, es que con esa amiga anteriormente tuve unos roces hace
1: que veres, claro. 3, y ya en la borrachera, años. Compadre, uno se acuerda de todo y uno se cree el Juan Camaney.
2: Justamente, pero su novio es tranquilo y la neta me dijo, no hay tema. Dice, ya sé que eres su amigo y que no va a pasar de ahí.
1: Y tú, seguro, ¿quieres ver?
2: Sí, exactamente, justo, seguro, ¿quieres ver que no? Pero no, es mi amiga nada más, ya hasta se va a casar con su amigo, con su esposo, bueno, con su novio, y le digo, pues no, pues qué chido, soy padrino, digo, ya me la di, pero soy padrino.
1: Chale, carnal. Oye, ¿y después de eso no has vivido otra borrachera similar? ¿Es la única? No.

0: Y yo dije, ¿sabes? Dije, no, no, ¿qué hice? Les lo juro, o sea, nunca me había desconectado tan gacho.
1: ¿Te dio la cruda moral?
0: Sí, porque después dije, no, manches, ya le pedí disculpas a mis amigos. Pues dice el Pancho, estaba mi familia y mis amigos.
2: Pero ¿sabes qué? A veces es válido. Ojo, si no te pusiste de mala copa a querer pelear, digo, está chido. Si eres de los impertinentes que quieres seguir tomando, que por qué apagan la música, que esto, que lo otro, pues trae la fiesta en la sangre, compadre. No eres el alma de la fiesta. Pero si querías pelear, ahí sí está el asunto, compadre.
0: Pues es que quería ir por mi ex. Ya les digo que le dijeron a Juanita,
2: no,
0: ya vete. Y ya agarró su coche y yo ya quería ir atrás de ella. Y pues mi hermano me tacleó y ya me subieron a dormir y ya me quedé dormido.
3: ¿Tú crees, chique?
0: Fue chistoso.
2: Pero dime una cosa, la neta, ha sido de las mejores borracheras, ¿cierto?
0: Sí, no manches, dicen todos. No manches, nos hiciste reír bien cañón. Te taclearon, tú ahí ya querías irte y nosotros tranquilizándote. Mi prima igual bien borracha dándome consejos. Y yo de, no manches, prima, estás bien borracho, estás igual que yo y me quieres empezar a dar consejos. No, esa borracha.
2: ¿Le quieres ver el chile Saerdes?
0: No, pero ya no me vuelvo a desconectar, la neta. Creo que no, de por sí ya tenía como problemas en esos momentos con ella.
2: Ok.
0: Y, Y dije, bueno, pero no, ya no voy a cruzar los cables. Dije, no sabes si me pasé, la neta. Y si mi papá me dijo, ¿y si te matabas? ¿Qué? Ya valía nomás por ir a buscar a una chava. Y le digo, sí, tienen razón. Le digo, no manches, pero no, yo me tengo que, a mí me gusta tomar. O sea, sí, soy bien como de, súbale a la música y echar relajo, pero no.
2: ¡Fiestero,
0: nunca,
2: fiestero!
0: Sí, fiestero, pero no sé qué día, sé que ese día que me pasó. Y dije, no manches. Dije, no, dije, ya no lo vuelvo a repetir, la verdad. Ya dije, no, ya no vuelvo a festejar a mi cumpleaños así porque nada más dice puro ridículo. Ridículo, bien.
2: No manches, dije, mira, no. Es que si tenías ya problemas con ella, carnal, pues normalmente cuando uno está borracho saca esas cosas, ¿sabes? Se quiere desahogar, se siente uno más valiente, tiene como que las ganas de decir, ahora es cuando, si no, nunca será.
0: Justo, pero no en tus cinco sentidos. Yo ese día, no manches, sonaba bien jarra. Y dije, no, ¿para qué lo hice? Dije, no, no manches. Dije, ¿qué tal si me llama la policía? ¿Qué tal si decía?
2: ¿Y con quién te vas a ir mañana a ver a los Tigres del Norte?
0: Con mi novia. Con mi actual novia, ya pareja, esposa casi. No, no sé ni qué somos, nunca lo hemos decidido.
2: No vayas a tomar tanto, güey.
0: No creo, no, ya.
2: Te lo encargo mucho, por favor. Mira, voy a estar bien preocupado por ti. Real, me voy a conectar únicamente para saber y que me marques y que me digas, güey, no estoy borracho.
0: Órale, y si te marco por Instagram, no me contestas.
2: Compadre, tú márcame. Cualquier cosa, aquí andamos, a las órdenes.
0: Vatos, nos vemos hasta el jueves.
2: Hasta el jueves primero. No, sí, hasta el jueves, sí, porque el miércoles, mira, es festivo, güey.
0: ¿No van a tampoco tener nada programa?
2: No, pues es festivo, es 16. Échale la culpa a Miguel Hidalgo, yo qué, güey.
0: Chale, pues hasta el jueves. Pues ya ni modo.
2: Carnal, te mandamos un abrazo, mi querido
0: Pásala
2: Aldito.
0: Bien, conejo. Y ahí
2: igualmente,
0: me
2: compadre.
0: No sé qué pasó con él.
2: ¿Qué crees? ¿Que se enfermó? Dice el vato.
0: Ah, caray, un día antes del 15. No, pues sí, está bien creíble.
2: Se quiso agarrar su puentezote, el desgraciado.
0: Sí, justo hasta el jueves se presenta.
2: Hasta el jueves, mira. Bien a gusto. Bien Agustín Lara, mi compadre. Te mandamos un abrazo, Aldito.
0: Saludos.
2: Bye, bye. Venga, son las 10:26. Suéltame la música, mi querida Eri. Ay, mira. Hasta me dieron ganas de andar como mi compadre el día de su cumpleaños. ¡Música! Aquí nomás, a través de La Mejor. Buenas noches, esto es El Revoltijo.

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1: 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Vamos a la pausa, regresamos. 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
0: Hacemos una pausa y regresamos con este dúo de dos. 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

0: 10 de la noche, 40 minutos, 20 minutos y serán ya las 11 de la noche. Aquí nomás a través de la mejor FM 97.7 en este rico lunes. Un poco frío en la capital de la República Mexicana, pero siempre gustosos de acompañarlos como cada noche en esto que es El Revoltijo. A marcarnos, venga, 55-5263-0977. ¿Quién dice yo? ¿Qué nos van a platicar? Lo que quieran, soy todo oídos. Buenas noches, ¿quién habla?
1: ¿Qué pasó, mi conejito?
0: ¿Qué pasó, mi compare? ¿Quién habla?
1: El migajero de Catepec.
0: ¿Qué pasó, mi compa migajero? ¿Qué andas haciendo, carnal, a estas horas de la noche?
1: Pues aquí reportándome y saludándote antes que nada.
0: Muchas gracias, carnal. ¿Qué andas haciendo? Cuéntamelo.
1: Pues retomando la chamba después de una semanita que no trabajé.
0: ¿Por qué? ¿Qué hiciste? ¿De vacaciones o qué onda?
1: Bueno, bien sido.
0: Entonces, ¿todo bien en casa?
2: ¿Por qué?
1: No.
0: No manches, carnal.
1: Para empezar.
0: Pero mira, las cosas pasan por algo y después de la tormenta viene la calma. Tú tranquilo.
1: Esperemos que así sea.
0: ¿Qué nos vas a platicar, imagínate, compadre?
1: Imagínate que el domingo de la semana pasada.
0: Ajá.
1: Me robaron el carro.
0: No manches, ¿en dónde, güey?
1: Afuera de mi casa.
0: Pues, que vives en Ecatepec. Sí, es cierto.
1: Yes.
0: ¿Y luego?
1: Llegué de trabajar el sábado a las 12:30.
0: ¿Ok?
1: Lo dejé abajo de la ventana de donde duermo.
0: ¿Ok?
1: Salgo a las 10 de la mañana el domingo, porque íbamos a ir a comprar para desayunar. El bendito carro ya no estaba.
0: No manches, compadre. A ver, ¿es la primera vez que te pasa algo así?
1: Sí.
0: ¿Qué hiciste? Sí. ¿Qué pasó por tu mente, güey? O sea, en el momento que no viste el carro, dijiste, alguien me hizo una travesura, seguramente lo agarró alguien de la familia, ¿o no?
1: No. Es que haz de cuenta que bajo nada más había una llave.
0: ¿Ok?
1: Bajo estaban tocando las testigos de Jehová a la puerta.
0: Fueron ellos, güey.
1: Ay, ni me digas. Y abro la puerta y me estaban dando un tratado.
0: ¿Un qué?
1: Un tratado de los que dan.
0: Ah, ok.
1: De la literatura que ellos tienen.
0: Sí, claro.
1: Volté a ver el carro, por donde estaba el carro, y estaba el hueco vacío.
0: No manches.
1: Y volté a ver mi mano derecha y digo, güey, si aquí traigo la llave.
0: O sea, a ver, espera. Gracias a que te tocaron los testigos de Jehová, bajaste a tu casa, a tu portón o a tu puerta, y te diste cuenta que no estaba el carro.
1: Así es.
0: A ver, espérate, pero antes de todo eso, o sea, ¿eres de los que sí platique con los testigos de Jehová? ¿Tan aburrida está tu vida?
2: Ah, caray.
1: No es que sea aburrida ni que platique con ellos, sino que mi antiguo matrimonio, me divorcié porque se hizo testigo de Jehová.
0: Ah, ¿y qué dijiste? A lo mejor es ella.
1: Cállate. No, manches.
0: ¿Y luego?
1: No, pues sentí que se me subieron a la garganta.
0: Sí, claro, en ese momento sudaste frío, compadre.
1: No, sudé de todo. Hasta los Nesquik me salieron por los pies.
0: No manches. Oye, ¿y luego qué pasó? O sea, en ese momento, ¿cómo reaccionas, güey, ante un caso así?
1: Pues antes no me desmayé de la pinche impresión. Subí a la casa, le dije a mi tóxica.
0: Ajá.
1: Lo que había pasado. Y me dijo, repórtalo.
0: Tenía seguro, pues, obviamente.
1: Sí y no.
0: Ah, caray, ¿cómo está eso?
1: Sí tenía un seguro, pero...
0: El más económico.
1: ¿Te puedo decir la marca?
0: Sí, tú dila.
1: Los güeyes de AXA me lo cancelaron.
0: ¿Por qué te lo cancelaron? Es que también se tiene que pagar mensualmente.
1: No pudieron jalar el pago y cancelaron la póliza, se les hizo fácil.
0: ¡Chale!
1: Obviamente, dinero en la cuenta sí había, pero yo nunca me di, no me percaté, la verdad, con tantos pelos que no trae en la cabeza.
0: Claro.
1: La neta no me percaté.
0: ¿Y qué hiciste entonces, güey?
1: Pues comerme la doblada y adentro me la desdoblaron.
0: No manches, qué rico. ¿Y qué más?
2: A la
1: pista. Porque tengo que pagar ese pinche carro todavía.
0: A ver, ¿el carro era tuyo o lo estabas trabajando?
1: Era mío, lo estaba pagando.
0: No manches, compadre. O sea que nadie te está avalando el que te lo regresen. Levantaste obviamente la denuncia.
1: Sí.
0: ¿Qué te dijeron, güey?
1: Pues que van a esperar, ya mandé videos. De hecho te lo voy a mandar por Insta para que me ayudes a publicarlo.
0: Mándamelo, okay, por favor, compadre, okay. Con mucho gusto, aquí hacemos labor social.
1: Y pues ya me hablaron del C4, me hablaron de aquí del municipio, que van a hacer todo lo posible por encontrarlo. Pero pues como tal no me garantiza nada.
0: Claro, claro, y aparte, por el momento, pues ya estás pasando por el trago amargo, güey, ya, de qué voy a hacer, porque al final el carro se tiene que seguir pagando.
1: Es correcto.
0: ¿Y qué estás haciendo ahorita, güey?
1: Pues me aventé toda la otra semana en trámites, y hoy otra vez retomé Uber.
0: ¿Ahora con qué carro?
1: Lo que me prestaron.
0: Sí, hay que buscarle a la chamba, compadre. Chale, qué mala onda, la neta. Y qué poca de esos amantes de lo ajeno. Pero ¿sabes qué? Aunque te sirva de consuelo o no, compadre, así les va a ir a los desgraciados.
1: Hola.
0: ¿Qué te dice tu familia, güey?
1: ¿Eh?
0: ¿Qué te dice tu familia?
1: Ay, entiendes, me corrieron.
0: No manches.
2: ¡Ay, llora!
0: No, si te llueve sobre mojado. Oye, ¿no has ido a la iglesia, güey? ¿No te nace ir a bautizarte otra vez? No sé, güey.
1: Fui el miércoles a la basílica.
0: Ajá.
1: A llorar, gritar, pedir y hacer de todo.
0: Vas a ver que te va a escuchar, compadre. Si eres bien devoto, te va a escuchar, carnalito. Tú tranquilo y nosotros nerviosos.
1: Esperemos.
0: Carnal, pues te mando un abrazo. ¿Qué vas a hacer el día de mañana? Aparte de dar el grito de coraje.
1: Trabajar.
0: Trabajar y trabajar, sí, claro. O sea,
1: ¿en 10 años?
0: O sea, si no es indiscreción, ¿cuánto estás pagando del carro al mes, güey?
1: Estoy dando 2,000 a la semana.
0: A la semana, sácate a volar. Es más pesado a la semana, ¿no?
1: Sí.
0: O sea, 8,000 varos al mes.
1: Así es.
0: Chale, compadre, pues mira, que se te haga leve y que la virgencita escuche tus súplicas para que después de este trago amargo, compadre, ahora sí le puedas echar limoncito y te sepa más rico.
1: Esperemos, porque eso está criminal.
0: Sí, ¿literal?
1: La neta.
0: Carnal, te mando un fuerte abrazo. ¡Ánimo, compadre!
1: Te mando por Insta los videos que tengo y las fotos del carro.
0: Sí, mándamelos, ahorita los publicamos.
1: Va. ¿Y qué te iba a decir? ¿Me puedes poner una canción?
0: ¿Qué canción quieres, carnal?
1: Pues, ¿cuál será buena? ¿Secretos de mi memoria?
0: ¡Wow! Claro que por supuesto que sí, de la Arrolladora.
1: Y por último.
0: Dime.
1: Un saludo al Calaco.
0: ¿Quién es el Calaco?
1: Un valedor que también trae Uber.
0: ¡Saludos al Calaco! ¿Nos están escuchando ahorita o qué?
1: Sí, debe estar escuchando el cabrón, le dije que iba a hablar.
0: Calaco, te mandamos un abrazo. Préstale el carro a tu compa, no seas así. Ahí está, compadre.
1: Gracias, conejo.
0: A ti, hermanito, cuídate mucho, abrazo.
1: Hasta luego.
0: Bye, bye. Vámonos con Secretos de mi memoria, mi querida Ari, por favor. Siendo ya las 10 con

0: vamos con este dúo de dos. ¡Revoltijo! 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

0: 11 de la noche con 6 minutos, 11 con 6. Síganse reportando con nosotros en este rico lunesito, arrancando la semana. Miren, estoy tranquilo porque hoy es lunes, pero mañana es viernes de nuevo y otra vez fin de semana. Y regresamos al jueves como si fuera lunes. Así que usted disfrútelo, damas y caballeros, porque tenemos gracias al señor Miguel Hidalgo por darnos este día, que es el 16 de septiembre. Márquele, venga, 55-5263-0977. Complacencia, alguna curiosidad que nos quiera platicar el día de hoy. Adelante, buenas noches, ¿quién habla? Bueno. Bueno.
1: Bueno, bueno.
0: ¿Quién habla? ¿Quién habla?
1: Es el conejo.
0: ¿Qué pasó? ¿Quién habla? Bueno.
1: Soy de Acuario.
0: ¿Qué pasó, compadre? ¿Dónde andas?
1: Aquí estamos en San Mateo, Xolotl, mi conejo.
0: Ah, caray, ¿dónde es eso?
1: El municipio de Tepoztlán.
0: Ah, allá en el Estado de México. ¡Qué a gusto, está, compadre! Se me antoja andar por allá. ¿Qué tal el clima, eh?
1: Está bien rico. ¿Qué crees que está bien templadito? Está bien rico, conejo.
0: ¡Ay, qué delicioso! De esos climas que sí me gustan para estar, ¿qué? ¿Empiernados o qué?
1: No, para estar cheleando ahorita, nada más que andamos jurados. Yo sí soy un alcoholicote, mi conejo.
0: Ah, caray, ¿por qué juraste, güey? ¿O quién te hizo jurar?
1: No, me regañó una persona muy apreciable, una amiga.
0: Ah, caray, ¿qué te dijo?
1: Ah, caray. No, pues me dijo hasta la despedida. ¿Te imaginas? Me vine a buscar para convivir un rato. Ajá. Estaba yo hasta atrás. Bien barbón, bien greñudo, mugroso.
0: Te descuidabas, güey.
1: Sí, gacho, cabrón.
0: No manches. ¿Y tu amiga te llevó a jurar o ella te dijo, ve a jurar?
1: No, me dio un regañado, me dio una regañada que sentí feo porque es una persona a la que estimo mucho. Es una amistad que llevo ya de años.
0: Ok. Oye, pero qué bonito, ¿no? Que justo una amistad se tome el tiempo de que muestre interés en ti para que estés mejor y te aconseje, ¿no?
1: Sí, te digo, pues, bendito sea Dios, que ahorita llevo ya medio año sin tomar.
0: ¿Y cuánto juraste?
1: 3 años, para no andarme por la rama.
0: 3 años, vientos, carnal. ¿Cuántos años tienes? ¿Viudo, casado, soltero, divorciado?
1: No, bendito sea Dios, ya separado, ya tengo años viviendo solo. Bendito sea Dios, me la llevo bien a todo dar.
0: ¡Qué bueno, compadre! Oye, ¿y tu amiga es la que te anda ahí acompañando o qué?
1: No, ¿qué crees que soy ciego? Y a pesar de que estoy ciego, me la paso yo solito, yo mismo me hago de comer, yo mismo lavo mi ropa.
0: ¡Qué bueno, carnal! Mira, mejor solo que mal acompañado. Okay. Mira, así nadie nos reclama, nosotros a nuestros tiempos y a nuestro ritmo, ¿no?
1: Nos evitamos las tóxicas, dicen
0: eso. Exactamente, cabrón. Nos evitamos los cuestionamientos.
1: Oye, tú, pero te llamé, qué mala onda para el compa ese que le robaron su coche, que perdió mujer, perdió coche, perdió todo.
0: Ya sé, oye, qué mal, es que de que pasamos de repente por malos ratos, a veces decimos, ya, Diosito, no soy tu mejor guerrero, ayúdanos.
1: Pues sí, pero desgraciadamente, ya, quién sabe, pues también se durmió mucho, pues dice que llegó a 12 de la noche y hasta las 10 de la mañana se le ocurrió salir.
0: Es que sabes que uno se cansa, compadre. Digo, yo no juzgo, ¿verdad? Uno se cansa y yo la neta soy bien dormilón. A mí si no me despertaran tempranísimo, yo mira, me la sigo de largo.
1: Pero pues date cuenta, si tenía la dama, ¿qué le costaba haberlo despertado? La dama darle vuelta al carro.
0: Pues sí, pues, pero pues ya ves, nunca le había pasado, ¿se confió?
1: Se confió y no, pa' cabrón, pero...
0: Pero no, también vive en Ecatepec, a ver, dile algo.
1: No, tiene Catepec, ese parece peor que pueblo mágico de Tepoztlán, ahí todo desaparece.
0: Llega el mago Merlín y todo desaparece, qué bárbaro. Sí, oye, carnal, ¿y qué onda? ¿Qué vas a hacer mañana?
1: Nah, pues me la paso aquí a Solapa, viene mi chavo también para chambear, estamos en obra negra en tu casa.
0: Gracias.
1: Y así ciego como estoy, le hago la lucha a la macuarriada, soy albañil de toda la vida.
0: O sea, ¿pero real no ves nada, nada, nada o solamente la pura sombra?
1: No, no veo nada, acá toda que viera la pura sombra, con eso mantenía, me salía a chambear. ¿Qué crees que soy bien nochero? Bueno, era bien nochero, ahorita con esto pues ya no puedo salir. Y es una vida muy cabrona, pero aquí me la llevo chambeando.
0: ¡Qué bueno, carnal! Lo importante es que no te rajas, güey.
1: No, no me rajo, ¿qué crees que me dedico? Hago carnitas, barbacoas.
0: ¡Ah, qué delicioso! Animales.
1: Yo me dediqué mucho al campo.
0: Ajá.
1: Ajá, y te digo, te sé de cultivos, te sé de cría de puercos, de reses, borregos.
0: Y lo que bien se aprende nunca se olvida, compadre. Entonces, mira, y ya te la sabes.
1: Sí, pues con la pura, sin la vista, puro tacto.
0: Está bien, no, compadre. Pero esas son las ganas de echarle, pues ahora sí que producto de gallina a la vida, ¿no?
1: Sí, porque te digo, gracias, amiga. No, me siento bien a gusto ahorita. Como te digo, ya llevo apenas medio año. Yo era un colicote de 24 horas. Ajá. Mis borracheras eran de 4 o 5 meses.
0: No más, ¿te las seguías?
1: Sí, o sea, yo tenía que amanecer con un trago en la mano para sentirme a gusto.
0: No manches. ¿Y no te ha costado trabajo?
1: No, ¿qué crees que esto tengo? ¿Qué crees que cuando tengo a jurar ya mi edad ya tengo, o sea, ya tengo varios nietecitos? Y okay. Es de la idea de que me propuse jurar por mis nietos, por mis hijas. Tengo 5 hijos, tengo 4 mujeres y un hombre.
0: Ok.
1: Entonces, me propuse dejar de tomar por mis hijos y por mis nietos, pero en sí, la que me sacó de onda fue esta amiga que digo que por ella fue por la que lo fui a jurar.
0: Esas son amigas, amistades de verdad, compadre.
1: No, te digo que es una amiga que no es una preciosidad. Bueno, para mí es una preciosidad. Todavía llevo una amistad con ella casi de 30 años.
0: Ajá.
1: Y nunca ha habido nada, ni nada, pero pues, como te dijera, es una persona hermosísima. Y ese día sentí feo porque tiene la maña acá donde me encuentra, me abraza, me besa, o sea, de amistad.
0: Sí, claro.
1: Y ese día sentí feo, así como andaba de greñudo, todo barbón, mugroso y apestando el trompo, todo de esa porquería de licor corriente, de esas del más corriente que hay de los teporoísmos.
0: Del Tonayán.
1: Exactamente, qué bien sangre se me hace que si también le armas,
0: No, compadre, yo todavía no llego a ese asunto. De repente eso, como que claro. Digo, ay, a ver, ¿para qué me alcanza? Y digo, ah, eso, esta madre.
1: Eso me han dicho.
0: No manches, ya le hacías de eso. Mira, mientras no te tomaras los perfumes, todo está perfecto, güey.
1: No, y como te digo, yo sentí bien feo con esta amiga, venía bien bañadita, bien arregladita, y de hecho es estilista. Uh-huh. Imagina cómo vendría arreglada la dama y yo con mis porquerías, así todo barbón, creñudo. No, joder, la máquina.
0: No, ¿y te fuiste a jurar?
1: Me fui a jurar, luego, pero igual, como te digo, tengo muchas ganas de echarle ganas a la vida con Así ciego y todo, como se ha tenido que me animo. También casco los animales, ves que los utilizan capándolos con los puercos.
0: Sí.
1: Puercos, borregos, chivos, caballos, reses, lo que sea. Y pues te digo que toda la vida me dediqué al campo, pero te digo, sí, ahorita ya me acostumbré a estar solo. Llevo aproximadamente unos 20, 22 años.
0: Cientos, carnal, mira, te digo, lo importante es que no te rajas, le buscas el lado para salir adelante, cuando a veces muchos talegones que siguen viviendo en la casa de sus papás, por más huevones que son, nomás no salen a buscar trabajo, ¿eh?
1: No, ¿qué crees? Que yo, bendito Dios, comencé a trabajar de los 8 años.
0: Como el chavito del 8, ay, qué bárbaro, güey. Sí,
1: pero pues es bonito. No, pero te dije que te estaba uno también por esas de las pinches borracheras que se pone uno.
0: Sí, caray, ¿cuál ha sido tu peor borrachera?
1: Tengo varias, pero te voy a platicar una que estuvo súper chistosa.
0: A ver, échala.
1: Yo ese día se me ocurrió andar tomando, ahora sí que no por nada, con mi esposa en ese tiempo, estaba hablando ya de buen rato.
0: ¿Ok?
1: Andaba tomando con ella bien quitado de la pena y se me ocurrió invitarle una cerveza a un amigo. A este canijo le invito a la cerveza. Y no, hijo de la máquina, dice, pero mira cuántos venimos, venían como 7, 8. Pues ni modo.
0: ¡Ah, caray!
1: Pide la ronda de michelada.
0: Ajá.
1: Dale.
0: Luego pues esa es más cara, porque te cobran el chilito y todo lo que le ponen adentro.
1: Deja de ese despapalle. ¿Te imaginas los 7, 8 que eran? Y era un día de fiesta en mi barrio. No, mira. Me andaban correteando para arriba y para abajo con mis micheladas, me iban a alcanzar hasta donde andaba. Ya me fui a acostar, por fin al último se me dio mareó mi esposa porque también la andaba dando, nos fuimos a acostar. Y ya de rato que llega una vecina, amigo. No, con eso que te la platicara. Diosito, me va a castigar, quién sabe qué hice.
0: No manches, ¿por qué?
1: me salí a tomar con ella. ¿Cómo le hagas? No sé, te quiero que me invites una cerveza, pero vámonos. Traté de levantar a mi señora, estaba bien dormida. Ahí te quedas, ahí nos vemos.
2: Ah, caray.
1: Ya agarré y me salí con la amiga. No supe ni cuántas nos tomamos, mi conejito. Fíjate la tarugada, 15. Lo bueno que no llegó su marido, es trailero. Amanecimos los dos en su cama de la dama, con los pantalones hasta la rodilla.
0: ¡No manches!
1: Y lo peor de todo, si hice algo o no hice algo.
0: ¿No te acuerdas?
1: Moral, porque no me acuerdo ni cómo amanecí en la cama.
0: No manches, compadre.
1: Te lo juro, por Dios, con la dama así, con el pantalón hasta las rodillas, o sea, los dos. Y no hice nada.
0: ¿Y qué hiciste en ese momento? A ver, ¿ya despertaste? ¿Y qué hiciste en ese momento? ¿Le hablaste a la dama o te quedaste así como de que, no, chale, ¿qué pasó?
1: ¿A dónde estoy? Ya la hablé, ahora sí que también es anónima la dama, ya nomás le digo, oye, mija, ¿qué pasó? Pues quién sabe qué haya pasado, si pasó, ¿no? Como loca que se suben los pantalones, calcetincitos, vámonos. Como te digo, lo bueno que no llegó su marido, pues está, a esa señora se ha juntado dos veces y las dos veces han sido con puro trailero.
0: Oye, te hubieras olido, compadre, te hubieras olfateado ahí a ver si había pasado o no había pasado.
1: No, deja de eso, que hubiera llegado el marido, güey, que a toda madre hubiera sido, ¿con quién de los dos me quedo, güey?
0: No más. ¿Y entonces te levantaste y te fuiste a tu casa o qué?
1: No, me levanté, ya la desperté, le dije, dame de desayunar, ¿para qué me detuviste? Le digo, prepara desayunar, ahorita voy a la calle, voy a conseguir cerveza otra vez. Ah, sí, córrele. Ya corregí, ya estaba el desayuno y todo, fui por mi esposa y todo. ¿Y ahora qué pasó? Pues no sé, tú vente.
0: ¿Y te la llevaste a desayunar a la casa de la susodicha?
1: Sí.
0: No manches, eso es tener pantalones, compadre. ¡Qué arriesgado eres tú!
1: No, pues ya me aventé a lo loco y ya tengo vallas. Te digo, no me alcanza toda la noche para platicarte, mi conejo.
0: Pero puedes marcarnos todos los días, ¿eh? Tú tranquilo, o sea, nos vas contando una por noche.
1: No, ¿y qué crees que la mera verdad? ¿Qué crees que me...? No, por nada. Luego me aviento con tu estación vecina. Pero ¿qué crees que desde la tarde que comienza, bueno, la tarde comienza el panda? De ahí me la amanezco con ustedes.
0: No, pero ya no escuches la estación vecina, escucha toda la programación desde la mañana.
1: ¿Sabes que no ponen música ranchera? ¿Qué crees que a mí me gusta mucho la ranchera, la banda, Tigres del Norte? Tigres del Norte, Cadetes de Linares,
0: canciones. Te las vamos a poner.
1: De esta, no, ¿cuál es? Para estar atentos.
0: ¿Cómo?
1: Pues dices que cuáles vas a poner, pues, es que me las vas a poner, pero ¿cuáles?
0: Las canciones, güey, no, si eres bien mañoso tú, ¿eh?
1: Si quieres, imagínate toda la vida macuarro y aparte anduve de ayudante de camionero, ya sabes que ahí casi no se aprende nada.
0: Sí, traes tus mañas, condenado, traes tus mañas.
1: Sí, pues... Nada más para eso que hablaba, tío, que te vas a seguir platicando varias de mis tarugadas, a ver qué si entra. Ahorita me costó una bronca para que entras, te estaba marcando desde que comenzó el programa.
0: No. Oye, ¿y cómo le hiciste para marcar?
1: Ah, lo que pasa que utilizo los teléfonos de teclas, más o menos, pues me sé el teclado, los números.
0: Los vas tanteando, okay. Claro.
1: En las matemáticas, bueno, en la macuarreada te tienes que acostumbrar a hacer cuentas de todo a todo. Y estas porquerías de teléfonos que yo utilizo, pues los acostumbro siempre de teclas, con la memoria para mensajear, para marcar, pues con la pura vista. Los números me los das y te los marco como si nada.
0: Vientos, carnal. Oye, pues muchas gracias por marcarnos. Te mandamos un fuerte abrazo y gracias por escucharnos.
1: Ya me saludas al huevonazo ese, dile que no manche.
0: Al Chore, ¿cómo ves que se enfermó? Que le dolía el pechito, la garganta, que tenía gripa el desgraciado. Ay, no.
1: Como dijo el Valés, qué raro, que es día 15.
0: Es correcto, se agarró su puentezazo el vato. Mira, no me había dado cuenta, pero ahorita le voy a marcar que se conecte.
1: Le das a su ojete, preséntate, güey.
0: Mi querido, te mandamos un fuerte abrazo. Bonita noche.
1: Ahora, igualmente, ahí me saludas al Chore también. Ahí,
0: te lo saludo. De tu parte, un abrazo. Bye bye, hasta Tepoztlán, Estado de México. Oye, mi querida Ari, por favor, ponme la de señor locutor de los Tigres del Norte y después la de los Payasónicos, la de oiga, señor locutor, quiero dedicarle una canción a esta niña que está escuchando la radio. Vámonos con música, son las 11:21, esto es amiga, ¿con quién tengo el gusto? Revoltijo. Hola.

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1: Señores y señores, son ya las 11 de la noche, 46 minutos. Oigan, ya nos vamos. Muchas gracias por el favor de su atención. Gracias en este 14 de septiembre del 2026. 10 años celebrando el Día del Locutor. Gracias por permitirnos entrar a sus hogares, a sus automóviles, a sus oídos, pero principalmente a sus corazones. Neta, muchas gracias por dejar siempre viva la radio, por tú que le prendes todos los días en la frecuencia 97.7 para distraerte, para acompañarte, para poner la música que a ti te gusta y para darte los regalos que tú necesitas. Gracias, de verdad, por escucharnos los 365 días del año, las 24 horas del día. Yo soy el Conejo, en nombre de mi compadre David el Chore Jaime, que según anda enfermo, pero ya me dijo la gente que se agarró el puentesazo, porque mañana es 15, después 16, ya viene el jueves, hasta el viernes nos vemos, muchachos. Venga, soy el Conejo, sígame a través de las redes sociales, búscame como Javier el Conejo, sígueme en Instagram y te sigo en este momento. Recuerda, mañana, híjole, mañana es 15, quién sabe si estaremos aquí, pero escuchen la mejor FM todo el día, porque tenemos mucho, mucho, mucho para ustedes. Gracias a Ari en los controles, a Andrés Salazar el Topo en la dirección. Soy el Conejo, bonita noche, feliz semana corta, porque mañana, híjole, haga usted lo que quiera, somos mexicanos y por eso nos caracterizamos. ¡Vámonos! Bye bye, feliz lunes.

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2: Hola, hola, bienvenidos, bienvenidas, ¿cómo están? Estamos en un episodio más de Ya Oíste. Yo soy Génesis Sainez y hoy tenemos un tema muy peculiar, un tema que puede pasarle a cualquiera, nadie está exento. En la cocina, en el trabajo o incluso en tu casa, en la calle, que son las famosas quemaduras. Y vamos a hablar sobre qué hacer en un momento difícil que está, porque muchos entramos en pánico en ese momento, es como de, ay, se está quemando, está pasando algo, pero no, a esto nos viene a acompañar nuestro querido doctor Oscar Reyes, jefe del servicio de urgencias. ¿Cómo está, doctor?
4: Hola, buenas tardes, bien, gracias, aquí, gracias por la invitación.
2: Ay, muchas gracias a usted por acompañarnos. Esto se va a poner bueno, porque estamos en una temporada donde justo puede haber muchas, muchas quemaduras, pero vamos a empezar sobre qué son las quemaduras, doctor.
4: Bueno, las quemaduras prácticamente son lesiones causadas por agentes físicos externos, principalmente sea fuego directo, líquidos calientes. Existe también las quemaduras por corriente eléctrica y en menor medida, pero también existen las quemaduras químicas. Entonces, wow, básicamente son lesiones térmicas, básicamente.
2: ¿Cómo son los tipos de quemaduras, doctor, que le han llegado?
4: Bueno, las quemaduras se clasifican, puede ser por, como ya mencionamos, por el tipo de agente que la ocasiona, que ya mencionamos que puede ser por fuego directo, le llamamos por escaldadura, quiere decir por líquidos calientes, quemadura química y quemadura eléctrica. Esa es una clasificación que es de acuerdo al agente físico que lo ocasiona. Y para nosotros como médicos es muy importante clasificarla de acuerdo a la profundidad o la gravedad de la lesión.
2: Okay.
4: Hay varias clasificaciones, conforme van pasando los años, se han creado varias clasificaciones. La más usada o la que está más en boga es la que le divide en primer grado, segundo grado y tercer grado.
2: Oh, sí.
4: Ajá, eso es de acuerdo. A nosotros como personal de la salud nos funciona mucho para determinar la gravedad de la lesión y a la vez de saber la gravedad de la lesión, saber si el paciente requiere ser tratado en un hospital o puede ser tratado en su domicilio. La quemadura de primer grado es la que comúnmente cuando vamos a la playa y nos asoleamos.
2: Lo bronceadito,
4: ajá,
2: acá.
4: Esa es una quemadura de primer grado. Obviamente, pues como la mayoría de la gente sabe, pues no es necesario ir al hospital para tratar ese tipo.
2: Incluso hay
4: de
2: gente que se broncea por gusto, ¿no?
4: Ah, o sea, exactamente. Y es algo irónico, pero las quemaduras de primer grado son dolorosas precisamente porque afectan las capas superficiales de la piel, que se llama epidermis, y es ahí donde están los receptores del dolor.
2: Ya tocamos el de grado 1.
4: Primer grado,
2: ya ven. Nos vamos con el de segundo grado.
4: Okay. Sí, el de segundo grado, ya estamos hablando que ya la quemadura es más profunda. De hecho, la quemadura de segundo grado se divide en superficiales y profundas. Ajá.
2: Okay.
4: El segundo grado ya afecta capas más profundas de la piel, en este caso la dermis. Y este tipo de quemadura es muy importante porque la recomendación es que sí se tenga una atención médica, que ya son más profundas a diferencia de las de primer grado. Uh-huh. ¿Cómo los vamos a identificar? La piel se pone rosa y las famosas ampollas o flictenas. Ajá, ya es una característica de las de segundo grado que ya van a cursar con ampollas. Ajá, entonces este tipo de quemaduras, la sugerencia es que sí se vaya a alguna atención médica, a diferencia de las de primer grado.
2: Sí, sí me ha tocado ver, no me ha pasado, pero sí me ha tocado ver que el aceite creo que es lo más común que vemos, que les cae en la piel e inmediatamente como que empieza a salir la ampollita, o sea, obviamente entre el movimiento y todo, de que te arde, me tocó ver que a mi mamá le salió una enorme. Pero no entendía, o sea, yo en mi mente es como, ¿por cómo es que sale o por qué salen las ampollitas? ¿Es como media de protección de la piel o por qué se da?
4: La mayoría de las quemaduras de segundo grado, como bien mencionas, está ocasionado por líquidos calientes, ya sea aceite, agua hirviendo, o también por objetos calientes como el clásico, la plancha, la secadora.
2: Yo con mi plancha del peine.
4: Entonces, la ámpula o ampolla, como se le conoce, aflictena, no es otra cosa que se sale líquido de la piel y se acumula ahí. De hecho, más adelante vamos a ver que cuando ya las quemaduras son más extensas, algo que daña mucho al paciente es la pérdida de líquido o de volumen, que le llamamos nosotros.
2: Okay.
4: Ajá. Aquí también es importante mencionar, ya cuando entramos a una quemadura segundo grado, nosotros ya a nivel médico, es muy importante la extensión de la quemadura. ¿Estás de acuerdo que no es lo mismo que te, como bien mencionas, que te quemes una área pequeña de tu mano a que te quemes, por ejemplo, todo el tórax, ¿no? O todo el pecho. Sí.
2: Pero pasemos a la de la quemadura de tercer grado, que esa es la última de la escala, sí, por así decirlo.
4: Es la más grave. Por lógica, pues la profundidad es mayor. Aquí es cuando el paciente inclusive ya tiene exposición de hueso, exposición ósea, cuando ya se quema tendones, ya se queman como músculo. Obviamente, pues son pacientes que se exponen a corrientes térmicas o están mucho tiempo expuestos, sobre todo cuando hay fuego directo, ¿no?
2: Claro.
4: Y desafortunadamente muchas de las veces el tratamiento es quirúrgico. Muchas veces inclusive si una extremidad está muy afectada, inclusive puede requerir amputación. Entonces ya es una quemadura pues ya más grave, ¿no?
2: Y hay una pregunta que me gustaría hacerle, porque creo que todos necesitamos saber esas acciones rápidas, que en dado caso, no sé, estoy en mi casa y veo, o sea, para poder ayudar y también para saber qué hacer yo, ¿no? ¿Qué hacer cuando estás en ese momento que no estás obviamente en el doctor o en lo que llegas? ¿Cómo tratarlo o hacerlo inmediatamente una quemadura?
4: La principal recomendación es no aplicar ninguna sustancia a la quemadura.
2: Ni la famosa clara de huevo.
4: No, ni hay veces que le ponen antibiótico en crema, tampoco se sugiere. Clara de huevo, algunas cremas como el tepezcohuite, el aloe. Entonces, la sugerencia es no aplicar nada de eso. Tampoco agua fría. Mucha gente, pues la lógica muchas veces llegaría a pensar, pues si se quema y está caliente,
2: claro,
4: pues échale agua fría, ¿no? Sin embargo, no. Sí se sugiere, obviamente, que se lave la herida con pura agua, pero que el agua sea tibia o templada.
2: Okay.
4: Tampoco se recomienda poner hielo.
2: ¿Y por ejemplo el agua es en contacto directo o como suavecito?
4: No, así, directo.
2: Directo, uh-huh.
4: Ok. Ajá, entonces y después taparla con un apósito antiadherente, o sea, evitar que no sea un apósito que se pegue en la piel y obviamente pues que esté limpio, ¿no?
2: Claro, principalmente.
4: O sugerencia que esté limpio. Y si la quemadura sí se ve que tenga ampollas o todo sugiere que sea el segundo grado, pues sí se sugiere que vaya a atención médica.
2: Y lo que hoy nos comparte, doctor, es muy, muy importante, porque hay cosas que ni siquiera sabemos, o sea, podemos decir que es muy como de, ay, no me va a pasar, o nada más me quemé tantito, pero lo dejamos a la desidia y son cosas que se pueden complicar. Nos ayudó a desmentir muchos mitos. Uh-huh. Muchas gracias. Y pues, sin más por el momento, yo le agradezco mucho que nos haya acompañado. Espero que se le haya pasado muy bien.
4: Sí, al contrario, gracias a ustedes.
2: Y pues nada, Estel Lovers, la verdad es que yo estoy muy, muy agradecida. Muchísimas gracias, doctor, por esta compañía, por compartir información tan valiosa. Yo soy Génesis Sainz, fue un gusto tenerlos aquí. Muchísimas gracias, nos vemos en el próximo episodio. Adiós.

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Iniciamos, señoras, señores. Excelente noche. La presencia musical, sonido, lo mejor. ¡Ándale! Iniciamos el ritmo de la música salsa. Para gozar, para bailar. Escúchalo. La mejor manía, sí.

0: Venga la salsa con sabor,
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0: Así.
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0: Venga lo bonito para gozar. Esta noche. Estamos iniciando labores. Ándale.
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0: Venga la melodía con sabor. Dice.
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0: Bienvenido sea al mundo fascinante de la mejor manía.

que lo bonito para gozar. ¡Ándale! Así damos inicio esta noche. Llegó la banda Toluquita la Bella, los amigos de Tultitlán, la banda de Huacalco con su mango.

0: Se llama Nuestro Sueño. La música salsa a través de la mejor manía. ¡Dale! Manda tu saludo en nota de voz al 5580-032-977. Pide tu rola. ¡Wow!
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0: ¡Así! ¡Venga la salsa sabrosa! ¡Wow!
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0: ¡Sí, señor!
2: ¡Hola, guapo!
0: Llegó la banda de Acrilán. ¡Ándale con sabor para todos los traileros que nos sintonizan! Los que están esperando que los descarguen.

0: Eso, señoras, señores, así como damos inicio en esta madrugada, esta noche, esta velada tan especial. Gracias a toda la banda que nos acompaña, a toda la gente que nos está sintonizando, a todos los amigos que van de regreso a casita, los que están a punto de dormir, y por supuesto también toda la banda trabajadora que está chambé y chambé, pues que se les haga ameno el turno, ¿verdad? Señoras, señores, seguimos adelante con más. Vámonos con algo de la música peruana clásica esta noche.
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0: ¡Escúchalo! ¡Ándale! ¡Sabor! ¡La música con guitarras! ¡Ah! ¡Venga lo bonito! ¡Ándale, como dicen! ¡Estamos en acción! ¡Sonido la mejor!
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0: ¡Ándale! Manda tu saludo en nota de voz al 5580-032-977.
1: ¿Qué? 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

0: través de la mejor, sí. Sabor. Me compré a gozar. Ajá. Damas y caballeros, todo está listo, todo preparado, estamos en acción. A través de la mejor, recuerda mandar tu saludo al 5580-032-977, pide tus rolas, manda tus saludos para que la pases súper chévere.
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0: Señoras y señores, gozamos y bailamos la salsita de la loca.

Se llama ¿Quién entiende este amor? Dedícaselo a la tóxica. Porque aunque sea tóxica, no podemos vivir sin ellas. ¡Ándale! ¿Quién entiende este amor? ¡Dale, papá! ¡Escúchalo!

0: es bellísima y toda chula.
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0: ¡André!
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0: Venga, la melodía sabrosa.

0: Tengo los saludos, sí, señor. En nota de voz al 5580-032-977. ¡Ándale!
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2: Un saludo para Ceilán, que ya están dormidos.
3: Un saludo para el niño y el Morales, que ya se van a descansar. Suéltala, que ya sabe caminar.
4: Pila Bomba, buenas noches. Un saludo para mi jefa Rosa y mi jefe el Ñero de la Nahua Pensil, pues, hijo del Güerejín. Por favor, mi bomba, y suéltalo, que ya saben caminar.
5: Bomba, un saludo para todos los trabajadores de plataforma de Uber que estamos laborando esta noche, y también para Rita, el amor de mi vida, en Casitas Arenal. Compláceme con la canción de Sin Ti y suéltala, que ya puede caminar.
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0: Venga la salsa, con chamón, ándale. Y gracias a toda la banda que nos sintoniza, la banda de la Pensil y por supuesto la banda de Casitas Arenal. Porque Casitas Arenales,
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Señoras, señores, hasta ahí nada más. Seguimos adelante, queremos complacer a toda la banda que nos pide sus rolas, por supuesto, a través de nota de voz al 5580-032-977. Para nosotros es un gusto enorme que ustedes interactúen a través de la mejor. Complacemos a la banda. Se llama Sin Ti. Ándale. La música salsa.

damas y caballeros de las cumbias que llegaron para quedarse, de las cumbias inmortales, las clásicas, de las casas rosadas bailados.

0: ¡Venga la salsa!
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0: ¡Ahí! Y aunque pudiera, no quiero hacerlo, porque fuiste el gran amor de mi vida.

0: acaba la salsa.
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0: Señoras y señores, gozamos y bailamos con sabor a través de La Mejor

¡Venga para gozar! Vengan los saludos de la banda al 5580 032 97.

0: Un saludo a la bomba, un saludo para toda la banda Adictos a la Noche. Me podrías complacer con la canción de la Ramona.
1: Buenas rolotas, mi bomba. Un saludo para mi Pau, te amo mucho, Henry. Si me puedes poner la de Quiero Bailar Contigo.
2: Buenas noches, la bomba. Un saludo para toda la bandita de Escaposalco Salsa. Para el Gordo, para Never. Y para un hermano que en paz descanse, el Yoko, hasta donde quiera que esté.
3: Está para todas las cariñosas de Atizapán y Nicolás Romero.
4: ¡Au!
3: Ya las conocemos a todas.

0: y sabor.
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0: Así se baila, así se goza, con La Mejor Manía.

Señoras y señores, complacemos. André. Una rola con sabor al Perú. Que vengan las guitarras, dice.

la música peruana. Esta noche yo quiero bailar contigo. Así. Venga, concha púrpura. La banda de Azcapotzalco. Sí, señor.

0: Señoras y señores, vámonos con la música salsa sabrosa. Una de las melodías sin duda alguna consentidas por toda la banda sonidera. Uno de los temas clásicos que llegaron para quedarse. De los que no pasan de moda, de los que pueden pasar años, años y años. Y la gente la seguirá gozando y bailando. ¡Escúchalo!
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0: ¡Venga la salsa bonita, eh! ¡La va a pagar!

que Concha Bórpara, todos los amigos de Lea, Impulsora, los amigos de Ejército de Oriente, el famoso Hechizo. Manda tu saludo, nota de voz al 5580 032 977.

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Estamos de regreso, señoras y señores, a través de La Mejor. Así iniciamos nuestra segunda hora, nuestro segundo bloque.

0: ¡Acaba la cumbia! ¡Dale!
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0: Señoras y señores, de las chulas de la salsa, porque duele más cuando se ha entregado en cuerpo y alma, duele más cuando has entregado todo hasta quedarte en cero. ¡Ándale!
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0: La música salsa a través de Sonido La Mejor.

regla, salsa sabrosa. Sí, se llama Duele Más. Adel con sabor para la banda de la Martín Salsera. Esta noche. Y los amigos de Santa María de la Ribera. Ya nos acompañan. Dale sabor. Llegó toda la bandota. Alcaldía Cuauhtémoc.

0: saludo para toda la banda de Iztapalapa, Ejército de Oriente, para el Tartas y el Compache, Unidad Habitacional Ermita Zaragoza, donde se baila y se goza y se fuma de la más sabrosa.
1: Saludos para la familia Castillo, para Chocho, para Toño, para Saúl el Marras, para Yael, para Kevin, hasta Pachuquita la Bella, siempre con la mejor, y mi carnalito el Bomba.
2: Un saludo para los príncipes del camión TH051 y suéltala, que sabe caminar.
3: Un saludo mi Bomba, hasta San Luis Potosí, DJ Oscar, y suéltala que ya sabe caminar mi Bomba.
4: Con sabor para DJ Oscar y toda la bandera San Luis Potosí, que nos sintonizan hasta allá a través de la magia del

A tu saludo al 5580-032-977. Pide tus rolas. Mándale saludos al amor de tu vida, a tu quelite, a tu novia, a tu esposa, a tu amiga, a tu amante, a todas juntas.

0: La salsa rica dice, se llama Las Mil Maneras, la salsa a través de la mejor. Esta noche llegó la banda de Naucalpa. Ándale con sabor para los amigos de Campamento 2 de Octubre. Sí, señor. Hoy siempre con quién.
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0: Venga, sabroso, ¿eh?

Señoras, señores, uno de los éxitos, pero éxitos de verdad. Dedícaselo a esa persona que no te quiere dar una oportunidad. A esa persona que ya le preguntaste si quiere ser tu novia, tu novio, te dice que no, pero tampoco te permite que estés con alguien más. Porque empiezan los celos, te hace un reclamo, entonces le preguntas, ¿qué somos tú y yo?

0: Escucha la salsa. Dale. ¿Cómo dice?
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0: Venga para todos los amigos, La Alba y toda la bandera de la Colonia del Carmen. Ya nos sintonizan, Se llama La Sombra Loca.
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0: Ya con la mejor. Sí. Escúchalo.

Esta rola saludamos a todo Tlaxcala, Puebla, Oaxaca, Toluca, sí señor, y todos los amigos de los diferentes estados de la República que ya nos acompañan a través de la magia del internet o que están trabajando acá en la capital. Vámonos, rico, ritmo de cumbia para gozar esta noche.

Venga con sabor para todos los amigos en la campestre guadalupana. Los amigos de la Vergel. Escucha Ritmo de Cumbia. Sabor.

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0: Señoras, señores, nos estamos despidiendo esta noche. Estamos ya en la recta final.
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0: Ritmo de cumbia para gozar.

0: nota de voz al 5580-032-977. Vengan los saludos, ¿eh?
1: A los Estados Unidos.
0: Ahora.
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2: Buenas noches, bomba. Aquí escuchándote. Rumbo para Azcapotzalco y suéltalo, papá, que ya sabe caminar. ¡Wow! Daniel Martínez, mi foro transportista de la 57. Aferrados a la bomba.
3: Saludos para los príncipes del TH51 y suéltala.
4: Buenas noches. De mañana, tarde o de madrugada, siempre con sonido la bomba 97.7, la mejor. Un saludo para todos los patrulleros que estamos velando aquí en Venustiano Carranza, base Arenal. Para Belén, para Gwendolyn, para el Chumbé, para el domador de Anacondas, para el Rivas, para el Valerio Loco, para el jefe reptiliano, de parte del comandante Chompis.
5: Quisiera mandar un saludo para el amor de mi vida allá en Ciudad de Nezahualcóyotl, Colonia Las Flores, la señorita Alondra, Alondra.
6: Un saludo para toda la banda del Oriente 37, trabajando en Uber y puro aeropuerto. A ver si me puedes complacer con la de Se Formó la Bronca, bombita.

0: Un saludo desde la tóxica Nesa. La tóxica se volvió patrona. Y no me tocan esa nalga que me acaban de inyectar.
1: Buenos días, La Bomba. Un saludito para toda la policía.

0: Señoras y señores, con esto nos vamos, mi gracias. La presencia musical, Sonido La Mejor.
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0: ¿Por qué era tan fácil decirme que no me amabas, pero dejaste que me enamorara? Y ahora te vas. Escucha
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0: Nos vamos, señoras, señores, mil gracias. Eso fue la presencia musical. Sonido lo mejor. Nos escuchamos hasta la próxima. Pásenla súper bien. Excelente madrugada. Cami fuera. Mil gracias.
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0: tenemos la programación de la mejor 97.7, muchachos. Ya llegamos, ya estamos aquí.
1: Ya casi empezamos, mi gente latino. Hoy vamos a celebrar lo que viene siendo nuestra independencia. Vamos a echar el foto, vamos a regalar boletos, vamos a echar chisme. No, pues muchas cosas. ¿Qué más, Chulo Calderón?
2: No te la creo, así que hay muchos boletos para el día de hoy.
0: Perdón. Desayunemos tostaditas.
2: ¿De qué?
0: Ah, pues tostadas nada más de frijol con quesito así.
2: Ay,
0: y,
2: no.
0: Y arriba lechuguita.
2: Ay,
0: pues ya, sí, muy mexicano el asunto.
2: Ay, no, muy austero. Muy mexicano, pero austeridad.
0: No importa, así somos en México.
2: ¿Austeros?
0: Austeros.
2: Tú ojalá fueras, pero estrecho.
0: Cállate.
1: ¿Ahora qué fue?
0: Sí, tiene que ver una cosa con la otra. Bueno,
2: se parecen las palabras,
0: Nos escuchamos a las 6 en el show.
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2: Aquí arrancamos el show de la mejor. Buen día por la mañana. Son las 6 en punto. Somos puntuales. Son las 6. Buenos días, Ciudad de México.

0: José Ortiz de Domínguez.
1: ¡Viva!
0: ¡Y eso! ¡Viva eso Zapata! Hoy. ¡Que me la voy a echar! ¡Ah, no, no!
1: ¡Cállate, cállate, cállate! Sí.
0: No.
1: Bueno, ya. ¡Feliz martes! Hoy es 15 de septiembre. ¿Cómo están? Buen día por la mañana. Yo soy Arturo Trujillo, el Mapache. Y aquí está Pablo Chadra.
2: ¡Mi gente latino, Valle de México! ¡José Ortiz de Pinedo!
1: ¡No, de Domínguez!
2: ¡De Domínguez!
1: Es neta, ¿eh? José Ortiz de Pinedo. El otro es Jorge Ortiz de Pinedo.
0: Vicente Fernández.
2: La cambié por la Virgencita de Guadalupe.
1: Tú cállate que dijiste viva Zapata y ese es de la revolución.
0: No, pero
1: no es de la independencia. No es de la independencia.
0: Iba a decir arriba Zapata, que me la voy a echar.
2: Somos unos ignorantes. Diosito, discúlpenos, mi público querido. José Ortiz de Pinedo, digo, de Domínguez. José Ortiz de Domínguez, creo que sí. Miguel Hidalgo. Costilla. A todos los héroes que nos dieron patria. ¡Viva! Un respeto. Viva Virgen de Guadalupe. Buenos días. El show
1: viva
2: de
1: la 4T.
2: Chulito Calderón. Bueno, número uno. Chulo Calderón, buenos días. Es que buenos tengo días, chulo. De cariño,
0: sí, yo lo sé, mano. Yo lo sé. Pero bueno, familia, vámonos. Hoy lo voy a cambiar.
1: ¡Viva los cuervos de la mejor!
0: ¡Viva!
1: Los buitres.
0: No, sí, ya le estás cambiando todo. ¡Viva Don Topo!
3: ¡Menso!
0: ¡Viva! ¡Viva! ¡Viva!
2: ¡La doctora! ¡Viva!
0: ¡Viva!
2: ¡Viva
0: Don Cordero!
2: ¡Viva!
1: ¡Viva!
2: ¡Viva!
1: ¡Viva!
2: ¡Viva!
1: ¡Viva
2: Richie Herrera! ¡Viva!
0: ¡Viva Jesse Cervantes!
2: ¡También viva! ¡Viva Paco Ánimas!
0: ¡Viva!
2: ¡Viva Cinturías!
0: ¡Viva!
2: ¡Viva Laura G!
0: ¡Viva!
2: ¡Pero que viva allá en Estados Unidos!
0: ¡Allá vive! Por eso no va a festejar el 15 de septiembre. Pero buenos días a todos ustedes y puro cacareo. Ahí está, familia, buenos días.
1: Muchachos, hoy por la noche se conmemora el, fíjense, el 216 aniversario del inicio de la independencia de México con un grito de Dolores.
0: Ah, qué
1: 216
0: fuerte.
1: 216 años.
0: Como tú en Vallarta.
1: 216 años.
0: Un grito de Dolores.
1: Hidalgo tocó la campana, sacó a la Virgen de Guadalupe en su estandarte. Y dio inicio al grito de independencia.
2: ¿Han escuchado cómo narra Yerimoa ese, el suceso?
1: No, ¿cómo lo dice?
2: Búsquelo en TikTok, usted, familia.
1: Ah, pero cuéntanos. ¿Cómo
2: no,
1: lo
2: porque lo hace con palabras muy padres, entonces luego lo buscamos.
1: ¿Qué tal?
2: Además, además, en el santoral del día de hoy, Santa Dolores, claro que sí, como el grito de Dolores.
1: Santa Dolores.
2: Santa Dolores, a todas las lolitas del mundo, pues les mandamos un abrazo en el día de su santo. Y además, qué gacho
1: bebé
2: cumplir años el día de hoy.
1: Sí, porque pues nadie te festeja.
2: Pues no, como que tú digas, ah,
0: con un chile relleno.
2: Te dan pastel.
1: La festejación, un
2: chile nogada. Un chile nogada. Pues bueno, feliz día de su cumpleaños al señorón Ricky Muñoz, vocalista y líder de Intocable, que está llegando a los 51 años. Además, al comediante.
0: Oye,
2: y
0: hoy
2: actor
0: se presenta Intocable en, ¿cómo se llama? En la explanada, ¿eh?
2: Ah, sí.
0: Sí, claro.
1: ¿Qué me importa?
2: Ah, en el Zócalo.
0: En el Zócalo.
2: Esa señora que va pasando ahí de rosa.
0: En el Zócalo de la Ciudad de México.
2: Es verdad, Claudia Sheinbaum lo anunció. Además, el señorón, actor, comediante Lalo España, está cumpliendo 55 años. Nuestra Márgara Francisca de toda la vida.
0: ¿Por qué no cambian a los escuchas por Márgara Francisca?
1: Porque cobra
2: pues porque
1: más.
2: No nos alcanza, la verdad, sinceramente, el dinero.
1: Okay,
2: cobra sí, más caro la de España.
1: Héctor Ramírez.
2: Tom Hardy, el actor de Venom, cumple 49 años. Y Tommy Lee Jones, actor de Hombres de Negro, llega a los 80
0: el venoso.
2: Años. El venoso.
0: ¿Te lo ubicas?
1: ¡Ay, el babo!
0: No.
2: No, ese es el
0: aperlado.
2: El aperlado, exactamente. Si usted está cumpliendo años el día de hoy, happy birthday to you, besos en su Asifon You. Y pues que, no, o sea, yo siento que es una de las malas fechas para cumplir. El 15 de septiembre, el 24 de diciembre, el 31 de diciembre, el 6 de enero.
1: Horrible.
2: El 14 de febrero, no.
1: Oigan, okay, pero además algo bien chido. Mañana, no, no venimos.
0: No hay clases tampoco.
2: Es de oficial.
1: Nada de que, ay, están grabados. No, ni grabados, ¿eh? Mañana
0: no,
1: nada.
0: No, nada.
2: Ni los buenos días, música.
0: Igual sí. Les damos los buenos días.
2: Bueno, está bien, los dejamos grabados. Y bueno, con esto arrancamos el show.
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0: muchachos. Oigan, ya estoy, necesito irme rápido porque tengo que poner el pozole, si no.
1: ¿Por qué, bebé?
0: Si no, no se va a coser la cabeza. O sea,
1: ¿Te gusta? Le preguntaron a Pablo, ¿te gusta el pozole de cabeza? Oh, sin pozole.
0: Ay, ahora, ¿qué fue?
1: Sin pozole.
0: Oigan, un día como hoy, pero del año 1810, en la madrugada del 16 de septiembre, el cura Miguel Hidalgo y Costilla convocó al pueblo a levantarse en armas contra el régimen virreinal, marcando el inicio formal de la Guerra de Independencia en México. Aunque el hecho histórico se llevó a cabo el 16 de septiembre, hoy en día, pues la celebración se realiza la noche del 15 para entrar el 16.
1: Claro.
0: Y gracias, ahora sí ya lo decimos de verdad de corazón, gracias a los héroes que nos dieron patria, porque somos una nación libre, soberana y poderosa.
1: Entonces, bueno, así que digas tú, fui libre.
2: Pero porque en casa llego a mi casa,
1: pero a ver,
2: y cómo me ponen a trapear y a barrer.
1: Seamos sinceros, independientemente de podamos estar de acuerdo o no con el gobierno, con las circunstancias, con la ocasión, si comparas con otros países somos pero muy afortunados. Así que cuidemos a este país que está rico en muchos sentidos,
0: porque
1: sobre
0: somos
1: todo
0: un pueblo fregón, la neta.
1: Exacto.
0: Porque la banda
1: le fregamos
0: es la
1: todos
0: mejor
1: los días.
0: Del mundo.
2: La banda de México es la mejor.
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0: Está bien, esa fue mi efeméride. Seguimos con más, muchachos, aquí en el show
1: de la mejor.
2: Bien cortito, Pablo.
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1: 6.16.

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0: el show de la mejor, 6 de la mañana con 25 minutos. Nos vamos con Dieguito Kawashi. Carnal, buenos días. ¿Por dónde andas? ¿Para dónde vas? Cuéntanoslo todo, porfa, venga.
1: Buenos días, mi querido show de la mejor. Buenos días, mi gente madrugadora de la mejor 97.7. 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
0: Ah, no, traes unas ganas, Diego. No, qué bruto, ¿eh? No. 6:25, buenos días.

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0: en el show de la mejor, 6 de la mañana con 36 minutos, 6:36. ¡Buenos días! Escuchamos a Selena Quintanilla con la Tecnocumbia. Además, el Chapo de Sinaloa nos cantó La Noche Perfecta. Carabo, El Afilador, Los Tigrillos con el Tiquita. Además, escuchamos al Límite con Hasta Mañana. Millones de besos con Gerardo Ortiz. Y también Cuisillo se llama No Se Lo Digas a Ella. En las clásicas del show de la mejor. Buenos días, el buen Jesús está en el Master Digital. La guapa Brendita está en la multilínea contestando 7 llamadas simultáneamente. Al mismo tiempo está poniendo con el pie izquierdo la cafetera. Con el pie derecho agrega el café, las cucharadas ya exactas porque mi muchacha ya le atinó. Mi chiquilla bonita ya sabe cómo queda el café perfecto. Así que un aplauso para Brendita, Brenda Lucero. No, hombre, queríamos sin esta mujer. Venga. 6 de la mañana con 37 minutos, 6:37. Jesús, ahora sí es momento de que nos vayamos con la vialidad. Gracias. Oigan, hoy nos circula engomado color rosa, terminación de placa 7 y 8, hologramas 1 y 2. Como siempre, los 0 de 0, híbridos y eléctricos están exentos. La temperatura máxima para hoy es de 23 grados, la mínima es de 12, cielo mayormente nublado. Además, parece que va a llover, pero hay muy poca probabilidad de lluvia por la tarde, así que usted tranquilo, puede ir a darle grito a gusto, con calma, aunque no se confíe, lleve paraguas. Además, hay 3 concentraciones a las 12 del día en el Monumento a la Madre, a las 4 de la tarde en Palacio Nacional, y después de ahí la gente se seguirá concentrando y concentrando y concentrando para dar el grito. Así que hoy es noche mexicana, es momento de que vaya poniendo ahí el pozolito, ¿no? Que vaya haciendo las tostaditas, que se ponga de acuerdo con la familia, con los amigos, y que festejemos a lo grande. 6 de la mañana con 38 minutos, vámonos con Compla, márcame 5552630977, 5552630977, el show de lo mejor. Buenos días, ¿quién habla?
1: Hola, buenos días.
0: Hola, buenos días, ¿con quién tengo el gusto?
1: No me conoce.
0: ¿Con quién, perdón?
1: No me conoce.
0: Ay, mija. No, dame una pista.
1: ¿Oy?
0: ¿Mari? No.
1: No, soy tu suegra.
0: La catequista. ¡Ah, Paolita! ¿Cómo estás, Paola? ¿Cómo estás, mi amor? No, buenos días. No, mi amor, pues tanta gente que marca también tú. No abuses. Pero sí sé quién es mi suegra, Paola de Querétaro,
1: ya
0: ¿sí o no?
1: Ya me la sabes, Luisito.
0: Ya me la sé. Oye, querida suegrita, ¿qué onda para la cena al rato, qué? ¿Con qué le caigo? ¿Un pomito? ¿Qué te llevo?
2: Ay, que me dice.
1: Sí, una tequilita.
0: Oh, oh, ¿una tequilita? ¡Órale, te llamo una tequilita! Pero tú aviéntate unos tostadas, ¿o qué?
1: ¡Menso! No, vamos a hacer aquí esto pasar este pozole.
0: Ah, qué rico. ¿Pozole de qué, mi amor?
1: Mixto.
0: ¿Pozole de qué, mi amor?
1: Mixto.
0: Mixto, ¿a qué te refieres?
1: Carne de puerco con pollo.
0: Ah, ¿y el pollo y el puerco qué culpa tienen, mija? No. Está bien, mi amor. Oye, ¿con quién la vas a pasar?
1: Así con mis hijos y con mi familia.
0: Está bien, GPI. GPI, suegra. ¿Le caigo al rato o qué?
1: Sí.
0: Ay, me llevo al Jesus, ¿no?
1: Llévate a todo.
0: Mira, el Jesús está como para ti. El Jesús, el Jesús. Te va a gustar. Y yo no soy celoso, amiga, pues qué. Ahí nos acomodamos todos.
1: Sí, si vamos acá, si cabemos aquí, que no cabemos en mi casa.
0: Claro, mi amor. No sabes de lo que dices, va. Ya mejor dime qué rola quieres, Paola.
2: Quítate la camisa, es más fácil.
1: Ya, después la abuela mariposa. De los
0: Ayas. Va, va, va. La de Vuela Mariposa con los Ayas o con Yairas, ¿no? Con quien la encontremos, mi amor. Total, suenan, pues sí. Suenan igual, ¿sí o no? ¿A poco
1: pues
0: tú,
1: sí,
0: tú notas diferencia entre Saya y Yairas?
1: Pues no, pues ahí se van las dos canciones.
0: No, se escucha igual, se escucha igual. Aquí te lo dejamos.
1: ¿Puedo mandar un saludo?
0: Mande. Sí, ¿para quién, mi amor?
1: Para mi admirador que siempre me pregunta por que me presentes con él.
0: ¿Quién?
1: Ay, no sé si se llama Juan.
0: ¿Tienes un admirador que marca aquí a la cabina?
1: Sí, que siempre...
0: Ah, que siempre te manda saludos, ¿va?
1: Ajá.
0: Ah, va, va. O sea, como quien dice, ya estamos haciendo aquí parejitas y todo. Ah, qué padre.
1: Ah, no, no, no, yo nada más le mandé un saludo.
0: Va, va, va. Si quieres te pasamos tu número y escríbele, mija. Sí, sí, sí.
1: No, gracias, así.
0: dice el Jesús que andas como las del Tinder, así de solo busco amigos, solo amistad.
1: Ay, no, pero no va.
0: Pero en el Tinder. Bueno, aquí te dejamos la rola, mi amor, ¿va? Cuídate mucho.
1: Ay,
0: ya no te quito más el tiempo del público, ¿sale? 6:41 a.m, continuamos en las clásicas del show de la mejor. Feliz martes, México, buenos días.

0: datos insólitos en No Te La Creo.
1: Oigan, ¿qué creen, muchachos?
2: ¿Qué crees?
1: Un zoológico de la provincia de Jilangus, en China.
2: ¿Cómo?
1: Desató este...
2: Ahí Jilangus. No veo la L. Jilangus no dice ahí.
1: ¿Sabes qué dice?
2: Jiangsu. Así, Jiangsu.
1: Jiangsu.
2: Jiangsu.
1: Es que tú eres...
2: Tienes que hacerlo más de golpe para que suene.
1: Como eres chino.
2: Jiangsu.
1: Jiangsu. Jiangsu. Jiangsu. Jiangsu.
2: Jiangsu. Jiangsu. China.
1: Desató todo un revuelto porque, chéquense.
2: Revuelo.
1: Bueno, pero...
2: Revuelto es el huevo.
1: También porque... el revuelto, hijo. Deja de molestarme.
2: Perdóname.
1: Estoy preparándome para dar el grito, ¿sí?
2: Sí, mi amor.
1: Ya me perdí. Miren, ahora resulta un resalta. Ahí le va. Que chéquense. Okay, ¿ubican ustedes a los perros Chau Chau?
2: Ajá.
1: ¿Lo ubican cómo son?
2: Chau Chau.
1: Chau Chau.
2: Sí.
1: Chau Chau.
2: Sí, bueno, sí.
1: Es lo mismo.
2: Chau Chau.
1: Chau Chau. No, son Chau Chau.
2: Chau Chau. Bueno, sí.
1: A mí no me quieras engañar ahí.
2: Sí.
1: Sí, ustedes le cuelan a los pelos de Chau Chau.
2: Sí.
1: Pues en este zoológico tenían unos pelos que estaban pintados de blanco y negro, haciéndose pasar por osos pandas.
2: ¿A poco?
1: Pero la gente los descubrió en el momento de que empezaron a ladrar y hacerle así como operar. La gente había pagado por ver a los pandas y la gente se enojó mucho cuando empezaron a ver que eran pelos.
2: Me encanta cómo ni lees nada, prefieres improvisar.
1: Cuando ¿qué tal le está saliendo?
2: Muy bien, chulo.
1: ¿Qué tal le sale improvisación?
2: Te felicito.
1: De 10.
2: Qué bien actúas.
1: Entonces, para que vean, señores, entonces la gente muy indignada del zoológico pues se enojó y pidió el reembolso de sus entradas porque no eran pandas de verdad, eran perros Chau Chau disfrazados de panda.
2: El único panda de verdad lo tenemos aquí a las 8 de la noche en el Panda Show.
1: Y grabado.
2: Pero padre, pero se escucha bonito.
3: Besos,
2: panda. Aparte, el panda nos escucha, perro, ¿eh? Deja de decirle cosas.
1: No, pues yo aprendí de ti, panda. Si estás escuchando esto y todo lo que digo es porque Arturo Trujillo
2: no
1: todo
2: debe
1: el
2: estar
1: tiempo,
2: escuchando, ¿sabes por qué?
1: Porque está dormido.
2: Porque está grabando el programa del rato.
3: Ahora, qué joder.
1: Bueno, ahí está. ¿Les gustó mi No Te La Creo del día de hoy?
3: Sí, claro.
2: Improvisado.
1: ¿Dónde van a dar el grito?
2: ¿Eh?
3: En la cama.
1: ¿Sí?
2: Oh, ¿de quién?
1: Te tocan el mástil de la bandera.
2: ¡Oh, qué rico!
3: En una de esas, primero Dios, ojalá ya se me haga.
2: A ver, echa tu grito mexicano, Pablo.
1: Pablo.
2: ¡Continuamos!
1: Este es un grito muy coches.
2: ¡En el show!
1: ¡De la mejor!
2: Muy coches ese grito. ¡Ay, se apaguen el vibrador!

0: En el show de lo mejor, 6 de la mañana con 50 minutos, 6 con 50, escuchamos a los Cumbia Kings. Se llama Azuquitar. ¿Quieres compra? Márcame. 5552630977. 5552630977.7. En las clásicas del show de la mejor, también Jairus con Vuela Mariposa. 6 de la mañana, 50 minutos. A la gente que ve en el tráfico ya, un abrazo grande. Los que van con rumbo al trabajo. Mucha gente hoy trabaja. Las escuelas, pues no. Hoy no hay clases. Mañana tampoco. Qué rico, qué sabroso. Mañana no venimos. ¿Eh? Para que no estén, es más, mañana ni siquiera espere usted la grabación, ¿no? Para que vea lo que se siente, que en verdad lo abandonemos. Para que vea. Porque para que luego no se queje, luego dicen, ay, no, me tiene un programa repetido. Pero para que vea que ahora sí, lo que es el abandono. O sea, ahora sí, mañana va a sentir el rigor. Mañana no venimos a chambear. Bien merecido lo tenemos, banda. Bien merecido. 6 de la mañana con 50 minutos. Vámonos con Complan. A ver quién nos marca el show. A lo mejor, buenos días. ¿Quién habla?
1: Hola, buenos días. Habla Eduardo.
0: Hola, Eduardo. ¿Cómo estás, carnal?
1: Muy bien, ¿y tú cómo estás,
0: Topo? Yo feliz de escucharte. ¿Cómo que topo?
1: ¿Topo?
0: ¿Cómo que topo? No, hombre. Ya quisiera yo. Ya quisiera yo ser el topo, mijo. No, hombre, sí, tener esa trocota, güey. No. Poderme dar esa vida. Sí. Imagínate, güey. No. Imagínate no venir a chambear cuando yo quisiera.
1: No, todos quisiéramos esa vida, entonces.
0: Qué rico sería, ¿no? Y a ver, hasta la de a todos. Pues no. No, ser el patrón, imagínate. Qué padre, además, calzar así de grande. Qué chula. Pero bueno, está bien, carnal, ¿qué rol quieres?
1: La de como una novela de Los Acosta.
0: Ah, de Los Acosta. ¿Dedicada para quién?
1: Para mi esposa.
0: ¿Cómo se llama la desafortunada mujer?
1: Descansando.
0: No manches. Descansando la Fer. ¿A qué se dedica?
1: Trabaja en la zona restaurantera aquí por Condesa, pero ahorita descansa. Al ratito dar el grito Machine Ring.
0: ¿Y con quién va a dar el grito? Contigo no creo, tú vas a estar en otro lado, ¿no?
1: Sí. Bueno, eso espero, estar en otro lado.
0: Okay. ¿Va a estar con ella o ya? ¿O cada quien va a estar por su lado?
1: No, cada quien por su lado. Es también día de llegar oliendo a leña de otro hogar.
0: Ok, ¿tú con quién la vas a pasar, carnal?
1: Con mi familia, con mis papás y mis hermanos.
0: ¿Y tú cuántos años tienes, bro?
1: 29 años.
0: Ah, pues la pasas solo porque quieres, hijo. Yo hoy le puedo caer, total, aquí, mira, me puedo robar unos, ¿qué te gusta? Unas 5 canastas patrias aquí de la mejor, de las de Natalia Jiménez, y llego con 5 pomos al rato.
1: Sin tema.
0: Ahí le caigo, carnal. Órale, pues. Vale. Aquí te dejamos tu rola, papito chulo. Cuídate mucho.
1: Buen día, gracias.
0: Dijiste que la de, ¿cuál? La de Los Acosta, ¿no? ¿Cuál dijiste?
1: Ah, como una novela.
0: Como una novela, va. Te la ponemos, papito. Es que aquí Jesús anda en la lela. Perdónalo. Perdónalo, carnal. Aquí te la dejamos. Bonito día. Cuídate mucho.
1: Gracias. Bonito día. Buen día.
0: Bendiciones, mi rey. Continuamos en las clásicas del show de la mejor. Aquí está Los Acosta. El buen Jesús en el Master Digital. Bendito la multilínea. Y el exquisito Chencho está en la producción. ¡Ay! Ese guapo al que nadie se le resiste. No, chiquito hermoso. 6:54. Son las clásicas del show de la mejor. Buenos días.

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0: vamos con Dieguito Caguachi, que llegó con todos los poderes, con toda la energía, con toda la actitud. Mi carnal trae unas ganas impresionantes. Adelante, carnalote, buenos días.
1: Buenos días, mi querido show de mejor. Buenos días, Pablo, Mapache, Chulo, ¿cómo están? 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
0: Ah, ¿ya? Ah, bien. Gracias, Diego. Buenos días, carnal. Ay, no. No.
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0: En el show de la mejor ya son
10: 7:02, casi puntuales por 2 minutos.
0: Casi.
10: Oye, ¿y el tráfico?
0: Casi no hay tráfico. No, no, no, si hay.
10: No.
0: No, tú no.
10: No,
0: yo
10: no.
0: Sí agarré tráfico.
10: Sí, es que si ahorita no hubo, que prácticamente
0: yo sí agarré tráfico.
10: Que no, a las 4 de la mañana, ¿quién va a andar en la calle?

0: de la mejor.
1: Y nos vamos a complacer al público. Que nos marquen a qué número, querido Chulo Calderón.
2: 55-52-63-0977. Es momento de que te comuniques totalmente en vivo, porque vamos a dar el grito bien fuerte juntos. Exacto. Hoy es 15 de septiembre, señores, celebrándole a México, a todos nuestros héroes que nos dieron patria. ¡Viva! Se dice.
1: ¡Viva! Dijera Pablo. ¡Viva José Ortiz de Pinedo!
2: Y se pasó de lanza, ¿no? Como que mezcló la ficción con la televisión.
1: Pues sí, exacto. El espectáculo.
2: Sí, claro.
1: La historia con el espectáculo.
2: Sí, claro. Buenos días, el show de la mejor. ¿Quién habla?
3: Sí, buenos días. Habla su barrendero favorito.
2: Ay, mi barrendero favorito. Precioso, hermoso.
4: Soy barrendero.
2: Oye, carnalito, ¿cuál es tu héroe de la independencia favorito?
3: Ah, mi héroe de la independencia favorito.
1: Va a decir Andrés Manuel.
2: ¿Quién?
3: Miguel Hidalgo.
2: ¿Por qué, compadre?
3: Gritó la otra vez que vivan las de 1500.
1: ¡Que vivan las de 1500!
2: ¡Viva! ¡Estoy a favor!
1: ¡Vivan los travesaños!
2: No, bueno, ¡viva! Porque Jesús lo pidió.
4: Ya no grites tanto, Dios. ¡Soy barrendero!
1: Oye, pero hoy no trabajas, ¿o sí, carnal?
2: Sí, claro.
1: ¿Hoy no trabajas, o sí?
3: Ah, claro, ¿cómo? ¿Cómo no?
1: Sí. Oye,
3: aquí trabajamos todos los días. No.
1: Oye, mañana ni se diga el basurero que te van a dejar por todos lados, carnal. ¿Algún mensaje para la gente?
2: La basura,
1: que hoy va a festejar.
2: Las enfermedades y los ladrones no descansan.
3: Que levanten su basurita.
1: Exacto, ¿verdad? Todo lo que vayan a tomar, a comer, todo, recojan toda la basura, porque...
2: Oye, Gordo, ¿dónde trabajas?
3: Mis micheladas aquí.
2: Mínimo que las dejen llenas.
1: Bueno.
2: Oye, ¿dónde trabajas siguen separando la basura orgánica, inorgánica, cartón y todo el rollo, o ya les vale?
3: No, pues aquí les vale.
1: Oye, pero yo tengo una duda. O sea, si yo en mi casa sí separo la basura, o sea, yo entrego aparte el vidrio, la orgánica, la inorgánica.
2: De todas formas, la van a
1: ustedes la avientan pareja, güey. Sí. O sea, o realmente sí existe. Sé sincero, güey. O sea, sí existe un depósito así.
2: Legal.
1: Vidrio, para el orgánico, lo inorgánico, para el PET, para el.
3: También en el centro de transferencia llegan los contenedores.
1: Ajá.
3: Cada contenedor tiene basura inorgánica y inorgánica. También tiene para echar fondo, pero...
1: Pero ¿a dónde va a parar todo eso? ¿Sí se separa o ya va
2: no,
1: todo junto?
2: No, pero ahí ya está por separado. Pero en el proceso que tú lo recoges, todo va junto, ¿no?
3: No,
1: es que ya la gente, la gran mayoría ya lo entrega separado. Aquí la pregunta es, ¿te lo entregan separado y no al final del recorrido tú juntas todo? O sea, así de que ya viene todo junto.
3: Por eso tengo mis dos botes.
1: Bueno, mira, no te entendemos nada, güey. ¿Qué canción quieres? ¿Qué rola quieres?
3: ¿Qué canción quiero? Pero ahora sí me la vas a poner.
1: Te la vamos a poner, ¿cuál quieres?
2: Dependiendo, porque si no bajas el rating, ¿no?
3: Pedí de Bumble y no me quise poner esa.
1: ¿Cuál quieres, amor? Tú pídela.
3: Ah, bueno, pero... Junior H, la de Demencia.
1: Demencia con Junior H. Va. ¿Te gusta Junior H?
2: H. No, bueno, sí, es que sí lo dijiste bien.
3: H.
1: Va. Te la ponemos, carnal, cuídate mucho.
2: Cheto.
1: Abrazo, suerte en la chamba. Continuamos en el show.
2: De la mejor.
1: 7:08, buenos días.
2: Es la H de horny.
1: Oh, es que desde que vas a inglés.
2: Voy a inglés.
1: Ya le sabes.
2: ¿Cuál es el Luisito?

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1: Es el momento de cantar, muchachos. Gracias, Pablo, por darnos información para presentar todo en tus batallas.
2: Gracias. Gracias.
1: Gracias, claro, Pablito.
2: Que no se me olvide.
1: Venga, momento de cantar, dice.
2: Pero no debas de cantar eso. Algo con el grito de México. Algo.
1: Vamos a cantar a Guadalajara.
2: Mismo que la gente se aviente a un. ¡Viva México!
1: Dice el productor que des las ideas antes, no a la hora de la hora.
2: Es que se me olvidó por estar. ¿Cuál es tu grito mexicano?
3: Ya luché.
2: Ya luché.
1: Pero hagamos una cosa: que la gente cante el gorila y antes.

0: gusta, me gusta. A ver, otra vez desde el inicio, Jesús.
1: A ver. Para que se vea que estamos en vivo, ¿no?
0: ¡Y arriba Juárez! ¡Arriba yo!
2: ¡Pero del chulo!
0: ¡Arriba yo en el chencho!
2: ¡Ay, muy cochis!
0: ¡Venga, Pablo, venga, Pablo!
2: ¡Pablo!
3: Mi abuelito en paz descanse.
2: ¡Venga, padre. Venga!
0: ¡Arriba, querida! ¡Oh!
3: ¡Tu patrona!
2: ¡Chencho! ¡Chencho! ¡Chencho!
0: ¡Venga, Chencho! ¡Tu grito mexicano, Chencho! ¡Venga, venga, venga! ¡Sí,
3: se puede!
2: ¡Ahí les va!
0: ¡Chencho, Chencho!
2: ¡Dale, Chencho, es para hoy!
0: ¡Va, Chencho!
2: Jesús,
0: ya le hizo.

0: Prenda, prenda, venga.
1: Y esto dice.
2: ¡Viva Jenny
0: Wang! ¡Andrea! ¡Andrea! Tú grábala, tú grábala, tú grábala, tú grábala. En el micro de Chulo, en el micro de Chulo, venga.
1: ¡Andrea!
0: ¡Andrea! ¡Corre, Andrea! ¡Sí le hizo! ¡Sí le sabe, Luisito! ¡Qué bonito con nosotros! El día de hoy no es el gorila, no es la cola de la serpiente.
3: Es el grito mexicano.
0: Es el grito 100% mexicano.
3: Muy bien, Chulo, gracias por el productor del morning. Gracias, nos
0: gustó. Vamos, 55-52-63-097-7. Demuéstranos tu grito fuerte, bien fuerte.
3: El show de la mejor. Buenos días, ¿quién habla?
4: Hasta sudamos. Muchas felicidades.
3: Ahora, pues no es mi cumpleaños, güey.
0: Por el show. Por ser el número uno.
3: Yo de locutor fue ayer, mijo.
4: Sí, pero atrasado, me atrasé, le estuve marcando.
5: Exacto, okay. ¿Cómo, y entró su llamada?
3: ¿Cómo te llamas, hermoso?
4: Su amigo, el señor Roberto López de Chiquitín.
3: Venga, turito mexicano, Roberto López Chiquitín, échale.
4: ¡Y arriba México!
0: ¡Viva México!
3: Sí me gustó, sí me gustó. Abrazo, carnal.
5: Gracias por llamarnos. Amigo,
4: un saludo para José Manuel, el Aarón, y ahí de Renault por San Cosme, por favor. Ahora que todo el changarro.
5: A José Manuel y al Aarón, un beso en el Acefón Yu.
3: Un beso en el Aarón. Digo, un beso a Aarón. En el José Manuel. O al revés, a José Manuel en el Aarón.
0: Donde quieran.
3: Eso, qué rico. Abrazo. Venga, Pablito.
5: Otra vez, claro que sí. Buenos días, el show de la mejor. ¿Quién habla? Oli, oli. Good morning. Ah, no, hoy no hay inglés.
6: ¡Viva México, cabrones!
0: ¡Eso!
5: ¡Y el grito!
0: ¡Ahí, el grito fuerte! El grito.
3: ¡Échale!
6: ¡Ay, ay, ay, ay, ay!
0: ¡Ay! ¿Por qué Jardín se alegra?
5: Muy bien, sí. Qué fue vergüenza. Distinto, un nuevo género.
3: ¡Abrazo, carnal! ¡Cuídate mucho!
0: Más o menos, ¿no? Más o menos.
3: Hay otra llamada. ¡Venga, Pablo! ¡Venga!
5: ¡Ay, el show de la mejor! ¡Buenos días! Claro que sí. ¿Quién habla?
7: ¡Buenos días!
5: ¡Buenos días, guapo! ¿Cómo te llamas?
7: ¡Aldair!
5: ¡Aldair, venga! Y el grito mexicano dice...
3: ¡Órale! ¡Órale!
5: Cortito, pero sustancioso.
3: Sí, sí, sí. Pero poderoso. ¡Abrazo, carnal!
5: ¡Cuéntate bien, Aldair!
3: ¡Otra llamada! ¡Venga, Pablo!
5: ¡Enorgullezco! Hola, parezco secretaria. Soy la mejor, buenos días, ¿quién habla?
8: Soy yo, Elian.
5: ¿Cómo te llamas?
3: No, te quejas que no te dejan hablar.
5: Jesús. Oye, ¿te sabes gritar como mexicano, Jesús?
0: ¿Te sabes gritar como mexicano? Gritas
8: no, pero sé hacer eso. ¡Vivo México, cabrones!
0: ¡Ay! ¡Eso!
3: ¡Eso!
5: ¡Esas infancias!
0: ¡Eso nos gusta!
9: ¡Lenguaje! ¡Lenguaje!
8: ¡Arriba Texcoco! ¡Y arriba eso. Mi panadería, Casablanca!
5: ¡Eso! ¡Arriba Texcoco, Rachi! ¡La panadería,
3: arriba,
5: Casablanca!
3: ¡Arriba Texcoco!
5: ¡Y arriba los tacos de barbacoa del mercado del centro!
3: ¡Y arriba el palenque Texcoco!
0: ¡Y arriba un palenque con...
3: Pablo Chagra!
5: ¡Los de Texcoco!
3: ¡Y arriba el aeropuerto que nunca inauguraron!
8: ¡Arriba mi papá! ¡Menso!
3: ¡Y arriba tu jefa! ¡Y toda la familia!
5: ¡Gracias por llamar al show de la de mejor,
3: mí.
5: Jesús!
3: ¡De mí! ¡Oh, ya! ¡Abrazo,
0: ay,
3: Chuy!
0: Papá, Chencho.
3: ¡Venga, otra llamada! ¡Venga, Pablo!
5: ¡El show de la mejor! ¡Buenos días! ¿Quién habla?
10: ¡Buenos días! ¡Habla Efraín!
5: ¡Efraín! ¡Venga, de dónde nos estás llamando!
3: ¡Hombre!
10: Desde Nesa, donde la gente es bella y fresa.
5: ¡Hala! O sea, me gustó. Yo siento que tú no vas a decepcionar. Venga, mi Efraín, y dice...
3: ¡Échale! ¡Órale!
10: ¡El gol!
3: ¡Hombre! ¡Ay, ese tú no la verás!
0: ¡No manches!
5: Sacó el barrio así,
10: pero bien más... Es el poquito más mexicano que hay ahorita.
5: No, el más mexicano es... ¡Se compran colchones, tambores!
3: ¡Venga, échate un grito, carnal! ¡Échatelo! ¡Otra oportunidad! ¡Dale! ¡Tres, dos, uno! Hasta con eco y todo. ¡Viva Nesa!
0: ¡Viva!
3: ¡Viva el Coyote!
0: ¡Viva!
3: ¡Viva Adolfo Cerqueda!
0: ¡Viva se... las fresas a las
3: Rebollo,
0: que
3: fui
0: a
3: Nesa!
5: ¡Viva! ¡Viva el MP3!
3: ¡Viva no es de Nesa,
0: el Chencho!
5: ¡Viva!
3: ¡Viva!
10: ¡Arriba yo! ¡Mi apá!
5: ¡Y la chora!
3: ¡Viva!
5: ¡Viva!
10: Esto.
5: Los raspados que están por la Sor Juana.
3: ¡Viva! ¡Viva el gordo de Xochiaca!
5: ¡Viva!
10: ¡Viva!
3: ¡Viva mi cuñada! Porque también es de Nezahualcóyotl.
5: ¡Viva Cabeza de Juárez!
3: ¡Viva! ¡Viva mis tíos de la Colonia El Sol! ¡Viva!
5: ¡Viva Calle La Moneda!
3: Ya, todo lo que no se ya. Carnal, te vamos a complacer. ¿Qué rola quieres?
10: La de siempre, ya sabes, de Grupo Palomo.
5: ¿Qué la? Pues, no fuiste
10: de tal manera.
3: Va. ¿Dedicado para quién?
10: Para ustedes, mis queridos compatriotas.
3: Eso me gusta.
10: Hoy, de tal 15 manera, de septiembre, yo les prometo, meto, y les repito, pito, que seguiré escuchando la mejor.
5: ¡Eso!
3: ¡Abrazo, carnal!
5: Y no te canses.
10: Saludos.
5: De repetir. Gracias por llamar al show de la mejor.
3: Así lo hacemos.
5: Pues, ya se fue. Me encanta cómo quieren lo que quieren de nosotros y se van.
3: Aquí está el grupo Palomo.
5: Hombres tenían que ser.
3: Ya son.
5: Las 7:20.
3: Buenos días.
1: Déjame decir algo, ¿no?

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3: En El Show de la Mejor ya son.
4: No, por favor.
5: No, tú luego te enojas.
4: No, pero por favor.
3: No, no, nada, decídase. No, pero,
4: bueno, dila tú, Andy, entonces, a ver.
3: ¿Qué hora es, Andy? ¿Qué hora es, Andy?
6: Las 7:27.
4: No, está mal.
3: ¡Ah, ya!
5: ¡Qué poca!

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2: Y llegamos a los chistes, muchachos, en esta mañana de martes, miércoles, martes, jueves, viernes o lunes, depende qué día escuche usted esto. Puede ser que sea un programa repetido.
3: No es cierto, estamos en vivo.
2: Por eso, pero si luego lo ocupan para otro día que no vengamos.
3: No, porque lo voy a hacer como 15 de septiembre, señores. Hoy celebramos.
2: Puede ser 20 de noviembre también.
3: Oigan, vamos a empezar con el chiste. ¿Quieren un chiste bien mexicano, mexicano, mexicano, mexicano, mexicano? A
2: ver. Échale.
3: Ahí les va, ¿no? Está el niño, que era pobrecito, pobrecito, pobrecito, ¿verdad? Entonces le dice, ya casi se va a acercar pues los Reyes Magos, ¿no? Ajá. Dice, bueno, en este caso, como es mexicano, pues el niño Dios, ¿no?
2: Claro.
3: Niñito Dios, por favor, yo solo quiero pedirte este año un patín del diablo. Concédemelo. Y se aparece el diablo y le da una patada. ¡Pah! ¡Ora! ¡Concedido!
2: No, no puede. No puede ser posible. Eres un baboso.
4: Qué malo eres,
2: ¿no? Oigan, ¿sabían ustedes que Valentín Elizalde tenía su estudio de grabación dentro de su mismo autobús?
3: ¿En serio? ¿Por qué?
2: Sí. ¿Qué tenemos? ¿Escuché sus canciones? Así. Y se parece a ti. Se parece a ti.
3: O sea, el mío fue cruel, pero tú fue muy, muy malo. O
4: sea, el peor chiste que has contado.
3: El peor. Prefiero tus guarradas.
2: Es neta, es neta.
3: Prefiero tus guarradas a que tengas que improvisar de esa forma y hagas puras tonterías.
4: No, el peor chiste en la historia de la radio
3: de septiembre hoy.
4: El peor que ha contado. No, ese fue... Sí. Una disculpa a toda la gente que nos viene escuchando. Oigan, ¿cuál es la diferencia entre un huevo blanco y un huevo rojo?
3: ¿Cuál?
4: Como 15 rascaditas.
2: ¡Sí me gustó! ¡Sí me gustó!
3: Nunca me defraudas, Pablo Chagra.
4: Tenía que levantar el ritmo.
3: ¡Buenos días! ¡El show de la mejor! ¿Quién habla?
5: Buenos días.
3: ¿Cómo te llamas?
5: Eduardo.
3: Si no fue pregunta capciosa, Eduardo. O sea, nada más te pregunté tu nombre. ¿Qué me está preguntando?
4: Adelante con tu chiste, Eduardo.
5: No, mire, es que estoy escuchando la radio desde donde vendemos sacos.
3: ¿Y dónde estás?
5: Estamos aquí ubicados entre Rosa Blanca y Alta Tensión.
4: Ah, muy bien.
3: ¿En
4: allá
3: qué
4: por
3: estado?
4: Arriba de Televisa.
5: De la Ciudad de México, sí. Delegación Álvaro Obregón.
3: Mira, si sabes, eres bien ubicado.
6: Lo anoto aquí las cosas.
3: Bueno, que estaba
4: pegando tu chiste.
3: Decir, no les hagas caso.
5: Mire, ahí le va.
3: Pero háblame tú, no pasa nada.
2: Sí.
5: Tú te ganas. ¿Mi chiste?
2: Échale, pues.
5: A ver, estaba Pepito. Estaba Pepito y va con su mamá. ¿Con su mamá?
4: Ajá. Ah, okay.
5: Y le dice, ¿puedo sacar?

0: a la perra, Lulú, a pasear. Y le dice, no, porque está en celo. Ajá. Y le dice, ¿y qué es eso? Y le dice, pregúntale a tu papá. Va con su papá y le dice, papá, papá, ¿puedo sacar a Lulú a pasear? Es que está en celo, pero ¿qué es eso? No te preocupes, agarra combustible y se lo frota en la parte de atrás a la perra.
1: Ahora, ¿para qué?
0: Y ya se va a pasear con la perra. Y en eso regresa Pepito sin la perra. Y le dice su papá, ¿y Lulú? Ah, es que se quedó sin gasolina allá atrás y hay un perro que la está ayudando. La viene empujando.
2: Ay, no. Me gustó.
1: ¿Qué les ha gustado esa
0: guarrada? Y ahí tengo, ¿cómo se llama? Me gustó mucho el piropo que dijo uno de ustedes.
1: ¿Cuál?
0: Pero la verdad no sé quién era.
1: ¿Cuál?
2: A ver, ¿cuál piropo?
0: Esa, la de, si nos queremos y nos amamos, ¿por qué no juntamos por donde meamos?
1: Exactamente, es una belleza.
2: Esa corrientada seguro fue de Pablo.
1: ¿Ya qué? Claro, yo sí, desde Sor Juana Inés de la Cruz no se desarrolla.
3: A ver, carnal, pregunta para ti, carnal, pregunta para ti.
0: Dime.
3: ¿Qué tiene dientes y come huevo?
0: Ay.
1: ¿Qué?
2: No,
3: ¿qué? Adivina.
0: No sé.
3: El cierre del pantalón.
1: Sí, se recuperó.
0: Que tenga buen día, muchas gracias.
3: Damos un abrazo.
1: Tanta atención.
2: Se reivindicó el mapache.
1: Sí, recuperó.
3: Volví a ser yo.
2: Todas tus guarradas creo
3: momento
2: que han
3: funcionado.
2: Mira, se nos fueron las ventas. Pero qué tal de rating, papá.
3: Pero claro. ¿Qué tal Glitch? ¿Qué tal Glitch, se anuncia papá cada rato?
2: Buenos días, el show. Exacto. De la mejor. ¿Quién habla?
3: ¿Qué tal Chopéalo?
4: No, buenos días.
2: ¿Cómo estás? ¿Cómo te llamas?
4: De Alfredo.
2: A mi querido Alfred, cuéntanos tu chiste.
4: ¿Ustedes saben por qué la gallina cuida tanto los pollitos?
3: ¿Por qué la gallina cuida tanto los pollitos? ¿Por qué?
4: Porque le costó un huevo tener dos.
3: Sí, me gustó. Te mandamos un abrazo, papi. Cuídate mucho.
4: Nos vamos a las tres.
3: Gracias, amor. Mi amor. Mamá. El show de la mejor. Buenos días. ¿Quién habla? Hola, buenos días. Hola, ¿quién nos marca? 5552630977, el show de la mejor. ¿Con quién tenemos el gusto? Ahí está la llamada. Bájala tu radio, porfa. Quítale el altavoz. Escúchanos por el teléfono si eres tan amable. ¿Cómo te llamas?
2: Uy, te escucho allá al fondo.
3: Bueno,
2: fondo,
4: bueno.
3: Bueno. Bájala tu radio, hermoso. Escúchanos por el teléfono. ¿Cómo te llamas?
4: Alejandro.
3: Adelante con tu chiste, Alex.
4: Dale. No, pues estaba la María, ¿no? En la casa del patrón, haciendo el quehacer. Y una noche anterior, pues, habían tenido el delicioso el patrón y la patrona, ¿no? Ajá. Pero la patrona andaba con Andrés. Y dejaron el preservativo ahí, ¿no? En la cama.
5: ¿Lenguaje?
4: Y le grita a la María, ¡patrón, patrón, qué es esto! Y le dice, ay María, ¿qué en tu pueblo no hacen el amor? Sí, patrón, pero no se arrancan el pellejo.
3: Ay, no. Mata a despellejarnos. Me gustó. No. Vas, Pablo.
1: Pero así vas ya con tu chiste.
3: Vas con tu chiste, ya para irnos, mira. ¿Para que nos vayamos de puente o para que nos corran?
2: Venga, Pablo.
3: Seguro. Que sirva para ambas.
1: Venga, llega.
3: Atención, en este momento le suplicamos al público que si hay niños escuchando la radio, los distraigan en otra cosa.
2: Bueno, ¿puedo contar uno antes para calentar el momento?
1: A ver.
2: ¿Tú sabes qué hace un vampiro en un tractor?
3: ¿Un qué?
2: Un vampiro.
3: ¿Qué? ¿En dónde?
2: Vampiro.
3: ¿En dónde?
2: Sembrando. En el...
3: ¿Qué?
1: Sembrando miedo. Ya la regaste. Gracias, Chulo.
2: Es que me distrae.
3: Sembrando miedo en un tractor, el vampiro, ¿qué hace?
2: No, ¿qué hace un vampiro en un tractor?
3: ¿Qué hace?
2: Sembrando el miedo.
3: Ay, no, Chulo. Ay, Chulo,
1: que la camisa.
3: Estás dando crucigrama, Chulo.
1: Vamos a la música, ¿eh?
3: Venga.
1: Llega un niño.
2: Papá. Papá. Ajá. Papá, córtame el pelo.
1: ¿Qué?
2: Córtame el pelo, papá, pero déjame pelón, a rapa, papá.
1: ¿Pero por qué quieres que te corte el pelo a rapa, ay, hijo?
2: Es que escuché que el vecino le dijo a mamá que ya tenía muy peludo el chiquito.
3: No, no, no, no, no, no. Vámonos con Luis Miguel.
5: Sí me gustó.
3: La viquina.
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13: 7:44.
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13: Muchachos, en el show de la mejor ya son 7:45. La temperatura, chulo, la temperatura.
16: No, no la traigo ahorita porque, ¿sabes qué? Moví el teléfono.
13: En inglés, en inglés.
16: En inglés, la temperature is... 13. No, espérate, es que la temperature. Estoy buscation porque no la encontré.
13: Wow. Buenos días.
16: 14 session.
17: Ya volviste en inglés.

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1: Muchachos, tenemos boletos. Boletos para que se lancen a el Lunario del Auditorio Nacional. Este próximo 23 de septiembre se presenta La Leyenda. Esa canción que no conocen ni La Leyenda.
2: También tenemos boletos. Pase doble. Ponga mucha atención usted para La Arrolladora en la Arena Ciudad de México este 23 de octubre.
3: Técnico o exótico, también tenemos boletos para el Consejo Mundial de Lucha Libre.
1: ¡Exacto!
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1: 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Mientras tanto, vámonos con boletos, muchachos, en La Boletiza. Adelante, Chulo.
2: Buenos días, el show de la mejor. ¿Quién habla?
6: Buenos días, yo escucho el nuevo show de la mejor.
1: Chulo, eres tú.
6: Buenos días, yo escucho el nuevo show de la mejor.
2: Ahora sí, ya se arregló con tremendo zapesote que le metiste. Oye, compadre, ¿cómo te llamas?
6: Oscar.
2: Mi querido Oscar, ¿para qué vas a querer boletos?
6: No sé si todavía tengas de la primavera.
2: No, ya es otoño.
1: Ya los anunciamos, mijo. Ya para la Leyenda, La Arrolladora o para las luchas.
2: A llegar a invierno.
6: Sería para la lucha, si me puedes regalar 5, es que somos 5.
1: No, pues ya te regalamos 2 y compra 3.
2: Te pasamos al Chencho.
1: ¡Estos boletos son tuyos! Gracias. Abrazo, hermoso. Otra llamada, Pablito.
3: El show de la mejor. Buenos días, ¿quién habla? Oli, Oli.
7: Hola, hola.
2: Ay, acá.
7: ¿Cómo para ti?
3: Hola, ¿cómo te llamas?
7: Guillermo.
2: Guillermo. Oh.
3: ¿De dónde nos hablas, Guillermo?
2: Pues nos vamos a pelear, Pablo, ¿por qué?
7: De la alcaldía Tlahuán.
3: No. Oh.
2: Una pierna tuya y una pierna yo.
3: Ahora, ¿cuántos años tienes, Guillermo?
2: Un kiwi tuyo y un kiwi yo.
7: Unos boletitos para las luchas o para la apoyadora.
3: No, sí, ¿para lo quieres? ¿Para los dos?
1: Ah. Oye, ¿nos podemos ir los tres? O sea, Pablo, tú y yo a las luchas.
7: Vámonos.
3: Si vamos nosotros, te das meet and greet con la arrolladora.
1: ¿Sí o okay? ¿Qué?
7: Vámonos todos juntos.
1: ¿Y luego de las luchas qué o okay? ¿Qué? Digo.
7: Pues ahí vemos que se agrava.
1: ¿Cuántos años tienes?
7: 32.
1: Bien. Bien.
3: ¿Cuánto mides?
7: Nada.
3: ¿Cuánto mides?
1: Nada que el sildenafil no solucione.
7: 1.78.
3: Unos chaparritos. Bueno, te lo dejo, mapache, claro que
1: no,
3: sí.
1: No, pero los chaparritos luego.
2: Chaparrito. Ya, déjenlo, pobrecito. ¿Qué, entonces, ¿para qué vas a querer boletos, compadre?
1: Ya dijo que para.
7: ¿Las luchas o la arrolladora?
2: No, no, a las luchas o la arrolladora.
1: ¿Cuál? O las arrolladoras luchas.
2: La arrolladora, señores. Y estos boletos son tuyos.
1: Ya, me están tirando mucho el calcio. El show de la mejor. Buenos días. ¿Quién habla? Hola.
8: Hola, buenos días.
1: Hola, hermoso. ¿Cómo te llamas?
8: Hola, Yael.
1: Yael, sácame el cel y juega con él.
8: ¿Lenguaje?
1: Yael, ¿dónde nos escuchas, Yael?
8: De acá, de la Colonia Doctores.
1: Ah, ok. ¿A qué te dedicas, Yael?
8: Soy estudiante.
1: ¿Qué estudias?
8: Técnico de la comunicación.
1: Ah, ay, mi hijo, te vas a morir de hambre. Venos a nosotros aquí. Y sin ser técnicos, bueno, y sin licencia.
3: Más que la de
1: bueno,
3: Dios.
1: Bueno, yo sí, pero no lo ocupo. Ya no se ocupa, muchachos. Ya no, ni. No. Oye, carnal, ¿y cuántos años tienes?
8: 22.
1: ¡Oh! ¡Oh! ¡Oh! ¡Ando necesitando!
2: ¡Ando
1: queriendo!
8: No sé si me puedo atender, Pablito.
1: ¡Ay, no, no, no, no, no! No importa,
2: te bateo.
1: Ya, Pablito. ¿Me vas a bajar el mandado, Pablo?
3: ¿Te quedaste con el pasado? Oye, bebé, ¿y de qué te gusta hacer? ¿De qué color te gustan las motos? ¿De qué color te gustan las motos?
8: Del color que te gusten a ti.
1: ¡Oh, si quiere con él! ¿Eres Activia o Pasita?
8: No, Patilla.
1: ¿Qué quieres, qué?
8: Bueno, bueno, es que no se escucha muy bien.
1: ¿Eres activia o pasita?
8: Pasita.
1: Pasita. Ah, pues Pablo también, ¿no? Ah. Ahí no encajas.
3: Wow. Bueno, regresa con Mapache, ¿eh?
1: Bueno, entre los dos, ahí, sí.
2: Ya, ¿para qué vas a querer boletos, compadre?
8: Para la arrolladora.
3: Va.
2: Y estos boletos
3: son tuyos. Y además te vamos a complacer. ¿Qué se te antoja que sea musical?
8: Una de la arrolladora, esa está muy bien, la que está.
3: Cuéntame.
1: ¿Cómo se llama? A ver, ¿cómo se llama?
8: Cuéntame.
1: Va. ¿Dedicada para quién?
3: Las pecas de la espalda.
8: Para Pablito.
1: Pero dile algo bonito.
2: Con Pablo, ya, resígnate.
1: Sí, para que le diga algo bonito.
2: Cuéntame. Te batearon, Mapache.
1: Ahí en tu cabeza.
3: Como el señor que te pidió la foto el otro día en la maraca.
1: ¡En exclusiva!
2: Ahorita en su batalla.
1: En la batalla voy a decirlo. En la batalla lo voy a decir, Pablo. ¡Ah, de una vez!
3: Aquí está la arrolladora Banda Limón en el show
1: de la mejor. Hagan de cuenta que un señor llegó con su esposa, ¿no? Y le pidió foto a Pablo. Y cuando la esposa se descuidó, el señor le dijo a Pablo en el oído: te me antojas bien,
3: es cierto,
1: cañón.
3: Me dijo así. No,
1: me vuelves loco. Y la esposa al lado tomándole la foto.
3: No, no me agarro nada, no digan mentira.
1: ¡Qué poca! Bueno, seguimos en el show.
2: De la mejor.
1: No, Pablo rompió hogares.

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6: Caguachi, muchachos, que ahora sí le va a echar muchas ganas.
7: ¿Dónde andas, Caguachi?
6: Ya despertó, trae toda la actitud. Venga. ¡Adelante, Dieguito!
8: ¡Mi querido show de la mejor!
6: ¡Ah, esa cochinilla!
8: ¡Pache, Chulo Calderón, Pablito Chagra, muchachos! 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
6: Las 8:04 en el show
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0: Y se fue hasta el sexto de la tabla.
1: 2-0 nada más. Doblete del colombiano Diver Cambindo. Con este resultado, León sube al sexto lugar de la tabla. El Atlético San Luis se mantiene en la posición 16.
0: Todavía hay un partidito pendiente de la jornada 7. Es el Puebla contra Toluca. Y aquí cuidado, porque Toluca está en 2 y trae malas intenciones.
1: 7 de la tarde, silbatazo inicial. Allí en Puebla, el Puebla, la franja, octavo de la tabla, recibe al Toluca, que es segundo de la clasificación. Uy, ¿cómo se va a poner eso? Bueno, el Puebla este torneo se ha estado muy respondón.
0: La NFL también tuvo su lunes por la noche. Y la Taylor Swift y sus Kansas City se lucieron.
1: Termina también la semana 1 de la NFL. Semana 1 de 18, o sea, esto apenas va empezando. Resultado de ayer, chido. En Kansas City, los jefes le pegan 31-10 a los Broncos de Denver. A ver qué tal se pone la semana 2.
0: Padre, estamos en la serie del Mi Rey. Es el juego 6.
1: Liga Mexicana de Béisbol, la serie del Rey, juego 6. Hoy 15 de septiembre, previo a la ceremonia del grito. 7:35 de la tarde se canta el Playball en Tijuana. Los Toros de Tijuana reciben a los Olmecas de Tabasco. Juego 6. La serie se encuentra 3 juegos para Tijuana, 2 para Tabasco. Recuerden que es a ganar 4 de 7. O sea que si hoy gana Tijuana, pues ya son campeones de la serie del Mi Rey. Pero si ganan los Olmecas de Tabasco, van a forzar para el día de mañana, pleno 16 de septiembre, a un partido 7.
0: Bueno, y ahora vamos a este drama del Cruz Azul contra el Inter de Miami y el avión que no despegaba, qué pacho con la máquina.
1: Oye, sí, qué susto, ¿verdad? Ya en el AIFA, el Cruz Azul ayer no pudo salir a Miami para su encuentro de la Campeones Cup. Este partido que es entre el campeón de la Liga MX, el Cruz Azul, y el campeón de la MLS, que es el Inter Miami de Lionel Messi. Se supone que juegan el 16 de septiembre allá en Miami, pero pues en la máquina no pudieron despegar. Esperemos que a estas horas ya, vea, ya hayan salido para allá, para este compromiso, porque estaban viendo si reprogramaban la fecha, pero no, ya están pagados los derechos de televisión y boletaje vendido.
0: Y de repente Chivas se dio cuenta que no nada más la hormiguita brillaba, también tienen otro diamante, el Santiaguito Sandoval.
1: Allá está, ¿qué tiene que andar buscando futbolistas en el extranjero, buscando pochitos, cuando aquí en México hay talento? Ahí está Santiaguito Sandoval, que sale de las fuerzas básicas del mismísimo Guadalajara, la nueva joya de las Chivas. Qué hormiga ni qué nada, aquí está este chavo de 19 años, que desde su llegada al rebaño sagrado ha demostrado ser una garantía de goles en todas las divisiones inferiores que jugó con el equipo de Guadalajara. Y mira nada más, en el tiempo que ya está aquí con las Chivas, lleva 10 goles, 9 en Liga MX, y hasta se dio el lujo de anotar uno en la Liga Scop. Es más, en la liguilla pasada, que más lo necesitaban las Chivas, Santiaguito Sandoval anotó doblete frente a los Tigres para asegurar su pase a las semifinales del Clausura 2026. Y todavía este domingo pasado le clavó 2 goles a los Pumas, él solito. Pero bueno, carnalito, ya vámonos, deja de estar de conspirano. Y como mira nada más, vamos a tener puente a media semana, y tú mejor no sabías de decir por qué te dicen el cerillo.
0: Ya que se desenmarañe el enredijo que hicieron con la Federación Mexicana, que con la COFECE, que si pagan o no pagan, pero primero investigan y luego averiguan, o como Naya.
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2: Papi, papi.
3: Papi chulo.
4: Papi, papi, papi.
3: Señoras y señores, el hombre.
4: Papi, papi.
3: Que está a punto de pagarle un privado en un table a Pablo Chagra.
5: Ah, no, no hay escuela.
3: El hombre que se nos está desmayando porque no le mandaron lonche.
5: No, porque me prometieron un desayuno al rato.
3: El hombre que ayer no hizo la actividad que le pusieron en el guión. Y la maestra dejó una nota que dice, no, ¿cómo dice la nota? No trabajó en clase.
5: Exacto.
3: El hombre que va a bajar ahorita la maquinita y a ver qué sea ya, porque ya traemos hambre.
5: Ya traigo aquí.
3: El hombre que ya hizo una lista de las peticiones para el topo, porque hoy desayunamos con él.
5: ¿Ya hicimos su lista?
3: Él es Carlos el Chulo
5: Calderón. Muy buenos días, familia. Antes que nada, quiero destaparles una, mi querido Jesús. Te destapo una. ¿Quieres una, Pablito? Destápale una soda. ¿Quieres una soda?
3: Sí, quiero una.
5: Dale una. Venga. Soda al mapache. Andy, ¿quieres una soda? Destápale una. Señores, vamos con las batallas del día de hoy.
3: Mira, ¿qué? El Chencho te ve con una tristeza de que le robaste su sección.
5: No, pero ya no me acuerdo.
3: Su idea,
5: cómo lo
3: hace. Su creatividad.
5: Necesito que me dejes grabada esa parte, Chencho.
3: No, pues ya no, ya va a ser.
5: ¿La puedes hacer, por favor, conmigo en este momento?
3: ¿La gente va a decir que ahora él te copia a ti?
5: Hazlo al aire, mi querido Chencho, por favor. Iván, haz la sección de
3: al
5: la
3: aire.
5: De la destapada. A ver, ¿cómo es?
3: ¿Cómo es? A ver. En esta sección se inspiró el Chulo, ¿eh?
5: A ver, ahí les va.
3: ¡Rolonononones! ¡Seguimos en vivo!
5: Ya vamos con las batallas, familia. En la esquina azul.
3: Seguimos en vivo, dice.
5: Belleza de cantina con los Cardenales.
6: De que sigue tan hermosa. De que sigue tan graciosa.
3: ¡Rolonononones! Seguimos en vivo, señores.

0: ¿Saben por qué ya no está el Chencho al aire en la tarde?
1: ¿Qué?
0: Ya saben por qué no está Chencho al aire en la tarde. Siempre estaba bien grabado.
2: ¡No, no, no, no! ¡Seguimos en vivo, señores! ¡Es miércoles!
1: ¡Sigue en vivo! Oigan, y si ustedes se quieren poner los colchones conmigo, aviéntense un jame, jame, jame.
0: Se los encargo. ¿Ahora eso qué?
1: 52-630-977. ¿Por cuál votan? Buenos días. El show de la mejor. ¿Quién habla?
3: Buenos días.
1: Hola, ¿cómo te llamas, compadre? Mi querido Jesús, ¿por cuál vas a votar?
3: Por los Cardenales.
1: Los Cardenales llevan un punto. Repito los números en cabina: 55-52-630-977. Aquí el Chulo Calderón. ¿Quién del otro lado de la línea?
4: Hola, hola, hola.
1: ¿Qué onda, compadre? ¿Cómo te llamas?
4: Aquí el Suave de la Sample.
1: Ese, mi suavecito. Oye, ¿por cuál vas a votar?
4: Un saludito para mi mapachito Dorado.
0: Hola, mi amor. Paso, si aquí quieres. Estoy, precioso. Mándame un besito. Mándame un besito.
4: Ay, al rato te voy a ver o no.
0: Si quieres, va. Jalo, ¿a cambio de qué o qué? Hello, ¿qué me ofreces?
4: Ah, te toca. Y yo siempre te doy.
0: Va. Ahora yo te doy a ti.
1: Tú también le ofreces una Jeep también, porque las apuestas andan altas.
0: Cállate.
1: No fui yo, fue mi chicharo.
0: Me está cebando, me está cebando todo.
1: Te lo están diciendo de allá. ¿Por cuál vas a votar? Porque estoy hablando de más.
4: Ponte una de tu patrona, Ana Bárbara.
0: Ah. ¡Eso! ¡Ya lleva uno, Ana Bárbara! No sé pa qué tu patrona, jugaste. Y te callas.
1: Okay. Con engañada. 55-52-630-977. Buenos días, el show de la mejor. ¿Quién habla?
5: Hola, buenos días.
1: Hola, mi amor, ¿cómo te llamas?
5: Habla Karen y escucho el show de la mejor.
0: Eso, Ana Karen. La mejor. No vayas a votar por Ana Bárbara porque se va a enojar Chulo,
1: ¿eh? ¿Qué es lo que más te gusta del show de la mejor, mi
0: cielo? ¿Por quién votas? ¿Por Cardenal Desarrolladora o Ana Bárbara Engañada, mi amor?
5: Pablito Chagra, perdóname, es mi patrona, pero en esta ocasión me gusta más Cardenal.
0: Ah, ya. Un punto Cardenales. Para Cardenales.
1: Ya ganó, Cardenales.
0: No ha ganado. No. Venga, otra llamada. El show de lo mejor. Cardenales.
1: No ha ganado. No,
0: ya hijo ganó. De tu mano.
1: Ya ganó.
0: Sí, lleva su cuenta. Sí, ay, Ana Karen.
1: ¿Tú crees que no?
0: Nos caes gordo, Ana Karen.
1: Un abrazo, Ana Karen.
0: Bloqueala, bloqueala. Brenda.
1: Vámonos con los Cardenales de Nuevo León. Esto es Belleza de Cantina, dedicada
0: el show
1: para todos ustedes.
0: De lo mejor. Buenos días.
1: ¿Alguna vez tuvieron una belleza de cantina?
0: La Rosa.

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0: estamos de vuelta, sí, mi gente latino, en el show de la mejor. Y ahora sí, vamos a regalar lo que viene siendo, pues, lo de siempre. Los mejores boletos, los mejores eventos.
1: Exacto.
0: Los mejores lugares. Y vamos a tener un pase doble para Juntos en el Auditorio Nacional.
1: Exacto.
0: Este 25 de septiembre. Así que si usted quiere escuchar lo mejor de José Cuen y de nuestro querido
1: Jorge Medina,
0: pues llame 5552-630977 y le esperamos en cabina.
1: Y le ponemos su rol al revés, así que márquenos ahora 5552-630977. Tenemos llamada para este lado del show de la mejor. Eres bueno, la peor, Andy. Eres la peor. Me volteó el número para que no lo viera. Me volteó el número, Andrea.
0: ¿Por este qué sacó?
1: Gracias,
0: ¿A poco,
1: Andy,
0: se lo venden en las máquinas?
1: Ay, mira, el chulo fue por su quesadilla. Por eso no te quería, Cintia, ¿eh? Por grosera. El show de la mejor. Buenos días. ¿Quién habla?
2: Hola, buenos días.
1: Hola, carnal. ¿Cuál es tu nombre?
2: Ricardo Muñoz.
1: Ricardo, te paso a Carlos el Chulo Calderón.
3: Richard.
2: ¿Qué tal?
3: ¿Cómo estás?
2: Bien, gracias.
3: ¿De dónde nos marcas, Richard?
2: De la colonia 10 de abril.
1: ¿Esa dónde está? ¿Qué alcaldía?
2: Aquí en Naucalpan.
1: Ah,
2: Naucalpan City.
0: Está bien lejos, si nos queda.
1: Nos hablas de provincia.
3: Te va a costar más cara la llamada, ¿no?
1: Es larga distancia, mijo. Larga distancia.
0: De la provincia.
1: Exacto. Bueno, ¿listo para participar o qué, carnal?
2: Claro que sí.
1: Échale, porque esa es tu rola. ¡Al revés!

0: Esta es de Los Ángeles Azules.
1: Ahora no sé.
0: 5, 4, 3, 2.
2: La de me mira y te mira también.
0: ¿Cómo se llamaba,
1: estaba
0: mijo?
1: Muy fácil, la verdadera voz.
0: Otra llamada. Venga, Pablito Chagra.
1: El show de la mejor. Buenos días. ¿Quién habla?
3: ¿Quién va a venir?
0: Aquí somos Team Mariano Ochoa. Veo usted nomás. Team Mariano Ochoa.
1: Team Mariano, bueno. Ochoa.
0: El show de la mejor hora.
4: Bueno, bueno.
0: Hola, ¿quién habla? Buenos días.
4: Hola, buenos días.
0: ¿Cómo te llamas?
4: Don Alan.
0: Alan, ¿cómo estás, hermoso?

0: Bien, bien, aquí, qué precioso.
1: Bien, mi amor, ¿cuántos años tienes, Alan?
0: 22.
1: Oh, mi amor, mi amor, mi amor, mi
2: amor. Ay, no te lo receto. No, no, no, ahorita no andes, no, a ver.
1: No me importa.
2: Hasta nuevo aviso.
1: No me importa.
2: Vas a ser soltero.
1: No, no, no.
2: A mí no,
1: no
2: me importa. Yo voy a cuidar mi futuro, mi patrimonio.
3: Hasta que llegue el que se plega.
1: Sí, hasta. Alan, ¿sí o no
2: el
1: que tú
2: que
1: y yo?
2: Se pega y se plega.
1: Sí, encajamos bien, Alan.
3: Entre se que, abre y se despliega. Entre,
2: ¿qué prefieres, Alan, que se pegue o que se pliegue?
1: ¿Cómo estás en Instagram, Alan?
2: No.
0: ¿Dónde?
1: ¿Cómo estás en Instagram? No.
0: ¿Qué? Alan 12.
1: Ajá.
0: Arroba guión bajo.
1: Alan, no, voy a ¿cómo que arroba guión bajo? En Instagram. Punto MX. ¿Es neta?
0: Neta.
1: Alan 12 arroba guión bajo. Eso no aparece en Instagram, obvio. Menso.
3: No, no se lo ya, sabe. ¿Cómo hay gente
1: no
3: que
1: te lo sabe?
3: Ya tú ya
1: bueno,
3: sabes.
1: Aquí está tu rola. Rola. Al revés.
2: Que se me caiga el changarro.
1: Ya, carnal, ¿cuál es? Venga, 5,
2: 4,
1: entrega, 2,
2: 1,
1: 1, pela. Mira, pistas dimos y muchas.
2: Muchas.
1: Alan, sígueme en Instagram, bebé. Ahorita
2: hola,
1: te
2: hola,
1: sigo.
2: Buenos días, el show de el follow. ¿Quién habla? Que no.
1: Chiquito.
2: No. Que no.
1: Te voy a arreglar una Jeep.
2: No, ya, mejor vámonos un corte, sí, señores. Ya. Voy a hablar muy seriamente con el mapache afuera del aire. Vamos a corte, regresamos a esto que es el show
1: de lo mejor. Buenos días.
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11: En el show de la mejor, son las 8:39.
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2: Él es
3: Pablo Chagras, no. Señoras y señores.
2: El único locutor que venía bien enojado.
3: El único locutor que hoy le gritó al conductor del Uber a subirse
4: le reclamé.
3: Y
4: le
3: cuando reclamó. Ya estaba sentado adentro, se arrepintió de haberle gritado porque,
2: ¿por qué?
3: Según Pablo, es el conductor de Uber más guapo que ha visto en su vida.
2: ¿En su vida?
3: Ya no había forma de arreglarlo. Ya no había forma de arreglarlo.
2: Y de la contusión que traías.
4: ¿Cómo fue? Contexto. Yo ya andaba enojado y luego ya venía tarde. Entonces me iba a subir al Uber y entonces me tropecé. Y le dije, no, pues es que ve tu asiento, ¿cómo lo traes?
3: ¿Y cómo lo traía?
4: Pues así como hasta normal, atrás, pero como que alguien iba en el asiento de adelante como medio reclinado hacia atrás. Entonces fue como que me tropecé y me iba a caer adentro del mismo carro.
3: Ah, no tenías en qué agarrarte.
4: Ah, y entonces ya me dijo, no,
2: ¿cómo te vas a caer dentro de un carro?
4: No, hacia atrás.
3: Ah, ok.
4: O sea, cuando me subí me atoré con eso y como que fue como me pegué. Yo le dije, no, pues es que ve tu asiento como lo traes. Y entonces me dijo, no, perdón, bro, y ya cuando lo vi dije.
2: ¿Mexicano?
3: Ya sí. Cuando lo viste estaba guapísimo.
4: Era muy guapo, muy guapo.
2: Y ya, lo del 1 al 10, ¿qué tan guapo?
4: O 9.
2: O sea, más guapo que Chencho.
4: Pues, nah. Sí, sí se daban un agarrón.
3: Oye.
4: Digo, de todas maneras no iba a pasar nada.
3: ¿Y
4: pero
3: qué dijiste
4: pues ya dije,
3: después ya adentro?
4: No, pues ya nada que decía.
3: Ya no podía solucionarlo.
4: Pues ya dije, no, pues ya le hablé feo. Ya.
3: ¿Intentaste hacer replática?
4: No, pues no.
2: Y venía escuchando a la mejor 97.
3: Es que eres muy tonto, Pablo. Mira, yo hubiera hecho
4: pero
3: lo siguiente.
4: Pero yo no me lo iba a ligar, no me hacía muy guapo.
3: Pero ya adentro es para que hubieras hecho a la víctima. Así como Mazar.
2: ¿Qué vas a hablar de tonto?
3: Como Mariano
2: ¿Cómo
3: Ochoa.
2: ¿Cómo viene el tonto a decirle al tonto cuando te están dando una lana?
4: Cállate. ¿Qué más?
2: Bueno,
3: ya, dialgo.
2: ¿Cuánto nos va a tocar de ahí?
3: El único locutor que en la maraca se le acercó un hombre casado y le dijo frente a su esposa en el oído a Pablo Chagra, te me antojas.
4: No me dijo así.
3: ¿Cómo te dijo?
4: No me dijo, no me acuerdo.
3: Te deseo.
4: Tampoco.
3: Te deseo.
4: Más rápido, se me fue mi tiempo de espectáculo.
3: Te he dedicado a
0: un refrigerador.
3: Ya se me descompuso el refri. No quieres ir a mi casa.
4: En la esquina azul. Hoy tenemos Hochis, batallas, noveleras. Claro que sí, mi gente. En la esquina azul. Empezamos con...
3: ¿Con qué? Órale.
4: Nada más me hace así. Y yo...

0: por unos asuntos que traemos. Y en la esquina,
1: unos negocios.
0: Y en la esquina, amarilla, Rayleigh, la descarada de Ruby.
2: El mundo no se acaba.
0: Me gusta. Las mando por una semana de anticipación para que me las pongan en el coro.

0: Gaby, para Teresa o Reini, para Rubí en el show de la mejor 55 52 63 0 97 7. Llame ya.
1: ¿Y dale ya tus espectáculos?
0: Claro. Hola, el show de la mejor, buenos días, ¿quién habla?
2: Hola, buenos días, Lucero.
0: Lucerito preciosa, ¿dónde nos estás llamando?
2: De la de la alcaldía Miguel Hidalgo.
0: Ah, pues aquí cerquita, muy bien. ¿A qué te dedicas?
2: Ama de casa.
0: Ah, muy bien, oh, de los trabajos más pesados, porque es de los menos reconocidos, se pasan.
2: ¿Verdad?
0: Oye, ¿cuál te gustaba más, Teresa o Rubí?
2: Teresa.
0: Venga, lleva uno, Gloria Trevi. Claro que sí, en el show de la mejor.
1: Punto para Gloria.
0: Punto para Gloria.
1: Teresa dijo no derecha.
0: Buenos días, el show de la mejor. ¿Quién habla?
3: Bueno, buenos días.
1: ¿Te gusta chueca o derecha?
0: Ahora, no es cierto.
1: Ah, no digo, Teresa o... ¿Cómo te llamas?
3: Rubí. Alejandro.
0: Alejandro, ¿votas por Angelique Boyer o por Bárbara Mori?
3: Híjole, ninguna de las dos me gusta.
1: La cumbia de Goku.
0: No empieces.
1: Con un Jame, Jame.
0: Acuérdate, Brinda, que esos números se van bloqueando para que no vuelvan a entrar las llamadas. Ahí está el de la mejor. Buenos días. ¿Quién habla?
1: Una más, por favor.
0: No, son cinco. Para
1: la cumbia de Goku.
0: Hola, guapo. ¿Cómo te llamas? Buenos días.
4: Hola, me llamo Luis.
0: Luisito, ¿de dónde nos estás llamando?
4: Ahorita ando acá por Tlalepantla. Estoy por la aplicación.
0: Eso, pues si andas lejos, mi Luis. Oye.
1: Andas en la provincia.
0: Si tú le tuvieras que dar unos besos a Angelique Boyer o a Bárbara Mori, ¿a quién se los daba?
1: A Goku.
0: A Sebastián Rulli, dice. ¿A Bárbara Mori?
4: Pero más a Pablito Chagra.
0: ¡Ah! Yo soy todavía más interesado que ellas dos. Gracias por llamar al show de la mejor.
1: ¿Quién le dijiste por cuál votó?
0: Por Bárbara Mori,
1: no.
0: Rubí.
1: ¿Ya? ¿Sí? Por la cumbia de Goku.
0: Empate. No, van empates. Todas llevan uno. Para que gane la cumbia Goku faltan cuatro. Y para que gane cualquiera de las otras.
1: Ya tengo hambre, apúrese, don Topo.
0: Ya, sí, ya me moro de hambre. Show de la mejor, buenos días. ¿Quién
1: por
0: habla?
1: Bajé por la quesadilla, ya me dolía la panza.
0: No manches. Hola, hola. Buenos días.
5: Hola.
0: Hola, ¿cómo te llamas?
5: Buenos días.
0: Jovita, ¿usted cuál novela veía?
5: Que estuvieron grabados jueves y viernes.
0: El show de la mejor, buenos días. ¿Quién habla?
1: Mira, me voy a salir tarde de la maraca.
5: Ah, ok.
0: Buenos días, el show de la mejor. ¿Quién está ahí?
1: Bien temprano.
0: No, pues sí, me pasaron cosas.
5: En la maraca
0: pasaron
5: como a las
0: cosas.
5: 10 de la noche para tomarme fotos.
0: El show de la mejor.
5: Y ya no los encontré.
0: ¿Quién habla? Buenos días.
6: No.
0: Hola, hola, ¿cómo te llamas?
6: Oscar Trejo.
0: Oscar, ¿de dónde nos llamas?
6: De acá, de San Miguel Teotongo y Chapalaca.
0: Eso. ¿Para, por quién votas? ¿Por Angelique Boyer o por Bárbara Mori?
6: Por Bárbara Mori.
0: Eso, ya ganó. En el show de la mejor.
1: Ya.
0: Acaba de.
1: ¿Eh? ¿Ganó?
0: Rayleigh con es que la descarada.
1: Utilizaste todo mal. O sea, porque ni siquiera claro. Estabas dando los nombres de las canciones, solamente. ¿Quién te gusta
0: ¿A
1: más?
0: ¿A quién? Pues sí.
1: Para que les iba a ganar la cumbia.
0: Obvio.
1: Yo me siento Rubí así.
0: ¿Te sientes Rubí?
1: Así ya hermosa. Vendiéndome así.
0: Ah, llora.
1: Interesadísima.
0: Ah, cállense, aquí está Rayleigh en el show de la mejor.
1: Que nos depositen.

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1: Oye, Pablo.
2: Oigan, muchachos.
1: Oigan.
3: Bueno, no me sales con que no hay chismes, ¿eh?
1: No, sí hay. Fíjense que la semana pasada se despidió Sofía Niño de Rivera de Netas Divinas. Después de como 2 años que estuvo ahí, era la neta más actual, les estaba yendo muy bien. Pero ella, bueno, dijo que adiós al programa porque necesitaba enfocar su tiempo y su energía en proyectos nuevos que vienen, que es una película, que son nuevos especiales, unas giras. A Sofía
3: tiene muchos shows
1: bien,
3: también.
1: Le va muy bien. Es una standupera que se presenta en Europa, en Estados Unidos, que ha hecho giras internacionales bastante, bastante, pues reconocidas y que llena muy buenos.
3: Pues también su papá es un
1: lugares.
3: Pesadote, ¿no?
1: ¿Su pesadote de qué?
3: ¿Quién es su papá? Un pesado.
1: No sé quién es su papá.
3: Yo tampoco.
1: Alguien de Grupo Salinas.
3: Ah, sí.
1: ¿Y por qué trabaja en Televisa?
3: Así, se llama Ricardo, dice.
1: No, bueno, pero no, yo la verdad,
3: Rich, por ahí va.
1: Okay. Desconozco quién es el papá de Sofía, pero bueno, ¿y eso qué tiene que ver?
3: ¿Qué tiene que ver una cosa con otra?
1: Sí.
3: ¿Ella se gana su propio dinerito?
4: No, o sea, yo lo nada más lo traía bien aquí, mira, me estorbaba acá. Me estorbaba aquí el pecho.
1: Bueno, ese dato que no aportó nada al tema, muchachos.
3: Y que pone en riesgo la seguridad de Sofía Niño de Rivera, lo dijo el Chulo.
1: Lo dijo el Chulo Calderón, claro. Resulta que ella, pues agradeció la oportunidad a Miguel Ángel Fox, a Cookie Razo y a todo el equipo de Las Netas Divinas por estar ahí. Y les dijo palabras muy bonitas a todas las compañeras. Bueno, Galilea, Dani Magún, Consuelo Duval, que estaban en ese momento ahí en el programa, pero resulta que ahora sale TV Notas y dice que en realidad se fue. No, sí, se nota que le interesa la sección.
3: Ay, no,
1: que en realidad se fue. Ahorita les voy a dar un chisme muy bueno de Mapache para que se despierte.
3: No,
1: a ver si no despierta.
3: No me lo
1: sabes. Entonces, resulta que sale TV Notas a decir que según se fue porque nunca hubo una buena aceptación por parte de sus compañeras y que en realidad, pues nunca se llevaron bien y nunca terminaron de aceptarla. No creo, porque la verdad es difícil que uno finja así de que ay, cuando se va tu compañero y te pones a llorar. La verdad es que todas lloraron cuando Sofía se despidió del programa, pero sí es verdad que Sofía de repente.
3: Si eso no pasa en Televisa.
1: Contrapunteaba. No, pero no fingen cuando se van.
3: Pero si eso no pasa.
1: Chulo, andas muy filoso en esta sección. Bueno, o sea,
3: no voy a decir nada.
1: Estás,
3: ya como lo corrieron de hoy, ya. Anda enojado.
1: Espérate. Las envidias.
3: Ya, corrió el Indio Brian, ¿verdad?
4: No, ojalá hubiera sido.
1: Bueno.
3: Luego, ¿qué siguen
1: pues contando? Nada, resulta que dicen eso, pero la verdad es que. La verdad, déjame quito la marca de aquí de.
3: Bonafón, patrocina la sección de espectáculos de Pablo Chagra.
1: Ellos no saben que me pagan. Oye, no, en realidad, bueno, pues eso es lo que según están diciendo a través de redes, digo, a través de la revista de TV Notas, pero ellos en el programa, las netas, pues habían dicho que no, que justamente nada más era porque ella tenía que enfocarse en nuevos proyectos. Pero ya se fue Natalia porque se nos fue a Telemundo, ahora se va Sofía Niño de Rivera, al parecer nada más quedarían Galilea, Consuelo y Daniela Magún en Netas, que pues es uno de los programas que ya llevan como 20 años en Unicable y bueno, pues que es de los programas insignias de la empresa, ¿no? Entonces vamos a ver qué sucede.
3: ¿No se grababa en XCW hace muchos años?
4: Sí, se grababa según, ahí en
3: según yo sabía en Ayuntamiento.
4: En lo que era Bandamax.
3: En Ayuntamiento, ajá.
1: Ahí. Es que se grababa todo Unicable, de hecho ahí se sigue grabando Monse y Joe.
3: Pero cuando metieron Galilea Montijo, la ingresaron a Netas Divinas, ella dijo, bájalo, pero que se haga en San Ángel.
1: Eso
3: entonces
1: no es verdad.
3: Pasaron el foro para allá. Es
1: eso
3: lo que yo sabía.
1: Es lo que dijeron y se lo achacaron a Gali, pero no es realidad lo que sucedió.
3: Pero si fue así, no tiene nada de malo.
1: No.
3: O sea, también por los tiempos de Gali está en todo su derecho. O sea, la neta es que
1: sí, claro,
3: todo lo hace en San Ángel.
1: La producción de Miguel Ángel Fox tiene su foro en Televisa San Ángel y ahí se graban el programa de Faisy y Netas Divinas. En el mismo foro, haz de cuenta que nomás le cambian así como que la alfombra, el detrás y, o sea, setean cada programa.
3: Sí.
1: Pero pues es más fácil tener dos producciones en un mismo lugar del mismo productor ahí abajito porque además pues él también está haciendo la máscara y demás.
3: Exacto.
1: No fue cosa de Galilea, aunque le convino a ella porque, bueno, ya no se tenía que
4: trasladar
1: desde San Ángel
4: hasta al otro.
1: Al otro
4: y listo.
1: Y grabas lo que tengas que grabar. Pero bueno, pues a ver quiénes son las nuevas netas, a ver quiénes entran a este programa y quiénes se integran. Ojalá regresen a Netas de antes.
3: Ojalá seamos nosotros.
1: Imagínense,
3: nuevas netas divinas.
1: Ojalá. En las netas de antes, la verdad es que todavía hay mucho por dar. O sea, estaban Gloria Calzada, Isabel Lascurain, Yolanda Andrade, o sea, Alessandra Rosaldo, entre
4: Roxana
1: muchas otras.
4: Castellanos también llegó a estar, ¿no?
1: Roxana ahorita está con Montserrat Olivier.
3: A ver, arma tus netas divinas perfecta. ¿A quién meterías?
1: A Tania Rincón.
4: A Dalila Polanco.
1: Y a Dalila Polanco. Muy bien, lo dijiste muy bien. Ellas
4: a
1: dos.
4: Kenia Oz, a Navarro,
3: y Alexandra Rosaldo. Y Alexandra Rosaldo, dicen.
1: Oigan, sí. Bueno, ella ya fue neta muchos años, pero bueno, oigan, ahora resulta que están criticando a la mamá de Nodal porque se lanza de cantante
3: Cristi
1: Nodal. La verdad es que yo no sé por qué, si canta muy bien. O sea,
3: claro,
1: en la mañana escuché la canción.
3: ¿El talento Nodal?
1: Él dijo hace mucho tiempo que su mamá cantaba y que de ahí pues como que le nació este amor a la música, su papá pues productor y demás. Pero la verdad es que lanza una nueva canción, muy como regalo de Luna, algo así se llama la canción. Y la verdad es que canta muy bonito. Un género diferente, no es que vaya a cantar urbano o se va a echar ranchero. No, es más como una baladita tango, muy linda, una canción como muy dedicable pues para los hijos, para los nietos. Qué padre. Y la verdad es que no suena nada mal, Cristi. De hecho, lo estrenó anoche y en la mañana que vi.
4: ¿No lo había estrenado?
1: 160 mil vistas en YouTube.
3: Qué chido.
1: Y la verdad es que le está yendo bien. Ojalá
3: Además, es una mujer muy guapa, siempre ha trabajado, ha apoyado a sus hijos. Es muy joven, tiene todo el derecho de salir adelante, de triunfar en la música. Y si lo hace bien y tiene el apoyo de claro. un cierto fandom y de la gente, qué padre, o sea, pues
1: ojalá que sí.
3: Cualquiera puede luchar por sus sueños.
1: Fíjate que lo ahorita me ponían ahí un comentario en redes, me lo puso Adán Terríquez, que pone, sí canta muy bonito, pero no vería un concierto de ella. Y dije, es verdad, o sea, le falta mucho todavía como para hacer presentación.
3: Ah, bueno, pero si empiezan todo.
1: Pero todo el mundo empieza con algo.
3: Yo recuerdo que vi a Nodal hace muchos años, allá en Veracruz incluso fue que lo vi. Ajá. Y se cantó la de Adiós Amor, que era su único éxito.
4: Y se fue.
3: Y se cantó la del Rey, y se cantó la Bikina, pues sí, y se cantó puro cover. Y luego repitió Adiós Amor como 10 veces. Y así empezó Nodal. Y ahorita llena estadios. Entonces, pues así se empieza.
1: Exactamente. Y bueno, todos estamos, nunca, como dijéramos, no hay edad para cumplir nuestros sueños. Todos estamos, sí. Pues.
3: Muy bien, Cristi. Aquí te apoyamos, ven, aquí te entrevistamos.
1: Que venga entrevista al show de la mejor, Cristi Nodal.
4: Venga como locutora invitada, ¿qué tal si es otro de los talentos ocultos que tiene?
1: Ocultos que tiene. Oigan, y ayer quien dio la nota todo el santo día, porque cada rato salió una nota de ella, fue Dana. Primero porque...
3: Pensé que Gala Montes.
1: No.
3: Primero. También Gala.
1: ¿Sabes qué? Y vamos a aprovechar para decirlo. Creo que las personas que aprovechan todo lo que está viviendo y haciendo y diciendo Gala para hacer las notas, para generar contenido, para... Pues ahora sí que crear para hacer contenido a cuesta de lo que está sucediendo Gala, a mí me parece que no hay ética, pero bueno.
3: Eso, te voy a decir una cosa, eso habla muy bien de ti, porque la neta, no es secreto que ahorita no estás viviendo un buen momento con Gala, que no se llevan bien, que se han dicho cosas, y bien podrías aprovecharte de la situación, ¿no? De lo que está pasando Gala y colgarte de ahí, pero...
1: Pero no es que me desbaño de pureza, simplemente creo que hay que saber respetar cuando hay cosas que son nota y cuando hay situaciones que ya rebasan el límite de la humanidad. Exacto. y colgarse.
4: Pero vean las declaraciones que va a hacer Pablo Chagra a través de mi TikTok.
1: No es cierto.
4: Vean las declaraciones mentira. Total. Pero yo lo tengo todo.
3: No, neta, le mandamos un beso a Gala Montes y ojalá pronto esté bien.
1: Bueno, yo no le mando un beso, pero se le desea que esté bien.
3: Sí, oigan, claro. Montes es amiga del Topo.
4: Que se le desee, se le desee el bien.
3: De hecho, va a estar en el desayuno con nosotros.
1: Esa es la sorpresa.
3: Es la sorpresa.
1: Que va a llegar al desayuno. Bueno, no, sí. lo mejor para todos. Besos, que pronto recupere lo que tenga que recuperar y que se encuentre lo mejor. Oigan, ayer Dana dio la nota, les decía, porque anunció temprano que hoy formará parte del show de Today. O sea, el Today es como el hoy, pero de Estados Unidos, que es el matutino más visto. Y en este matutino se ha presentado desde Taylor Swift, Beyoncé, Ariana Grande, todas las grandes artistas de Estados Unidos han estado en este programa, y ahora es Dana la primera mexicana en hacer un performance. Perfecto. En presentar una canción ahí, que estará ya en cuestión de unos minutos, porque pues la diferencia horaria, ¿verdad? Estará haciendo una participación musical y a lo mejor también entrevista, no sabemos qué vayan a hacer, pero es la primera mexicana en estar en Today Show. Después salió Lupita D'Alessio a hablar de ella y a decir que es una intérprete como pocas, dijo, de la generación, es la número uno. Wow. Dana dijo, la voz que tiene, la interpretación que tiene, la dicción que tiene, el nivel que tiene, dice, es inigualable. Aplaudió el talento que tiene Dana y las interpretaciones que hizo el fin de semana en la obra de Mentiras, que yo pensé que era la primera vez que había hablado de ella, pero no, hace muchos años Lupita también ya había dicho que le veía futuro, entonces como que buen ojo.
3: Reafirmó lo que había dicho.
1: Que tener como esa bendición de las grandes leyendas de la música, porque Lupita ya es una leyenda, pues imagínate qué chido, y Dana le agradeció sus palabras, porque además Lupita subió un TikTok.
3: Ok, 2 minutos, Pablo.
1: 2 minutos, todavía tenemos tiempo. Y al final del día, bueno, gracias, Dana, Pablo, apareció en Nueva York.
3: Un minuto,
1: con
3: Pablo.
1: Peso Pluma en ya un desfile de...
3: ¡Ah, ya no me dejan dar la nota, ya! ¡No, ya! ¡Hasta aquí! ¡Ya, mi amor, ya! ¡Ya, papito!
1: Los espectáculos se terminaron. Seguimos con más.
3: ¿Quieres un Jeep?
1: De la mejor.
4: Ya,
3: no Pablo. No. Termina, Pablo.
1: Hola, la nota. Hasta aquí el reporte.
4: Ya se enojó.
3: Te amamos, Pablo. ¿Para qué lo vamos ves? Al corte.
4: Andas de vida.
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3: Y nos enlazamos con los chicos de la regaladora, muchachos, cuando son las 9:02. ¡Buenos días, Cochi!
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1: 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Somos la regaladora de la mejor.
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2: 9-4.
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1: Ya son las 9:09.
2: ¿Tienen la temperatura?
1: No,
2: ando bien caliente. No, 15, ya bajó.
3: Va a estar más caliente al rato como a las 12.

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1: ¡Ay, muchachos! ¡Pablito!
2: Ahora sí, para que no te enojes, pues segunda no parte del espectáculo.
1: Pues ya nada más vamos ahora sí que hablar de todo lo que sucedió en la casa.
3: Gracias, Pablo.
2: Gracias, Pablo. Se acabó el show. Hasta mañana.
1: Hasta mañana.
3: Feliz 15 de septiembre.
1: Vámonos a desayunar. No, oigan, bueno, primero salió un medio reportaje, disque reportaje a través de un canal en redes sociales donde aseguraban que en la casa de los famosos está trabajando con sellos de suspensión y que entonces está clausurado y que la empresa no puede trabajar. No es verdad, no es verdad, porque hay unos sellos en la puerta, pero tienen que saber que adentro de donde se graba la casa no es la única empresa. O sea, hay una de refrescos, hay otra empresa. Adentro es muy grande. Entonces, ese portón, digamos que es como una privada de empresas. Entonces, en ese portón entras y a la derecha hay unos edificios, de frente hay una de refrescos, a la izquierda hay una productora y después hasta el fondo está la casa Endemol, de los famosos, que es Endemol. Entonces, no es nada más como que sea un solo lugar cuando tú entras ahí. O sea, de repente quieres entrar y está el camión de del refresco ahí que no te deja pasar y
2: es
1: demás.
2: Es como si de pronto nos clausuran aquí la entrada. Usted no sabe si clausuraron MBS, la mejor, MBS Noticias,
1: Globo. Exactamente. ¿No? Son diferentes empresas las que hay adentro. Exacto. Entonces, evidentemente, si hubiera un tema legal, pues no podríamos entrar a grabar todos los días o hacer las transmisiones. Entonces, nada más hacer chisme por hacer. Ahora, dentro de la casa sucedieron cosas, porque ayer yo creo que se vivió el pleito más fuerte que ha habido, uno de los, si no es que el más fuerte de esta temporada, uno de los más fuertes.
3: ¿Quién se agarró almohadazos?
1: No, tú no, ayer sí se agarraron a palabras y fue Karina la que reaccionó, porque Gemma subastó el 100% del presupuesto de la próxima semana a cambio de la inmunidad. Entonces, a Gemma no la van a poder nominar. Ella está directamente en la semana 9, que es la semana semifinal de la casa, pero a cambio del 100% de la comida.
2: O sea, no hay comida.
1: No hay comida.
2: ¿Y qué van a comer?
1: Lo que tienen. Entonces, ayer Brianda hizo un chiste y dijo, pues, sacando cuentas, hoy cenamos medio pan y mañana tenemos medio jamón. Entonces, ahí explotaron.
2: Pero, a ver, es un juego.
1: No, incluso no, perfecto.
2: Bien jugado, Gemma.
3: Pero el hambre...
2: Bien jugado, no, Gemma.
1: Lo hizo excelente. La verdad, para mí,
2: juego.
1: Lo hizo
3: no,
1: excelente.
3: Porque en la siguiente va a quedar ella eliminada.
1: Pero no, porque ya pasa la final.
2: Sí, ya pasa la final.
1: O sea, ella llega a la semana 9.
2: Ya se está acabando esto, por fin.
1: Ajá.
2: ¿Ya?
1: Entonces, digamos, prácticamente... prácticamente compró su entrada a la semana final. Entonces...
2: Y ya el público decidirá quién gana. O sea,
1: quién ganará. Bien. Entonces, lo hizo muy bien, Gemma. Para mí lo hizo excelente. Evidentemente, Yair se puso...
2: Es más, hasta esto, perdón que interrumpa, esto le puede dar más puntos.
1: Claro.
2: Y eso puede ser que la casa tenga sabor las últimas semanas. ¿Por qué? Porque al no comer, la gente va a estar de malas allá adentro.
1: Súper irritable. Si ayer ya luego hubo bronca con Karina, la licenciada, que no he comido como
2: me puse. ¿Has desayunado y cómo estás?
1: Como ando. Oye, sí, es cierto.
3: Como Lucía Méndez.
1: Uno se pone menos, me paro. ¿Cómo qué?
3: Como Lucía Méndez.
1: ¿Cómo?
3: ¿Nunca viste? Cómete un sneakers.
1: Ah, cierto. Era la de ella, la imagen. Bueno, pues resulta que entonces... A ver, también Ernesto intentó venderla, pero le ganó Gemma. O sea, la culpa también lo había tenido Ernesto de llevarse una salvación al 100% del presupuesto. Pero ayer ya cuando empezaron a bromear, Brianda de no, pues nos toca medio jamón y medio pan. La licenciada Edna Karina Torres sí reventó y ayer les dijo, ¿saben qué? Te valió, no eres compañera, nosotros dijimos que nos íbamos a proteger, aquí nomás se trató de no nominarnos, pero así como ustedes no quisieron, porque el S. Pérez como que intentó defender a Gemma, y la licenciada dijo, ah, sí, pues ahora juego sola, y a partir de ahora... Karina ya no pertenece a ningún grupo.
2: No manches.
1: Ella va a jugar individual las últimas 3 semanas de la casa.
3: Está bien. Eso claro. Sí está bien. Porque por fin va a ser lo que no hizo durante el inicio de esta casa.
1: Exactamente.
2: De todo el show.
1: Reventó, sí, claro. Karina. Y la verdad, a mí me pareció. Creo que de pronto lo llevó un poquito lejos, pero de eso se trataba. O sea, ya ayer al final Karina dijo, ya se rompió esto, ya no hay unidad entre nosotros, rásquense con sus propias uñas. Y ahora se anda juntando mucho con Brianda, que Brianda pues prácticamente quedó sola después de que se fue Janet. Y también Mariana,
2: oye,
1: sí, Mariana.
2: Ahora sí le podré decir, ahora sí, Gali, tendremos una casa dividida. Ahora sí, empieza la batalla,
3: pero por
2: la
3: el guerra.
1: Exacto. Por lo que sea. Claro. La verdad es que ayer Yair estaba atacadísimo. Yair sí le dijo a ese Pérez, mira, ya tú cállate. Ya respeta, no, te están pidiendo que no te burles y no te burlas. Y me encanta cómo ese Pérez, cuando Yair le habla fuerte, el de ese Pérez así como de... Es como, sí, sí, sí, patrón. O sea, el ese Pérez... Ayer al ese Pérez, cuando Yair le dijo, ya te callas, ya el ese Pérez fue como, no, no, sí, carnal, tranquilo, aquí no está pasando nada. Entonces, me gustó. Hubo la prueba de líder que la ganó Mariana y se llevó a Ernesto con ella a la suite para que conociera Ernesto la suite, porque ya es la última semana en la que habrá líder. Ya Mariana fue la última líder de esta casa, porque la semana que entra, el lunes, van a competir por el primer lugar de la final. O sea, quien gane el próximo lunes la prueba que les pongan es el primer finalista de la cuarta temporada. Entonces, ahora sí, todos van a pelear con uñas y con dientes, dijera la tía Altagracia, y la verdad es que eso sí me gustó. Se puso pero bien sabroso el atolaje ahí dentro, y ahora, bueno, pues vamos a ver justamente cómo se ponen sin comer, porque tienen huevo, tienen poquita carne, tienen verdura, y es todo lo que tienen para comer más de 8 días.
3: Ahora, a ver, ¿pero qué pasa? Pues como... Sí, supongamos, de verdad, porque el hambre te puede afectar demasiado a tu cuerpo, ¿no? O sea, te dañar. ¿Qué pasa si alguien de verdad tiene muchísima hambre, se está desmayando de hambre?
2: Pues que se salga de la casa.
1: Tampoco es que se desmayen de hambre, porque en realidad no es que no haya comida. Hay muy poca comida y no es como que no se van a quedar sin comer, evidentemente, porque número uno tienen los refris llenos que de jugos, están los patrocinios. O sea, a mí, por ejemplo, si ahorita me comiera un dulcecito, ya otra vez me pongo de buenas, pero pues no puedo porque estoy en un proceso alimenticio. Pero...
3: Pues llevas un día...
1: Pero yo me mareo.
2: Ya ve cómo anda.
1: Yo me mareo. Yo
2: hasta se lamentó al del Uber.
1: No había notado que estoy de malas porque no he comido azúcar.
3: Pero a ver. Pero tienes que poner. Eso ya es falta de fuerza de voluntad. Porque si todavía dijeras, ya llevaste 15 días, 20 días de desintoxicación, te la creo. Pero llevas un día, ni días.
2: Es
3: llevas
2: que es lo más
1: horas, yo como azúcar diario.
3: Pero llevas horas, Pablo Chagra. O sea, llevas máximo 8, 10 horas sin comer un dulce.
1: No, 8, 10 horas. Lo último de dulce que me comí fue ayer que el buñuelo que nos trajo antes.
3: Ahí está.
1: Llevó más de 24 horas sin azúcar en
3: el
1: cuerpo.
3: ¿Y el de dulce?
1: Anoche.
3: Ahí está.
1: Oigan, no, entonces, bueno, la cosa es, tienen muy poca comida. Hay, por ejemplo, hay huevos para que cada uno se coma 2 huevos al día hasta dentro de una semana. Entonces, ya con 2 huevos al día, sí la armas.
2: O más que se coman entre ellos, como en los Andes.
1: En una de esas. Aparte, ay, mapache. No, aparte, también tienen las fiestas de los viernes donde les dan mucha comida y ahí pueden guardar. De repente entran los patrocinios de las pizzas. O sea, no se quedan muertos de hambre, pero sí se van a apretar, pues ahora sí que el calzón.
2: Está bien, para que anden de malas.
3: La verdad, aparte, ¿ya les festejaron lo del 15 de septiembre?
1: No. Bueno, sí, ya fue la fiesta mexicana, el viernes, total. Ahí que fue donde se puso la camisa Yair, que dicen que es la camisa del ganador. Vamos a ver qué sucede en la casa.
2: Son pocos días, aparte el viernes tienen fiesta y les llevan bocadillos y todo. Entonces ya.
1: Y seguramente hoy les van a dar una cenita de algo.
2: Un pozolito
1: o algo así.
2: La casa de Antonio.
1: Pero Cintia sí se puso a llorar. O sea, Cintia sí lloró amargamente.
2: ¿Urias? ¿Por qué?
1: No, Cintia Clipo. Cintia ni fue, anoche fue Escalona. Cintia se puso a llorar. No, vamos a comer. Y ya la abrazó. Le dije, tú comes aparte, a ti te trae la parte.
2: Tengo que decir una cosa ahorita que dije a Cintia Urias. Vi tu reel con ella que subiste el fin de semana, ¿no? El viernes. Oye, trae cuerpazo, Cintia Urias.
1: Ah, no, sí.
3: Es que trae cuerpazo, trae calza.
2: Trae todo.
1: Pelazo,
2: actitud. Desde que ya no se desmañana. Sí.
3: Ay,
2: trae un brillo bien bonito.
3: Justificando al mapache.
2: ¿Qué tal? Parece que le hizo un bien.
3: Gracias al mapache, Cintia Urias recupera su juventud, su belleza, su cabello y su carácter. Gracias, Arturo Trujillo, el mapache.
2: Cintia, te ves guapísima.
1: No,
2: te mando
1: está preciosa
2: un beso.
1: Y la verdad es que... siempre ha sido
2: bueno, hasta
1: guapa,
2: el becario pero... se ve hermoso ya.
3: Ya hasta le salió pelo al becario, no vas a decir. Gracias, becario.
1: Porque... oigan, que por cierto, está blanqueando. Hablando de Cintia, hay que decir rápido que mañana se estrena un programa de los 100.
3: No.
2: Ah, de su
3: Habilidad
2: esposo.
3: Física 100.
1: Habilidad Física 100.
3: Donde Cantú es uno de
1: donde
3: los.
1: Donde el señor Jorge Cantú va
3: ojalá
1: a competir.
3: No lo traigan.
1: Que no traigan a Jorge Cantú, que venga con Cintia Urias, no, su representante.
2: ¿Qué tal si me madrea? No, no. Avisen que ya viene don Jorge para no venir, para enfermarme.
1: No, vayan, o
3: yo
1: sea,
3: me siento mal y todavía no sé qué día es.
1: Cállate, es una producción mexicana basada en un éxito asiático, pero hay muchos participantes de alto rendimiento, como el señor Jorge Cantú, pero también está Daniela Fainus. ¿Qué más vimos por ahí?
3: Futbolistas, está Carlos Salcido.
1: Hay boxeadores. Físico-culturistas, entrenadores, entre muchos otros.
3: Hay un montón de celebridades. Mucho la verdad famoso, es que famoso. Son muchísimos famosos. Y creo que saber, o sea, no sé si llegaste a ver el de Asia. Eran pruebas difíciles.
1: Competir con tu cuerpo hasta donde ya no
3: habilidades
1: vas.
3: Y todo. Entonces, la verdad es que es un gran proyecto.
1: Se estrena la versión de México.
3: Y ojalá venga.
1: Va a ser en Netflix, ojalá, ¿no?, venga Jorge Cantú. Y felicidades también, sí, a Kiren, que es la productora, que antes ella era la productora.
2: Producía
1: de
2: la casa de los famosos.
1: Y ahora produce este reality que se va para Netflix y esperamos que
2: le
1: vaya
2: bien, entonces.
1: No, y Kiren tiene un ojo que.
2: Suerte a Jorge y a todos.
1: Exactamente. Mucho éxito a todos los que estén involucrados. Y ya hasta aquí mi segunda parte. Ya vámonos al Monsanto.
2: Ahora sí, ya podemos hablar de Don Topo.
3: Tenemos hambre.
2: Ayuda.
3: Y no se ha reportado.
2: Dice Don Topo que se cancela nuestro desayuno.
0: ¿Don Topo?
2: No, es cierto. Vamos a música, muchachos. Seguimos en el show.
3: De la mejor.
2: Aquí está Cuisillos con Un Bebito con Tus Ojos.
1: ¿Eh?
2: ¿Así dicen? Un bebito con tus ojos. ¿O te echo mi bebito en los ojos?

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3: ¿Están listos, público querido?
4: ¿Para qué?
3: Todos queremos un iPhone.
4: Cállate.
3: No, yo no. Oiga, el único locutor.
4: Queremos ir al Queens. Queremos ir al Queens.
5: ¿Qué
3: será? ¿Qué será?
4: Gracias,
3: Carlito. El único locutor que anda investigando enfermedades en las partes de los hombres.
4: Sí, más vale prevenir. Más vale prevenir.
3: El único locutor que ya le huele en las manos a oreja.
4: A dinero. A dinero.
3: Ya factura. El único locutor que es más team Mariana que la mismísima familia de Mariana. El único locutor.
4: ¿Qué OV7?
3: ¿Qué OV7?
4: Quiero más a Mariana que OV7.
3: ¿Qué anda? ¿Qué
4: Ariborboy?
3: Facturando muchos dólares.
4: Ya con eso.
3: El único locutor.
4: Ya con eso.
3: Que hizo enojar a un alto ejecutivo de la empresa. En sí, su contratación.
4: Pero ya me quiere.
3: Ya me quiere. Se lleva.
4: Él es.
3: Ya nos llevamos.
4: Arturo Trujillo.
3: El mapache.
4: Sí, les conté. ¿Para qué les cuento yo chismes, va?
3: ¿Verdad?
4: Sí. Señoras y señores, en esa esquina aparece Karol G.
6: Tú eras mío.
4: ¡Sí, sí!

0: apoyamos en tu reality de Netflix.
1: Ay, ¡Ganes! Eso. Te apoyamos cuando le pegues al mapache.
0: No, no, no, porque me va a pegar, no. Que le pegue a Pablo, que fue el que ocupó en la silla. Bueno. Ya, ahí está, Karol G contra Manuel Turizo. Si votan por Manuel Turizo, deben de decir así: voto por Manuel Turizo.
1: ¿Por qué no entiendo ese chiste?
0: Bueno. A ver, video de Wendy Guevara. El show de la mejor, ¿quién habla?
2: Hola, hola.
0: ¿Cómo te llamas, mi amor?
2: Anaí.
0: Anaí, ¿cómo estás, mi amor?
2: Bien, aquí.
0: ¿Aquí qué? Aquí nomás.
2: Aquí voy al rumbo al trabajo.
0: Ok, ¿ya qué te dedicas, Anaí?
3: 1500.
2: Tengo una tienda de barrotes.
0: Qué padre, mi amor. ¿A cómo la crema Lala de 400?
2: ¡Épale! De 43. A 22.
1: 42. ¿Dónde okay. tienes los barrotes?
0: En Aurrera está más barata, ¿eh?
2: Ah,
0: mira, okay. 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Bueno, ¿por quién votas, mi amor?
2: Por Manuel Turizo.
0: No, así no se vota. Es Manuel Turizo.
2: Por Manuel Turizo.
0: ¡Abrazo! Tengo otra llamada del show, de lo mejor. ¡Buenos días! Hola, buenos días. ¿Quién habla? ¿Cómo te llamas, carnal? Ahí estaba y nos colgó. El show de la mejor. ¿Quién habla? Bueno.

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2: Buenos días, momento de compartirte el reporte vial de MBS Radio. Este martes el programa Hoy No Circula aplica para los vehículos con engomado rosa, holograma 1 y 2, terminación de placas 7 y 8. Reservando Teresa de Mier con avance constante proveniente de Eje Central y con dirección a Congreso de la Unión. Además, asentamientos al cruce con semáforos en Eje 2 Norte, desde Oceanía hacia Insurgentes. Mantente informado con nosotros. Mi nombre es Ale Garibay y este es el reporte vial de MBS Radio.
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6: Y nos enlazamos con Armando Solís, la porquería, digo la cochinada, digo la cochinilla. Adelante, carnal, buenos días.
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2: Las 9:38.
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2: Arrancamos, las tenemos todas en el show de la mejor. Ya son
5: las 9:39.
2: Vámonos, las tenemos todas.

0: Ya, manden sus audios, aquí es lo mejor.
1: Hola.
0: Prende tu micrófono.
1: Ahí lo van, los números 3580-032-977. Manda tus audios, las tenemos todas. ¿Cuál quieres?
2: Si la tienen todas, la chica del este. Saludos.
1: Ah, la del este.
0: La chica del este.
1: La chica del este.
3: La del este sí la tengo.
1: Las tenemos todas.
3: El mapache.

0: El show de la mejor, hola, buenos días. Bueno.
1: Buenos días, show de la mejor.
0: Hola, hermoso.
1: A ver si las tienen todas. Yo quiero una novia pechugona, la trinca. Buen día. Saludos.
0: Ah, perro. Las tenemos todas. Buenos días.
2: Las tenemos todas. Oh.

0: El show de la mejor. Hola, buenos días.
1: Bueno, bueno. Pablito, hijo, ¿a qué hora vienes a la casa?
0: ¿Te Marisol, soy de la mejor, buenos días.
1: Tío.
0: Aquí tenemos AK-7.

0: El show de la mejor, las tenemos todas. Está, ¿quién está por ahí? ¿Qué va a pedir? ¿Qué va a querer?
1: ¿Cómo estás, mi mapache? Oye, a ver,
2: te lo paso.
1: Ponme la de Quiero que me quieras de Rudy Cursi, por favor. Rolón, no, no.

0: chaparrita, ya de tanto llorar está bien hinchadita. Pero tú así me sigues gustando. ¿Ya no?
1: Si las tienen todas, pongan las de Mi Bello Ángel de Natanael Cano.

0: ¡Las tenemos todas, hola!
1: ¡Las tenemos todas!
0: 5580-032-977. Buenos días, las tenemos todas.
2: Hola, buenos días, la mejor. Las tenemos todas de Karol G, Milagros. Aquí nomás, no
3: es. Esa es mi canción favorita de estos momentos.
2: Las tenemos todas.
3: Milagros.
0: La tuya es la de

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1: Ay, esa canción como me gusta, verdaderamente siento que me la dedico, Karol G.
2: Ah, yo sí, yo pensé que esta, porque ya había terminado el show de la mejor.
1: No, no, no, todavía no acabamos, todavía nos falta un rato. ¿Qué va a ser, una complacencia o ya nos vamos?
3: No, pues ya vamos.
2: Yo confieso.
3: Vamos al desayuno. No, ya vamos. No.
1: No, los martes eran de desahogo.
2: Martes de desahogo, familia.
3: Hoy no, por favor, Chencho. No,
2: bueno, está bien.
3: Hoy ya nos vamos.
2: Oye, muchachos, vamos a celebrarle a México el día de hoy.
1: Ah.
2: Felicidades a todos ustedes porque son mexicanos, tienen cara.
3: Yo voy a darle grito como a las 12:30.
2: ¡Uy, papá! Te rifas, ¿eh? ¿Te acuerdas de mí?
1: Venga, campeón. Pon en alto el nombre de la mejor.
3: Don Topo, es mi campeón. Don Topo, solo tengo 1:30, ¿eh?
2: Ese es para desayunar.
1: Montse, vele avisando al jefe que ya vamos para abajo.
2: Nada más, cuídate.
3: Ah, siempre.
2: Sí, cuídate, claro. Por favor.
3: Sí.
1: Qué fuerte, pues ya, muchachos.
2: Mi Pablito Chagra, ¿qué vas a hacer el día de hoy?
1: Pozole. ¡Pozole!
2: ¿Te vas a...?
1: No, voy a hacer pozole y me voy a ir a un lugar.
3: ¡Gracias, público maravilloso! Recuerden, mañana no venimos. Mañana hay pura música para que vean lo que es el abandono.
1: Exacto. ¿Eh?
3: Nos oímos el jueves en punto de las 6:00 a.m. en esto que es el show de la mejor.
4: ¿Voy? 1500.
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13: Buenos días, esta es la información vial de la mejor FM 97.7 para hoy martes. Atención para quienes se dirigen a la autopista México-Toluca, tenemos tránsito lento de Constituyentes hacia Paseo de la Reforma. Evite acercarse en automóvil a la zona del Zócalo y considere el eje central y circuito interior como alternativas. En la zona norte, avance con precaución sobre Insurgentes Norte, Calzada de Guadalupe y Misterios. Hacia el oriente, carga en Calzada Ignacio Zaragoza, especialmente con dirección hacia el centro. En el metro, recuerde que la línea 12 tiene servicio limitado en Miscoac y San Andrés Tomatlán. Permanecen cerradas las estaciones del tramo hacia Tláhuac. Todavía está vigente, hoy no circula en Gomado Rosa, terminación de placa 7 y 8, holograma 1 y 2. Esto es en un horario de 5 de la mañana a 10 de la noche. Si vas a salir esta noche, deje desde ahora definido su transporte de regreso, que el único grito que se va viva México no es el de dónde quedó mi auto. Sígueme en mis redes sociales como el Cheto Treviño y continuamos en la mejor FM 97.7 aquí nomás.
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15: Las 9.58.
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17: Amigos de la mejor 97.7, 97.7. Nosotros somos la regaladora de la mejor y seguimos con la lotería de la mejor, donde nos estamos ganando las canastas patrias de parte de Natalia Jiménez, mi querido Seba.
18: Claro que sí, mi querido Caguango. Nosotros ya estamos aquí en el Parque de la China esperándolos, y la gente, la mejor emoción que tienen por ver y venir a disfrutar de este hermoso juego, mi rey.
17: Bien, Juan Carlos, ¿y qué se va a llevar la gente que gane?
19: Mira, la gente llegó con su aplicación descargada, su calcomanía bien pegada en su vehículo, y aparte se va la canasta del 15 de septiembre. ¿Y qué contiene mi caguachi? A ver, algunas cosas.
17: ¿Qué contiene? Que si su tequila, que sus tostadas, que si sus dulces, para que se la pasen hoy el 15 de septiembre. Increíble. Preciosa, ¿cómo estás? ¿Cómo te llamas?
20: Gabriela.
17: Oye, Gaby, cuéntame, ¿tú qué vas a hacer cuando te ganes la canasta en la lotería?
20: Me la voy a llevar con mis hermanas.
17: ¡Ándale! ¿Y tú, preciosa, cómo te llamas?
21: Verónica.
17: Pero, ¿tú qué vas a preparar al rato con esa canasta?
21: ¡Pozole!
17: ¡Ándale! Sí, se reviene, amigo. ¿Tú cómo te llamas?
22: Diego.
17: ¿Para qué quieres la canasta de la mejor?
22: Para regalársela a mi mamá.
17: ¡Ándale! Así está la situación ahorita en la lotería.
18: Está increíble todo el ambiente. Nosotros continuamos aquí esperándolos de la mejor manera para que vengan y disfruten aquí en el Parque de la China, Caguachi.
17: Así es, muchachos, ustedes no se lo pueden perder. Todavía hay muchas canastas, así que vengan, dense una vuelta y ganen. Somos la regaladora de la mejor,
18: aquí nomás.
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23: Esto es el Chiquitín de Duro y a la Cabeza. Yo soy Miguel Ángel Fernández y te informo en un minuto. El gobierno de México reportó avances en su estrategia nacional de vivienda. Informaron que en los últimos dos años se han contratado 667 mil viviendas, mientras que más de 4,5 millones de créditos del Infonavit han sido reestructurados para brindar

0: telefonía celular en México. Encontraron una forma de darle la vuelta al registro de líneas de celulares. En internet están comprando tarjetas SIM que brindan datos por lo regular ilimitados sin necesidad de proporcionar información personal. Por cierto, hoy es la fecha límite para registrar líneas que terminan con el dígito 2. 2, 2, 2.
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1: Claro que te dije que un día esto pasaría y no me creíste, ¿verdad?

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1: Cortesía de Natalia Jiménez y de Mejor 97.7 de este lado. Compadre, ¿cómo te llamas?
2: Jesús.
1: ¿Qué te ganaste, mi Jesús?
2: Una canasta.
1: Eso. Oye, ¿qué onda? ¿Qué es lo que más te gustó de la canasta?
2: El tequila.
1: ¡Híjole, bendigo borracho! Señora hermosa, ¿cómo se llama?
3: Patricia.
1: Hola, Patricia, se llevó su canasta. ¿Para qué la va a ocupar el día de hoy?
3: Sí,
1: ¿se va a
3: emborrachar? Claro.
1: ¡Vientos! ¡Mira de este lado! ¡La mujer ambulancia! ¡Échale! ¡Mijos! ¡Que así eres para todo! ¡Qué chavocho! ¡Regresamos que adorles en cabina! ¡Aquí nomás!
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16: 1021.
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0: Miguel Ángel Fernández y te informo en un minuto. El Instituto Nacional de Estadísticas y Geografía, alias el INEGI, reveló que después de 3 meses de estar así navegando la canasta básica alimentaria mínima rural y urbana, finalmente se desplomó. Otra vez empieza el incremento de precios, de a poquito en poquito, pero ahí va. Y ahora investigarán las mañas dentro del fútbol nacional. Después de la Copa Mundial de Fútbol 2026, la Comisión Nacional Antimonopolio abrió una investigación por posibles prácticas monopólicas en el mercado del fútbol profesional en México. Será... Ahora dicen que muchas encuestas históricas y recientes, como las de Pew Research Center o algunas otras como de Mitofsky, dicen que alrededor de 1/3 o hasta un 40% de los mexicanos se mudaría a Estados Unidos si tuviera los medios y la oportunidad. ¿Usted qué dice?
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3: De la mañana con 1 minuto, señoras y señores. Pásale, bienvenidos. Hacemos pausa, Jesús. Prepárate el son de la negra, por favor. O la negra y el son. Y vuelves a soltar la entrada, por favor. Si se puede otra vez el opening y el son de la negra. Y luego me lo tiras. Gente, bienvenidos. Hacemos como que nada ha pasado. Así es de que volvemos a comenzar desde un principio. Si estás apenas llegando, disfruta, siéntate, acomódate. Y otra vez, mi Jesús, vamos a soltarlo desde el principio. A ver, échale, papi.
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0: bienvenidos. Arrancamos así el día de hoy. 15 de septiembre de este 2026. Pásale, acomódese, siéntese y disfrute. Soy Armando Solís, me dicen la cochinilla. Y es un gusto y un placer estar aquí con ustedes. Híjole, qué bonito, qué chavocho el día de hoy. Todos decimos ¡Viva México! Qué bonito, qué chulada. Oigan, como consejo, si el día de hoy van a pistear, no manejen, eviten los fuegos pirotécnicos y diviértanse mucho. Si se puede cantarle un tiro a su suegra o a su suegro, háganlo. Hoy es cuando ¡Viva México, señores y señores! Por eso el hashtag del día de hoy. Lugares en los que gritas. Lugares en los que gritas. Por ejemplo, en la combi cuando se sube el Brian y ¡a ver, mi gente, celulares y carteras! Lugares en los que gritas. ¡Ah! ¿No? Lugares en los que gritas, mándame tu audio. 5580-032-977. 5580-032-977. Jesús, ¿en dónde gritas? Lugares en los que gritas. A ver, por favor, papi. Por favor, ahí en el micrófono. Por favor, ahí dilo, ahí dilo. Dilo, por favor, al aire. Lugares en los que gritas. ¿Dónde? ¿Dónde, Jesús? ¿Dónde?
1: En las luchas.
0: En las luchas. Muy bien, Brendita. Lugares en los que gritas. A ver, venga, te escuchamos. Lugares en los que gritas, mija. Así, así, venga.
2: En un concierto.
0: En un concierto, muy bien. Lugares en los que gritas, por ejemplo, en la montaña rusa. ¡Ah! Mándame tu audio y participa. En el hotel, por ejemplo, también. ¡Ah! ¡Ah! ¡Ah! ¡Ah! O, por ejemplo, en cualquier pueblito abandonado, atentamente en La Llorona. Lugares en los que gritas, ¿no? ¡Ay! Bueno, así arrancamos esta porquería de programa. Acompáñame hasta la una de la tarde. Estás en la mejor 97.7. Llega Javi Frontera, Frontera y Javi. Esto se llama No Capea. Soy Armando Salís la Cochinilla. Arroba Soy la Cochinilla. Mía.

0: Hoy es 15 de septiembre y mi hija cumple 3. El tiempo pasó volando. Es el 5 de septiembre, ¿verdad?
1: ¡Ay, hola!
0: Perdón.
2: ¡Menso!
0: Pues, soy perfecto. Oigan, el día de hoy, el hashtag lugares en los que gritas. Mándame tu audio 5580-032-977. ¡Estamos en vivo! Por ejemplo, yo gritaría si se me aparece el fantasma.
3: Aquí está. ¡Ay! Su culpa.

lugares en los que gritas. Ese es el hashtag del día de hoy. Mándame tu audio 5580-032-977. Por ejemplo, en la borrachera, ¿no? Atentamente mi tío. ¡Eh! ¡Ven! ¡Mira! ¡Te quiero mucho! ¡Hijo! ¡Ven! Lugares en los que gritas. Mándame tu audio y participa. ¿Y eso en dónde gritas tú? ¿En la intimidad? ¡Ay, pues!

0: 7 de la mañana con 13 minutotes, señoras y señores, niños y niñas. El hashtag del día de hoy, lugares en los que gritas. Por ejemplo, cuando te duermes con temperatura y despiertas en un concierto de Jenny Rivera. Sí, lugares en los que gritas. Mándame tu audio, 5580-032-977. Ese es el número del WhatsApp para que participes y pues puedas dar el grito a gusto. Y sabes qué, hablando de gritos, es turno de que la banda le marque porque esto es...
1: La complacencia.
0: Venga, cámara, pivote y ring, márcale en este momento a 55-5263-0977. 55-5263-0977 y dime qué rola quieres de complacencia que te ponemos, que por eso estamos para servirte. Tengo llamada, hola, hola.
2: Hola, mi cochi.
0: ¿Qué trampa, mi carnal? Hola. ¿Cómo te llamas?
2: Cristian.
0: ¿Cómo?
2: Cristian.
0: Ah, ¿qué onda, mi querido Cristian? ¿De dónde nos marcas, hermano?
2: Ahorita ando acá por Tlalnepantla.
0: Ah, muy bien. ¿Qué andas haciendo bien por allá, perrillo? Cristian. Cristian.
3: ¡Menso!
0: ¡Cristian! Se nos fue. ¡Pinche Cristian! A ver, venga, una llamada más. 55-5263-0977. ¡Venga, Cristian! ¿Hola? ¿Sí? ¿Quién anda ahí?
4: Hello, I see the people.
0: ¿Hola? ¿Sí?
2: Hola, ¿qué tal, Cochinilla?
0: ¿Qué trampa, mi rey? ¿Cómo te llamas?
2: Arturo Cochi.
0: ¿Arturo Cochi? ¡Ay, has de ser mi pariente, bueno, compadre!
2: Sí, ya ves, ya ves.
0: ¿Pariente de Adrián Sierra la Bomba?
2: Un poquito, primo lejano.
0: Bien, mi carnal, chécate los triglicéridos nada más entonces, porfa, verdad, hazlo sí, por sí, tu bien. Oye, mi carnal, ¿qué onda? ¿Qué rola quieres?
2: Pues la verdad, mira, quiero recordar algo de mi rico estado de Sinaloa. Quiero que me pongas arriba mi Sinaloa de Julio Preciado y Francisco el Gallo Elizalde.
0: Pensé que me ibas a pedir el Culiacán, hermano. Dije, pues, bueno, iba pues todo acorde.
2: Lo pedimos de una vez, ¿cómo no?
0: Pues bueno, está bien, muy así fue en you. Me avisas bueno, cuando quede, ¿ok? Pues, vale, mi carnal, órale.
2: Nada más dime a qué hora sales y ahí voy por ti.
0: ¿A qué horas quieres que salga?
2: Pues yo creo que como a las 4, ¿te parece bien?
0: Mira, ¿qué te parece si en 4 salgo y me agarras bien y bonito?
5: ¿Lenguaje?
0: ¿Sí o no?
2: Me pongo porque te sientes un rato.
0: Ay, bueno, corazón, está muy bien. Pero va, deja ya tus niñerías, ¿ok? Para eso está el show de la mejor. Ahí todos, para que veas, mira, la reversa truena, hermano, bien y bonito. Cámara, ahí está tu rola, preséntala.
2: Ahora pues, para toda la gente de los Mochis Sinaloa, aquí tengo arriba mi Sinaloa, de Julio Preciado y ya Francisco el Gallo Elizalde.
0: ¡Eso, en la carnal mejor estación! ¡Oye! ¡Lo haces mejor que el chulo, neta!

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14: 11:24.
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18: Cinco minutotes de este lado, Armando Solís, la cochinilla. Regálame fondo, mi Jesús. ¿Qué pasó? ¿Qué pasó? No, regálame el son de la te gusta, el son de la te sientas, hermano. El hashtag el día de hoy, lugares en los que gritas. Y de este lado tengo invitados hoy, la regaladora de la mejor, muchachos. De este lado, Kawachi, lugares amigos, en los que te sientas. En lugares en los que gritas, perdón.
19: Ah,
18: en
19: los que me siento, no, no en no, la
18: no.
19: cama.
18: No, ese sí, muchas cosas. Lugares en los que gritas.
19: Yo grito en la cama, cochinilla.
18: Ah, chinga. Montecita, lugares en los que gritas.
20: El grito de hoy.
18: El grito noche. De hoy. No, ese es otro programa.
20: En la noche.
18: Ah, ay, ¿en la noche gritas?
21: Sí, Ale.
20: Sí, me gusta gritar.
18: Méndiga enfermota. Juanito Calambres, lugares en los que gritas.
22: En el baño.
18: Sí, cierto, hermano. Pero sí, cuando sí. ¿Cantas o cuando haces?
22: Yo creo que cuando hago, ¿no?
18: Porque si es cuando orinas, ya chécate la próstata, hermano.
22: Ya, mal.
18: Adrián, cierra la bomba. Lugares en los que gritas.
21: Mi querido coche, en un partido de fútbol, obviamente, cuando voy a ver, porque jugar, no, pues no creo.
18: Ah, Yuli.
22: Tiene los dos pies.
18: Lugares derechos. En los que gritas.
20: En un concierto.
18: Bien. La única y la primera que no está tan enferma de ustedes. Sebas, lugares en los que gritas.
23: Pues también en todos los eventos de la mejor.
18: ¡Ah! En la habitación del conejo. Oiga, muchachos, y yo quiero que inviten a la gente. Quiero que inviten a la gente a gritar el día de hoy. ¡Viva México!
22: ¡Viva!
18: ¿Hoy dónde?
21: La caravana.
23: La caravana. Va a empezar desde aquí de Mariano Escobedo en MBS. Y ajá, vamos a ir a dar la vuelta a patriotismo, cochi.
18: Bien, no, vamos a ver. Ustedes quieren ir con una banda en vivo, cantando, cotorreando y celebrando este 15 de septiembre. Hoy arranca la caravana desde las 12 de la tarde a patriotismo y de retache.
21: Y de retache, mi carnal. Y obviamente para que la banda le caiga con las matracas, con las banderas, con los silbatos, con las pelucas. Con toda la actitud del mundo, mi hermano, porque va a estar increíble.
18: Ahí está Bomba haciendo la invitación a que saquen el pito del closet y puedan ir pitando, ¿no? Oigan, ¿y qué van a regalar o qué show que va a haber?
22: Traemos boletos de la lucha libre, de nata, no, hombre, hay muchas
18: cosas.
22: ¿De nata?
23: Mi partner.
18: Es más, mira, yo te voy a dar un boleto de nata doble de aquí del programa para que lo regalen. ¡Ay, ahora que de juntos!
22: Boleto a la gente que lleve toda la actitud.
18: Dice Juan Carlos. Boletos para Michael Jackson, Jenny Rivera, Joan Sebastián.
23: Ya escucharon a Juan Carlos.
22: Vamos a ir seleccionando a la gente que vaya echando de.
18: ¿Qué? Que vaya echando su des. Eso.
22: Esa es la gente que va a ganar, exactamente.
18: Vamos a hacer una cosa entonces. Vamos a dar, ¿qué te parece? 3 pases dobles para el Consejo Mundial de Lucha Libre. Y damos 1 de Natanael Cano.
23: Me parece
18: la tarea
23: muy bien.
18: De ustedes va a ser calificar a la banda allá afuera. Pues quién lleva más cotorreo en su carro, quién va en la caravana atrás ahí pitándole, echando coto con la mejor. ¿Les late, sí o no?
22: Claro que sí.
18: 12 de la tarde, entonces, vente para acá. Si no traes tu calga, te la ponemos de una vez para que te vayas en la caravana bien formadito.
22: ¿Qué le vas a poner?
18: Y gritando Viva México. La calca, Juan Carlos.
22: Ah, la calca.
18: Ahí está, dicho lo anterior, muchachos. Vámonos con música. ¡Súbele, mi Jesús! ¡Arrancamos!
22: Ay,
18: llega. ¿Qué es? ¿Bronco? ¡No!
20: ¡Con zapato!
21: ¡No!
18: Oye, dile a Mel quién llegó, ¿con quién se va?
23: ¿Con quién te vas, Mel? ¿Con quién te vas?
24: ¿Con quién vienes con Juan Carlos?
21: ¿Por qué?
24: ¡No! Les voy a platicar lo que una vez me hizo.
23: ¿Qué te hizo?
24: Juan Carlos me dijo, ven por acá, niño. No, luego te cuento.
23: Ay, qué miedo.
24: Te voy a dar

0: Ahí quedó precisamente. Zapato de tacón. Gracias, son ustedes muy amables. Gracias, gracias.
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2: 11:31, señoras y señores, y es momento de que la banda le marque 55-5263-0977, porque esto es
1: la complacencia.
2: Ahí está mi carnal. Oigan, y el día de hoy también les tengo noticias en lo que entra la llamada. Hoy en la explanada Jardín Cuitláhuac, explanada Jardín Cuitláhuac, llega mi querido Pancho Barraza. ¡Ay! Y por te lloré por el chiquillo. Ah, no, como un chiquillo. Pero bueno, ahí nos guachamos. Hoy, 15 de septiembre, vente a dar el grito al Jardín Cuitláhuac con Pancho Barraza. Y ahora sí tengo llamada. Hola, hola.
3: ¿Qué pasa, mi compa, la cochinilla?
2: ¿Qué pasa, mi carnal? ¿Cómo andas?
3: Aquí andamos, aquí andamos. Circulando en la CDMX.
2: What's your name?
3: Así vengo, mi compito cochinillo. Póntela, acuérdate de mí, con Cuisillos. Acuérdate de mí, a ver si
2: acuérdate de Acapulco, de María Bonita. Venga, los Cuisillos, acuérdate de Miguel.
3: Salúdame a la bomba, salúdame a la bomba. Y a mi carnalito cochi, Topomis, a mi carnalito
2: Topomis. Va, mi carnal, va, mi carnal. Ya está, y otro saludo. Oye, si quieres escuchar al Topo también a la una de la tarde, ¿eh? De una a dos. Ah, de una
3: sí
2: a dos.
3: Escucha, mi carnalito, así lo escucho.
2: Eso es todo, mi rey. Llegan los Cuisillos, acuérdate. Acuérdate de mí, preséntala por favor, venga, échale.
3: Ahí va, acuérdate de mí, comanda cuchillos para el compañito de la frecuencia Valverde, y para mi copa el Torrón, Chaparrón y Marino.
2: ¡Ajá, perrillo! ¡Cámara de carral! Que tengas una excelente tarde, mi compañito. 11:33, estás escuchando La Mejor 97.7, aquí nomás.

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7: Amigos de la mejor 97.7, somos la regaladora de la mejor. Y el día de hoy estamos de manteles largos porque ya nació México, muchachos. O ya van a ser. Y nosotros andamos festejando y vamos a festejar con una caravana que va de dónde a dónde.
8: Nosotros continuamos, mi querido Kawachi. Vamos a salir desde aquí de Copérnico en MBS. El mareado Escobedo.
7: ¡Ay, el mareado Escobedo!
8: Es que Kawachi, me estoy poniendo nervioso, carnal. Y vamos a ir a dar la vuelta a Patriotismo. Los vamos a estar esperando que lleguen con su aplicación descargada porque tenemos muchas sorpresas.
7: Y aparte, a la banda que llegue con todo el relato. Con todo el ánimo, al más animoso se va a llevar un par de boletos para el Nata, mi Seba.
8: Aguas ahí, porque los vamos a estar esperando, vamos a estar viendo quién trae la mejor actitud, quién trae todas las ganas de festejar este mes patrio de la mejor manera, Kawachi.
7: Anden, y no solo eso, también a los tres más ambientosos después, o a la demás gente que venga con todo el ambiente, se va a llevar sus boletos para que se vaya a ver el Consejo Mundial de Lucha Libre. Nosotros somos la regaladora de la mejor, aquí nomás.
9: Oigan, Diego, ¿ya nació México? ¿Ya nació México? ¿Van a ser México? Por favor, por favor.
10: Sí, vámonos.
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1: Bienvenidos, 11:45. Hoy nace México. Atentamente, Diego. Ay, muchachos, el hashtag del día de hoy: lugares en los que gritas. Lugares en los que gritas. Por ejemplo, pues con Diego.

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1: 11 de la mañana con 48 minutos. Escuchamos a Josy Gwen con nuestro secreto. Y algo que no es secreto es de que la mejor 97.7 tiene boletos para Juntos. Este es Josy Gwen y Jorge Medina. Ellos son Juntos. Y el día de hoy, la mejor tiene boleto. Boleto doble para que te vayas a Juntos. Así es de que atención, please attention, porque más adelante los voy a dar. Yo te diré en qué momento exacto marques. Si contestas las preguntas correctamente, te llevas pase doble para Juntos. Y ahora sí, es turno de que nos agarremos a trancazos. Vamos a ponernos bien patrios. Llega esto que se le llama, se le nombra y se le dice
0: El Cochi Versus.
1: Señores, señores, vamos a ponernos patrios. Vamos a ponernos a festejar porque hoy nace México, dice el Diego. Y como buen nacimiento, eso se llama México lindo y querido. ¡Suéltatela, mellizo!
2: La rabia.

0: que van a hacer. Vamos a sentir harto ya México. ¿Quién se echó al continente, Jesús? Yo estoy seguro que los gringos, hermano. Yo estoy segurísimo que fueron los gringos, pero bueno. Venga, es momento de que le marques 55-52-63-0977 y dime por quién va tu voto, por Luis Miguel o por Vicente Fernández. Vicente Fernández o Luis Miguel, arráncate las multilíneas, échale. Arrancamos este 15 de septiembre dando el grito. México ya está dando el grito, el continente ya está dando el grito. Oye, Charlie, ¿tú sabías que hoy nace México? ¿Sabías que hoy nace México? ¿No? Hoy sabes algo nuevo. Tengo de este lado llamada, hola, hola.
1: Hola.
0: Hermano, ¿por quién va tu voto?
1: Por Chente.
0: ¡Por Chente! ¡Es Chente con el primer voto, señores, señores! El charro de Huentitán haciéndose presente diciendo ¡ajá, ajá! Segunda llamada, ¿por quién va tu voto?
2: Buenas tardes.
0: ¿Qué onda? Buenas tardes, hermanito. ¿Por quién va tu voto?
2: Por México lindo y querida.
0: ¡México lindo y querido, Vicente Fernández! ¡Señoras y señores! ¡Qué manera de hacerlo, Vicente! ¡Vicente, ra, ra, ra! ¡Dándole una arrastrada a Luis Miguel! ¡Señoras y señores! Canción que se va a escuchar el día de hoy a partir de las 12 de la noche, cuando ya hayas tragado pozole, chiles en hogada, tostada de pata, de tinga, de pollo, de res picadillo, y todavía hasta te echas el postre. ¡Hoy! ¡Hoy nace México! ¡Atentamente, Diego!
3: Bueno, tú estás... De la...

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10: Esto es el Chiquitín de Duro y a la Cabeza. Yo soy Miguel Ángel Fernández y te informo en un minuto. Laura Rocío, de 40 años, se suicidó presuntamente tras una cirugía plástica que aparentemente salió mal. El domingo 13 de septiembre compartió en redes sociales un video denunciando las marcas corporales que le quedaron tras el procedimiento quirúrgico. Mostró cicatrices y hematomas de varios centímetros en el cuello, brazos, espalda baja y vientre que le causaron una notoria afectación física y mental. Se quitó la vida en Tijuana. El presidente de Estados Unidos, Donald Trump, denunció que existe una conspiración enfermiza contra la inteligencia artificial y aseguró que esta tecnología no necesita más control que el hecho de que él, Donald Trump, sea el presidente de Estados Unidos. Con eso basta.
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12 de la tarde con 2 minutos. Oigan, el día de hoy tengo paso doble para juntos, así que bien pendiente, quédate en la mejor 97.7 y participa. En unos momentos más te diré cómo ganártelo. Mientras tanto llega Grupo Firme, esto se llama Al Final del Día, a través de la mejor 97.7.

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1: 12 de la tarde con 5 minutos. Oigan, hoy 12 de la tarde estamos ya arrancando en esta carabanda de la mejor 97.7. Salimos desde las instalaciones de MBS Radio en Marino Escobedo y vamos hacia patriotismo y de retache. Recuerden que traemos unos boletos para el Consejo Mundial de Lucha Libre y también uno de Natanael Cano. Así es de que cáele, echa cotorreo, diviértete y gánatelos. Y hoy aquí, boleto de Juntos. Pase doble, aquí nomás.

0: viernes 12:09, señores, señores. Venga, es momento de saludar a toda la banda que se encuentra en TikTok, arroba soy la cochinilla. Saludando a la Verita, a Verito, Francisco Villagrán. Saludando también de este lado a Jessica Vortis. Saludando a Daniela RG, a Fátima, a la Valecita, a la Fanny, a Mitzi García, a Mariana Palafox, al Meme, a Armando Zárate, a Maribel Solís, a Viri Martínez, a la Rosy, a la Jazz, a Iván, a The Mendoza Shows, a Mariana Palafox, a Jonathan Ramos, a Rui Castillo, a Asni Heart Chiquita My Love, Jessica Vortis y Jonathan Ramos. Saludos a toda la banda. Y ahora sí, ojalá y se salga la buena, compadre. Ahora sí, esto es...
1: La complacencia.
0: ¡Venga! Tenemos complacencia en este momento. Márcale 55-52-63-0977. 55-52-63-0977. Y dime qué rola quieres, qué te ponemos, que por eso estamos. ¡Hola, hola!
2: Quisiera la de la MS, mi mayor anhelo.
0: Va, ¿cómo te llamas, corazón?
2: Ana. Oye, ¿y crees que hay la posibilidad de que tenga unos boletos para las luchas? Es que quiero llevar a mi esposo.
0: Un boleto para las luchas.
2: Ajá. ¿Quieres? ¿Qué le gustan las luchas?
0: ¿Quieres llevar a tu esposo?
2: Sí.
0: Corazón, pero es que no traigo boletos para las luchas hoy. Uy, no traigo.
2: Yo los que haya disponibles para cualquier evento. El chiste es llevarlo.
0: El chiste es pedir.
2: A que se distraiga.
0: O sea, el chiste es no gastar todos los boletos, mija. No, bueno. Mejor salte a la casa y déjalo que esté ahí con su amante un ratito y ya.
2: No, quiero que se distraiga.
0: Híjole.
2: Porque así no se pone de malas.
0: Entonces, salte tú y llévate a las niñas, neta. Mira, ponle un partido de fútbol, llévale unas cheves bien frías y unos chicharroncitos y no le des lata. No le marques en todo el día. Vas a ver que se va a distraer bien y bonito, te lo va a agradecer, neta.
2: Sí. Pero ni le gusta el fútbol. Ese es el tema.
0: ¡Entonces qué chingates! El chiste tal vez es de que no estés tú, mija. No, pero bueno,
2: mira,
0: vamos a pelearnos ahorita en la línea con la Brendita para checar si tiene boletos de las luchas. Si tenemos,
2: órale,
0: te los puedo conseguir. Con mucho gusto te los doy para que te los lleves y que griten los rudos, los rudos, los rudos. ¿Va?
2: Va, va que va, gracias.
0: Y ya si lo amas mucho, pues cómpraselos. ¿No? ¿No? Dice, es que quiero que se desquite con los luchadores. Ya no lo conmigo.

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6: Señoras y señores, señoras y señores, en unos minutos más comenzaremos esta caravana mexicana de la Mejor FM. 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Sí, recuerda que llegamos a Patriotismo y de retache para MBS, obviamente, en compañía de la Mejor FM, con la mejor música, la música mariachi 100% mexicana. Así que los vemos aquí en las instalaciones de MBS Radio. 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
11: Las 12:23.
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14: Amigos de la mejor 97.7, somos la regaladora de la mejor y el día de hoy andamos de manteles largos porque estamos puliendo los últimos detalles para esta banda, mi querido Seba.
15: Caguachi, ya estamos afinando los detalles, carnal, ya nada más los del audio y ya para que empecemos esta caravana, mi rey.
14: Ándale, sí, y a toda la banda que se dé cita aquí en MBS en punto de las 12 de la tarde. Vamos a ver, ¿qué vamos a regalar, mi
15: querido Seba? Vamos a regalar boletos para que se vayan a ver la mejor lucha libre en el Consejo Mundial de Lucha Libre. Y por si no fuera poco, traemos un par de boletos para que se vayan a ver a Natanael Cano, así que traigan la mejor disposición, la mejor actitud y pues vengan a disfrutar también de esta carabanda con nosotros.
14: Ahí lo tienen, muchachos, el Sebas ya se los dijo y yo se lo repito, vénganse por sus boletos del Nata de la Lucha Libre y muchas más sorpresas. 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
15: aquí nomás.
13: 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Ya regresamos, la cochinilla al aire.
15: 12 de la tarde con 25 minutos. 12 con 25. Atención, atención, atención. Llegan juntos. Después de esta canción, es momento de que le marques a cabina 55-5263-0977. La tercer llamada que entre participa para llevárselos. Híjole, estamos en el mes patrio. Tercer llamada, tres preguntas, te los llevas. Pase doble. ¿En dónde? En la mejor. Aquí nomás.
16: Échale, compa Josi.

0: señores, señores, lo prometido es deuda. Llega pase doble del evento más esperado. Esto es Juntos. La dinámica fácil, rápida y sencilla. Ahí te va. Tercer llamada. Que entre aquí a la mejor 97.7. Participa, tres preguntas. Y si las contesta correctamente bien, se lleva el pase doble. Así es de que, atención, 55-52-63-0977. 55-52-63-0977. Hola, hola, primer llamada. Hola.
1: Hola, ¿qué tal?
0: Sí, perdiste, mi carnal. Lo siento. Primer llamada eliminado. Venga. Una más. 55-52-63-0977. Venga, hola. Hola. ¿Sí?
2: Hola.
0: Perdiste, comadre. Tercer llamada. 55-52-63-0977. Hola, hola.
3: Hola, hola. Buenos días.
0: ¿Anda por ahí?
3: Buenos días, buenos días.
0: ¿Sí? ¿Cómo te llamas?
3: Jesús Alvarado.
0: Mi querido Jesús Alvarado. Hermano, música de tensión, música de nerviosismo, de concurso, hermano. Vas por un boleto para Juntos, ¿ok? Es pase doble, así es de que, please attention, hermano. Las preguntas están bien fáciles si eres fan de La Mejor y de Juntos. Primera pregunta, dime quiénes conforman el proyecto de Juntos.
3: Yo sí, Cuen y Jorge Medina.
0: ¡Bien, mi carnal, bien! Chihuahua, primera pregunta contestada perfectamente. Segunda pregunta, dime tres locutores de La Mejor 97.7.
3: El Cinco. Conejo, La Máscara.
0: Ajá.
3: Y de ahora allí.
0: ¡Bien, mi carnal, bien! Bien contestada. Última pregunta, aparte de La Máquina del Tiempo, mencióname una canción de Juntos.
3: El final de nuestra historia.
0: El final de nuestra historia. Están confirmando datos el equipo. Señoras y señores, me dices que te llamas Jesús, ¿verdad?
3: Sí.
0: Mi querido Jesús, tú ya ganaste. ¡Grítale, Jesús! ¡Emocionate, alócate, papi! ¿Qué andas haciendo, Jesús? ¡Manejando! ¡Eso es todo, tigre! Jesús, sí, muchas felicidades. Felicidades, mi carnal. Te llevas pase doble para ver a Juntos. Muchas felicidades. Espero que lo disfrutes mucho, ¿va?
3: Gracias, gracias.
0: ¡Órale! A ti, mi carnal. Vámonos con música, mi Jesús. Ponme nada más. O vámonos corte. ¿O quieres compra o qué quieres?

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1: Damas y caballeros, esto ya comenzó. El día de hoy somos más mexicanos que nunca. Y recuerda que en este momento estamos ya en la caravana mexicana de la mejor FM 97.7. Muchas gracias a toda la banda de Paribus México también por acompañarnos. La neta, estamos pasando fenomenal el día de hoy. Recuerda, estamos en recorrido, nos vamos a patriotismo. Regresamos a MBS Radio. 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Obviamente para que seas parte de esa caravana mexicana de la mejor FM y goces y disfrutes de la música 100% mexicana. Señoras y señores, esto es el curso de Agasago. Estamos en este instante recorriendo las calles de la Gran Ciudad de México y esto se va a poner increíble. 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
15: Qué locura, Caguachino, le estamos pasando increíble en este canal. 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

0: 25 minutos. Estás en la mejor 97.7 y ha llegado el momento en que dos grandes se enfrenten y se agarren a trancazos, porque esto es
1: el hashtag de hoy.
0: Hashtag que viene el día de hoy dispuesto a ponernos a bailar.
1: El Cochi versus.
0: No, pues mira, te equivocas tú, me equivoco yo. Vámonos ya, Jesús, ya te dije que esto tenía que... Hoy tenemos que descansar, mi carnal. Vámonos, neta, vámonos, ya de todo corazón. Hoy se trabajaba a mediodía. O sea, hasta las 11, de 11 a 12. De 12 a 1 dejemos así grabado. Es más, deja en blanco, vámonos, adiós, bye. Ah, bueno, ya, regresamos. ¿Vienen dispuestos a ponernos a bailar, señoras y señores? En las casas de todo México. Llega con el uniforme amarillo, ellos son los... ¡Ya! ¡Ya! ¡Ya! ¡Ya!

0: 55 52 63, 0977 55 52 63, 0977. Y dime cuál es tu favorita en este Cochi Versus. Arráncate con los votos. Hola, hola.
1: ¿Qué tal, mi Cochi?
0: ¿Qué onda, mi rey? ¿Por quién vas? ¿Askis o Jaguarú?
1: Jaguarú.
0: Jaguarú haciendo lo suyo, justo, preciso y debido. Jaguarú con un voto, los Askis se quedan atrás. Pero vamos a ver, siguiente round, segundo asalto, ¿por quién va tu voto?
2: Por Jaguarú.
0: ¡Los Jaguarú! ¡Se acaba! ¡Qué manera de concluir este Cochi Versus! Combate rápido, combate sencillo. Los Jaguarú la tienen de gane. Se quedan en la casa, en la mejor 97.7. ¡Súbele! Esto se llama Deseo a cargo de Jaguarú y lo escuchas a través de la mejor 97.7.

0: Los Jaguarú, 12 de la tarde con 50 minutos. Y ahora sí es turno de que nos vayamos a esto que se le nombra, se le llama y se le dice. ¿Cómo?
1: El hashtag de hoy.
0: Híjole. Ay, el hashtag del día de hoy. Lugares en los que gritas. No, mellizos, pero hay una que dice tal cual. Te entra tanta riata, riata, riata. ¿Cómo te entra tanta? Así, eso, lo que te así fue un you. Ah, esa mera. Lugares en los que gritas. Por ejemplo, en la escuela, atentamente los maestros. Ah, ¿quién no ha tenido un maestro o una maestra gritona en México? Ándale. Escuchemos, por favor, un momento de esto.

0: tanta riata ha entrado. Ay, lugares en los que gritas. Por ejemplo, en la casa, atentamente a mi mamá. Ah, pues es que las mamás también. Te dije que está ahí, búscalo. Si lo encuentro, ¿qué te hago? Bueno, escuchemos el primer audio, mi querido Jesús. Lugares en los que gritas. Échamelo, échamelo, papi. ¿Sí? ¿Qué dice la banda? Hola, hola.
1: Hola, buenos días, la mejor. Hashtag lugares en donde gritas. En la cama cuando me pega mi señora, porque soy bien pinche mandilón. Saluditos.
0: Señora, no le pegue tanto a ese hombre, pégale. Pero una infección. Ay, saludos de este lado a doña Cookies, que anda haciendo quecas. Venga, uno más, échamelo.
2: Hola, cochinilla, ¿qué tal? Buena tarde.
0: Trampa.
2: El hashtag el día de hoy es el ¿dónde puedo gritar? Pues yo digo que en las luchas, ¿no? Arriba bien, los rudos.
0: Bien, sí, cierto.
2: Sí. Saludos.
0: Saludos, mi carnal.
2: Cochinilla.
0: Saludos, Padre Santo. Ahí todos gritamos, ahí todos nos desestresamos. ¡Dale! ¡Dale con la silla! Sí, ahí todos gritamos. Lugares en los que puedes gritar. Cuando a tu proctólogo le llaman el dedotes. ¡Oh! Uno más, por favor, Jesús. Venga.
3: En el baño cuando el agua está muy fría o está muy caliente.
0: Sí, es cierto, en el baño. O en el baño cuando tragaste aguacate y se te olvidó quitarle el hueso. Sí, seguramente vas a gritar. ¡Oh! Ah, uno más, por favor.
1: ¿Qué onda, la cochinilla? Buena tarde a todos por allá en la producción. Saludos, Brendita. Yo grito cuando mis hijos me están pegando. Es que están jugando, pero se manchan. Y tenemos un grito con mi hija y le hacemos... ¡Ay! ¡Saludos, la cochinilla!
0: Mijo, ahorita tu hija está chiquita, pero ya cuando esté más grande le... ¡Ay! Te vas a molestar. Pues, papá, tú me enseñaste. Ya me imaginé. Venga, uno más, Jesús. Échale.
4: ¡Paso, mi compa, la cochinilla! Sí, lo malo cuando gritas, cuando fue el juego de las estrellas, gritaba... ¡Arriba la 97! ¡Saludos a mi compa, la cochinilla, la bomba! ¡A mi carnalita Topo Mish, sin teoría de todos! ¡Es el recepcionista! ¡Saludos, saludos! ¡Ay, parte del compaíto! Y al rato, pues vamos a gritar ahí en el Zócalo.
0: ¿Vientos?
4: Vamos ahí a mirar a nuestra presidenta. ¡Échale, cochi! ¡Échate un guau, papá! ¡Échate un guau! ¡Ah, no! ¡Tú no eres eso! ¡Perdón! Ahí ¡échale, cochinilla!
0: ¡Ya, mijos!
4: ¡Ahí si estamos, audio, mi no carnalito podcast. Cochinilla!
0: ¡Órale, va! ¡Así le hacemos! ¡Uno más, mi Jesús! ¡Aviéntatelo, por favor, Padre Santo! ¡Échalo!
4: ¡Paso, mi compa, la cochi!
2: ¡Es otro! Días, cochinilla, para participar el día de hoy. Ajá. Lugares en los que gritas. En el estadio, cochinilla, cuando gritas...
0: ¡Oh! Ay, mijo, ya me andas sacando un susto. Sí, por ejemplo, en el estadio, pero de ebriedad, ¿no? Uno más, échamelo, Jesús. Arranca.
5: Buenos días, la mejor, aquí participando en el hashtag. ¿Ah? Lugares donde gritas, en la casa de la mamá de la cochi.
0: ¿Qué? ¿Qué?
5: No es cierto, mi cochi, ¿sabes qué es, Coto? Muchas gracias por mi canastita que me gané, te vi ahorita ahí en que la fui a recoger.
0: Va.
5: Lo reitero, como lo dije ayer, eres el mejor locutor.
0: Ay,
5: el más
0: gracias,
5: chingón, el más chambeador, desde tempranito siempre.
0: Papi, Padre Santo, ¿qué te digo? Lo que se ve no se juzga. Diría Juan Gabriel, lo que se ve no se pregunta. Ay, por favor. Oye, lugares en los que gritas, cuando despiertas... Y ya te anexaron. No, mamá, ya no voy a tomar, te lo juro. Uno más, por favor, Jesús. Uno más.
6: Hola, buenos días, cochinilla.
0: ¿Qué trampa, mi rey?
6: Hashtag del día. Ajá. Lugares donde puedes gritar.
0: Ajá.
6: Haciendo el delicioso en la milpa.
0: ¡Ay!
6: ¡Ay, mis hijos!
0: ¡Ay, mis hijos! Dejó la llorona, mijo. Todos se fueron ahí. Lugares en los que puedes gritar. En el tianguis, por ejemplo. ¡Lleve! ¡Vara! ¡Todo de remate se va! ¡Mire, robado, más no calado! Sí, sin duda alguna. Uno más, Jesús, por favor. Uno más.
7: Muy buenos días, la cochinilla. Lugares donde yo gritaría. Ir a la casa de mi ex y decirle... Porque yo fui para ti más que un amor de tu pasado. Más que un simple recuerdo de tus noches a tu lado.
0: Pero como que la cantaba Diego Verdaguer, ¿no? ¿No escucharon eso? Carme o Albertano Santa Cruz, cualquiera de los dos. Venga, por ejemplo, lugares en los que gritas en el tránsito. Cuando estás en el carro, saliste ya tarde, tienes un día estresante, de pilón, hay así muchos animales manejando y tú, ¡avánzale! ¡Avánzale, baboso! ¡Ay, no puede ser! Sí, sí, lugares en los que gritas. Uno más, Jesús, por favor.
8: Hola, hola, buen día, mi cochinilla. Lugares en los que gritas sería ahí en la labor de parto, ahí en el hospital. Ajá. Buen día para todos.
0: Atentamente, el continente americano. A ver, uno más. Ese mismo, por favor, Jesús, ¿me lo puedes repetir? Para que lo escuche hola, bien, hola, Diego. Mira, día, ya habló el continente americano.
8: Lugares en los que grita sería ahí en la labor de parto, ahí en el hospital.
0: Hoy nace México.
8: No, ¿verdad? Buen día para todos.
0: Jesús, un favor, ese clip, ese audio, ¿me lo vas a guardar? ¿Me lo vas a editar? ¿Me vas a cortar la parte de y lo vamos a ocupar mucho, muchísimo, hoy, mañana y pasado, ¿ok? Vale, así lo hacemos, señores, señores, gracias. Que tengan un excelente martes, excelente 15 de septiembre. Híjole, pásensela bien bonito, por favor, si toman, si beben, si se ponen ebrios y hasta sumar. Bueno, por favor, no manejen, no conduzcas, cuídate y cuida también a los más. De preferencia, eviten la pirotecnia. Neta, eviten la pirotecnia. A los héroes de la patria ni siquiera les importan los cohetes. Y a los perritos, sí. Y además, oye, también accidentes. O sea, podemos evitarlo, así que pasémosla bien bonito. Coman mucho, eso sí, empáchense hasta, mira, sí, hasta que te sientas como la bomba. Así en ese momento ya vas a decir gracias, híjole, ya no quiero más. Y estuvo, ya me llené. Soy Armando Solís, la cochinilla, gracias en la producción de este programa y los controles, mi querido Jesús Brendita. Aquí en el micrófono, este baboso, Armando Solís, la cochinilla. Dirección general, Andrés Salazar, el topo. Cámara, los dejo con el topo y Rafa. Rafa y topo, adiós.
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0: desquacerado. Mañana ni vengo, ni me esperen, no voy ni siquiera grabado, va pura música. Ahí los dejo, no se me ilusionen. Besos en el Sifon Yu, en el Sin Esquinas, en el Siempre Sucio. ¡Vámonos! Arroba soy la cochinilla. Si me encuentras, si me buscas, arroba soy la cochinilla. Bye, bye.

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2: Señoras, señores, estamos de fiesta, estamos de fiesta. Y obviamente demostramos que somos 100% mexicanos. Esto es la caravana mexicana, La Mejor. El día de hoy comanda la Candelaria, la reina sureña de Oaxaca, sí señor. ¡Hable! La neta, la estamos pasando bien, chicles bomba. Tú todavía no estás con nosotros, lánzate, alcánzanos. Llega con tu casa bien pegada, ya sea en la bici, en la nave, en el carro, en la escoba de la suegra, donde sea. Pero demuestra que eres 1000% mexicano y también súbete a bailar. Banda, obviamente, por La Mejor FM 97.7. Muchas gracias a toda la gente que es partícipe, a los cientos y cientos de vehículos que llegaron con nosotros y que obviamente están siendo parte de esta gran experiencia. La caravana mexicana es La Mejor, sí señor. Pendientes porque tenemos los regalos, traemos boletiza. Hombre, eso está increíble. No te lo pierdas. Somos la regaladora de La Mejor FM. 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Aquí nomás.
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0: iniciamos.
1: ¡Qué hubo, chavalos! ¿Están listos para festejar el día de hoy? ¡Día!

0: Señoras y señores, listos para entregarles premios, boletos, dinero en efectivo, Mel y muchos electrodomésticos y más. Que por cierto, la regaladora de la mejor anda en el party bus. Hoy se grita ¡Viva México! Y la fiesta la comienza la regaladora controlando las calles con muchas sorpresas, banda en vivo. Así que únanse, estén al pendiente del recorrido y griten ¡Viva México con la regaladora! ¿Sí o no, Mel?
1: Es correcto. Oye, ¿pero qué tiene que ver el Chencho en todo esto?
0: El Chencho es el productor de este programa.
1: Pero que dijiste que el recorrido. Él
0: no,
1: está bien.
0: No, él no está corrido.
1: Sí,
0: él no
1: claro.
0: Está... Ah, bueno, está recorrido en kilómetros y millas. Pero esa es otra historia. Porque la historia que queremos hacer el día de hoy es regalar muchísimo. Pero para esto tienes que marcar el 55-52-630-977 y gritar en estos momentos fuertemente: ¡Yo escucho!
1: ¡La hora regaladora!
0: ¡Tenemos llamada!
2: Yo escucho la hora regaladora.
0: ¡A girar la ruleta!
3: Ganaste
0: un par de boletos porque tenemos primicia. Señoras y señores, se presenta el 10 de octubre en la monumental Plaza de Toros, México, el rey del acordeón, Ramón Ayala. ¿Cómo te llamas, hermano?
2: Manuel López.
0: Mi querido Manuel, eres el primero que recibe cortesía de la hora regaladora. Un par de boletos para Ramón Ayala. ¿Estás feliz? ¿Estás contento?
2: Sí, estoy muy feliz.
0: ¿Cómo ves, Topo Mix?
4: Está muy bien.
5: Perfectamente perfecto.
0: Okay. Oye, okay. Carnalito, ¿con quién te vas a ir a disfrutar de Ramón Ayala?
2: Perdón. Con mi papá.
0: ¿Cuántos años tiene el don?
1: Todos.
2: Tiene 56.
0: Ah, no, está chavalón. ¿Y cómo se llama el don?
2: Igual que yo, Juan Manuel.
0: ¿Juan Manuel qué, mi hermano?
2: López Contreras.
0: Ok, Juan Manuel, digo, un supón, ¿verdad? Hoy que se va a gritar Viva México, ya tienes tu par de boletos para
1: un
0: disfrutar.
1: Chupón,
0: un supón, mi querido Mel. ¿Quisieras entrarle al cambalache?
2: ¿Por qué no?
0: ¿Estás arriesgando?
4: Es que si quiere ir.
0: ¿Cómo ves, Topo? ¿Quiere primero llevarse a su papá y que, ay, me voy a llevar a don Juan Manuel a escuchar a Ramón Ayala y le quiere entrar al cambalache?
4: ¿No le quiere entrar o sí le quiere entrar?
0: Sí, quiere entrarle.
4: ¿Sí quiere entrarle? Sí. Es que se me hace que quiere...
1: ¿En serio te vas
4: los
1: a
4: boletos con todo y la cubeta y los tacos y la limusina que va a poner Chencho.
0: ¿En serio todo eso?
4: Sí, sí, sí.
0: Empezamos con el manual de ¿cómo decirle que no al jefe?
1: Marcadme. Capítulo 56. Empieza a leer ese manual desde el principio.
0: Juan Manuel, ahí te va, mira. Ya tienes el par de boletos, es el primero. Mira cómo te vas.

0: ¿Entras al cambalache o te quedas ya con tu par de boletos, hermano?
1: A ver, ¿qué me recomiendan ustedes?
0: No, a ver, Mel, ¿qué le recomiendas a Juan Manuel?
2: Que tome ácido fólico, sí, ¿en serio? ¿Sí? ¿Está demasiado vapo?
0: No, sí, estás viendo que ya tienes tu pase doble. Porque mira, vengo cargado con la ruleta mexicana muy patria que trae arcones mexicanos. Pero pues tú ya comes frijoles, hermano, todos los días, ¿no? Un pomo, mira, claro. Aquí traigo también eso. Y luego también traigo, pues no es dinero en efectivo, pero pues, qué mejor que te lleves ese par de boletitos.
3: Rafa, porque viene de Woody hoy.
2: Yo digo que en serio vas a perder. No diga Woody,
3: viene porque... Viene de Don Chuy.
2: Siento triste a mi amigo que se fue.
0: Sí, así es. Bernie, amigo, ¿tú qué le recomiendas a Juan Manuel?
4: Que le entre.
0: Que le entre.
4: Que le entre al cambalache.
0: ¿En serio?
4: Sí.
2: Va a perder.
4: Viene de ahí.
0: Entonces, Juanma, te vuelvo a preguntar y por última vez, ¿te quedas con tu par de boletos para Ramón Ayala en la México o le entras al cambalache?
1: Pues vamos a entrarle al cambalache.
0: No, pues el que es bruto.
4: Listo.
0: Pero bueno, órale, órale, mi querido Bernie, atiende al chamaco.
3: Ahí te va. Si tengo 20 patos metidos en un cajón, ¿cuántos patos tengo?
1: ¿Cuántos? A ver, otra vez.
0: Échale.
3: Si tengo 20 patos metidos en un cajón, ¿cuántos patos tengo? Si lo contestas perfectamente, te llevas boleto de Ramón Ayala. O sea, ¿cómo quieres se los va a llevar?
0: Entonces, ¿qué?
3: ¡Juanma! No, es cierto. Si lo contestas perfectamente, en la ruleta tenemos una sorpresa para ti.
0: ¿Cuántos patos, Juanma? Si es para hoy, mijo, no es para mañana.
3: 5.
0: 4.
3: 3.
0: 2.
3: Te va a perder.
0: ¡Uno!
2: Es que ya me lo sabía con gancho.
0: Señoras y señores, así comenzamos perdiendo
2: no
0: con Juan Manuel,
2: ser,
0: hombre.
2: No puede ser, en serio. Ay. Es que para eso.
0: Pues bueno, vámonos, señores y señores, porque estará el 10 de octubre Topo Mix.
4: Exactamente, la arena, la Mexican Power, México, la plaza de toros de Mexican Power.
2: Ah, pero es
4: vamos
2: que
4: con eso, Ramón Ayala, 10 de octubre, Casas de Madera. ¿Y qué creen también?
0: ¿Qué?
4: Vamos a regalar un acordeón autografiado.
0: ¡No me digas eso! ¡Esto es
2: la hora!

0: una gran sorpresa para los fanáticos de Hueso Colorado, para Ramón Ayala. Dijiste que vamos a tener un regalo y un acordeón.
1: A toda la gente que es amante de la música. Oye, ese es, híjole, el tener algo de Ramón Ayala.
0: Y un acordeón autografiado,
1: con Ramón Ayala. Esto solamente lo hace posible la mejor FM en la Ciudad de México, 97.7, para que esté el pendiente, porque lo vamos a entregar de qué manera, mi queridísimo Rafa Valderrama.
0: Para todas las personas que están al pendiente y que ya descargaron la aplicación, y si no, que están esperando en estos momentos, aquí lo tenemos. Si no, métanse a la red de La Mejor. Y por supuesto, ahí en el chat room se tienen que registrar. Y si tú quieres ser el ganador del acordeón autografiado y auténtico de Ramón Ayala, ahí te tienes que inscribir, Topo Mix.
1: Oye, Se dice. No está confirmado aún.
0: Pero
1: ese viene a despedir a Ramón Ayala. Ajá. Invitados especiales.
0: No me digas.
1: Se dice.
0: Se
1: comenta.
0: Wow.
1: ¿Puede ser un Julián Álvarez?
0: Ay.
1: ¿O puede ser el grupo
0: Fin? ¡Ájale, jalea! Y tú tienes que estar presente este 10 de octubre en la Monumental Plaza de Toros, México. Y además, regístrate para que ganes el acordeón de Ramón Ayala.
1: Pero de chismoso.
0: Dicho lo propio.
1: Pero, pues, ¿cómo dice el dicho?
0: Cuando el río suena, es que está lloviendo en Ecatepec, ¿no? Así es. Bueno, Topo, controlando todas las calles del Valle de México.
1: Oye,
0: nosotros.
1: Pero la corrida,
0: descarguen la aplicación, métanse a las redes de La Mejor. Desde la semana pasada comenzamos con estas fiestas patrias con chile, mole y pozole. Como siempre, innovando. Y la fiesta no ha parado, Topo Mix, ¿eh?
1: ¡Vamos a la recaradora!
0: ¡Con la caravana mexicana, chavalos!
1: La caravana en vivo
0: y
1: en
0: que
1: las
0: traen
1: calles.
0: Banda
1: en
0: la Candelaria.
1: Ahí anda la Candelaria.
0: ¡Vámonos!
1: Vamos a
0: arrancar.
2: Estamos de fiesta, señoras y señores. Esta tarde en la caravana de la Mejor FM con Banda La Candelaria. Estamos recorriendo las calles de la gran Ciudad de México, que los caminos de Michoacán, que los caminos de Lanzures, que los caminos de Revolución, que los caminos de Mixcoac. Estamos recorriendo las calles de la gran ciudad, señoras y señores, junto con los amigos de Paribus México. Oye, te comento que el día de hoy tenemos regalos, tenemos sorpresas y un montón de cosas para toda la gente que nos acompaña, con la gente que va en caravana con nosotros, en la moto, en el carro, en el camión, en la combi, donde sea. Hasta los de la ruta se desviaron para ser parte de esta caravana mexicana, sí señor. Y recuerda, hoy estamos de fiesta, todo con medida. Hay que comenzar temprano porque no se nos haga tarde. ¿Sale, vale? Tú también únete con nosotros. Solamente llega con tu calca bien pegada. Y listo, estás siendo partícipe de esta gran experiencia. Somos la regaladora de la Mejor FM 97.7. ¡Aquí nomás!
0: Bomba y anda festejando. ¡Venga ese sabor y viva México, Topo! ¡Vámonos!
1: Ahí se va la caravana y pítenle para que le dé regalos. Vamos a corte, regresamos en
0: La Hora Regaladora, 1:24.
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5: 1:29.
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9: Minutos en la hora regaladora, la mejor FM 97.7. Hoy anda la caravana con todos los muchachos.
10: Así es.
9: ¿Anden en dónde, Rafita?
10: Recorriendo las calles principales de todo el Valle de México. Escandalazo con banda La Candelaria. Todo reforma.
9: Están regalando despensas para
10: electrodomésticos, boletos.
9: Creo
10: que hasta boletos para el Nata traen, ¿eh?
9: Ah, si están viendo la caravana, pítenle, deténganlo y bajen lo que puedan.
10: Y griten: ¡Viva México!
9: ¡Sí, señor! ¡Vamos, un bebito con tus ojos! 1:30 en la hora
10: regaladora. México ya nació.
11: No, hoy nace, dijo un día.

0: 1-833-0977, el número que tienes que marcar para poner a girar la ruleta, Mel.
1: Es correcto, Rafael. Y decir, yo escucho la hora reguladora.
0: ¿Pero qué creen? Topo, andan bien activos, ahora sí.
2: Ahora sí. Es que ayer estaban, ya sé por qué no salieron ayer.
0: ¿Por
2: estaban
0: qué?
2: Acomodando todos los
0: se
2: premios.
0: Estaba preparando. Oye, ayer andan con los salameños. Y hoy conquistando las calles de México, la caravana mexicana.
2: ¡Adelante!
0: ¡Vamos, chavalos!
3: Señores, señores, la fiesta continúa desde las calles de la Ciudad de México. Traemos un aumentazo. Muchas gracias a la gente que se une a nosotros, a la caravana mexicana, a la mejor FM. Música totalmente en vivo de banda La Candelaria, la de Oaxaca. Sí, señor, además traemos regalos, boletos y muchas sorpresas más. El día de hoy nos acompaña toda la tropa de Panibus México. Panibus México en los mejores eventos y, por supuesto, esta caravana no iba a ser la excepción. A toda la gente que nos escucha, que nos sintoniza, quédense con nosotros, búscanos y jálate en la moto, en el carro, donde tú quieras. Es más, carnal, si vienes a Patín, súbete al Panibus para que disfrutes de la música en vivo de Banda La Candelaria. Señoras y señores, que hagas ajo, que guarde todo con medida en esa celebración, porque somos 1000% mexicanos. Somos la regaladora de la mejor FM. Aquí nomás, saludantes.
4: La voy a llevar, verá.
0: Ya me dio sed.
2: No manches, ¿sí? De la sed. Peligrosa.
0: Oye, y anda pita y pita la gente que sintoniza el 97.7. Uh-huh. Pero mira, ya tenemos
2: pero
0: llamada.
2: Pero están llamando y llamando en la hora regaladora, 1:34. ¡Hola!
5: Hola, yo escucho a la hora regaladora.
0: ¡A girar la ruleta!
6: Ganaste 1,000 pesos.
0: ¡1,000 pesos para ti que respondes al nombre!
2: ¡1,000 varos!
1: ¡Rayada, rayada!
0: ¿Cómo te llamas, amiga?
5: Ana.
0: Anita, ¿feliz? ¿Contenta?
5: Sí.
0: ¿Qué vas a hacer con esos 1,000 pesotes? Dime hoy, pozole, menudo.
1: Dejarme endeudar el chencho.
0: ¡Pagar la rara! ¿O qué?
2: ¡Mil varos! Oye,
0: no, mira,
2: ¿te quedas con los 1,000 varos?
0: ¿O
2: le entras a la
0: al cambalache?
2: Al cambalache.
5: Ay, yo sí me quedo.
0: ¿Segura?
2: Segura.
5: Sí.
0: ¿Estás segura? Mira, el Bernie trae unas bolsas cargadas. Ajá. Ahora para festejar Viva México.
5: No, quiero usarlo para festejar hoy.
0: Última vez, te lo vuelvo a preguntar. Ya tienes 1,000 pesos, Topo. Ya, vamos a depositárselos.
2: Ya tiene los 1,000 varos.
0: Pero es nuestra obligación volverle a preguntar.
2: Exacto, es obligación preguntarte. Ajá. Una vez más y por última ocasión.
0: ¿Le entras
2: al cambalache?
5: Me quedo con los 1,000.
1: Una pregunta más, dice. ¿Estás consciente que el chencho se está infartando y es tu culpa?
2: Pues el productor.
0: Óyeme, mejor dile que escoja las bolsas para ver un super bueno, que se hubiera ganado.
2: Supongamos que hubieras escogido que si le entrabas, ¿qué te hubieras ganado?
1: Ah, chupongamos.
6: Ganaste 3,000 pesos.
0: ¡Ay, hubiera triplicado su premio, eh!
2: Venían 3,000 varos, pero dijiste que no. ¿Y en la otra?
6: Ganaste una pantalla.
0: ¡Vámonos! Y de 65 pulgadotas.
1: Ajá. ¿Qué? Bueno, ya perdió.
2: ¿Qué opinas? ¿Qué perdiste todo esto?
5: En la próxima.
0: Muy bien, pero te vas con las manos llenas en tu cartera, en tu bolsa, cortesía de la hora regaladora de Andrés Salazar, sí. El Topo, el Bernie, Mel y tu servidor Rafa Valderrama, te ganaste 1,000 pesos.
2: ¡Mil pesos!
1: Chencho está tirado en el piso llorando.
0: Despiértalo, dale RCP.
2: ¡Chencho! ¡Hable la policía! ¡Médicos! 15 de septiembre, 1:37. Solo para el tremendo Freddy Pérez. Nos viene escuchando Freddy.
1: ¡Hola, Freddy!

0: que sintoniza el 97.7, la 1:37, verso sin esfuerzo. Ajá. Vamos, un corte, esto es.
1: Laura, búscate con los boletos, Freddy.
2: Chencho,
1: los VIP.
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0: El fantasma, el culpable.
1: Aquí, entregando feria.
0: Oye, creo que es uno. Han venido varios artistas, pero este compa
1: abrió la cartera.
0: Le valió y dio chorrela.
1: Y este día hay que cantar la música de El Fantasma.
0: El culpable, 1:43 en ¿dónde, Mel?
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0: 36 minutos en la hora regaladora, en ese ya 15 de septiembre. ¿Qué va a hacer hoy, mi Rafita Valderrama? No,
1: pues voy a ir a un festejo, ya voy a llevar guisadito, papi.
0: Es mega chef, por eso el Master Chef. Hizo una barbacha.
1: Barbacha de res.
0: Una barbacoa. ¿Eh? Muy bien, muy sabroso. Que la gente nos cuente también qué está haciendo para hoy.
1: Sí,
0: para
1: ¿qué
0: hoy?
1: Va a ser el día de hoy, cochinita. ¿Qué va a ser el día de hoy? Chicharrón en salsa verde. ¿Qué va a ser el día de hoy? Nogada. Papita, chilito en nogada. También nos aventamos
0: chorizo,
1: un chilito en nogada.
0: Chorizo en papas.
1: ¡Épale! Así es. Pero bueno, tenemos llamada que quiere participar poniendo a girar la ruleta, gritando.
0: ¡Hello!
1: Sí, buenas tardes, ¿cómo gritas?
2: Yo escucho nada regaladora.
1: ¡A girar la ruleta! ¡A girar la ruleta!
3: Ganaste
1: un pase doble para que te vayas este 10 de octubre a la monumental Plaza de Toros, México. ¿Quién va a estar, Topo Mix?
0: El rey del acordeón en su despedida. Es la última ocasión que lo vas a ver, escuchar y cantar sus éxitos.
1: ¡Ramón Ayala! ¡Ramón Ayala! ¿Cómo te llamas, compadre?
2: Hugo,
1: ¿qué estás haciendo el día de hoy, mi Hugo? Mira nomás, ¿cómo te vas
2: aquí
1: a ver ahí en la...
2: ¡Hijo
1: Jesús! ¿Vas a beber el día de hoy con esa rolita de Ramón Ayala, mi Hugo?
2: No, le entramos al...
1: ¡Vámonos! Le entra al mismísimo Cambalache, Topo Mix.
0: Ahí te va. Nomás porque es 15 de septiembre.
1: Ajá.
0: Los boletos ya los tiene ganados.
1: Ah, ok. O sea, no, son de él.
0: Ya son tuyos. Vamos a ver qué sigue. ¿Qué premio sigue para que se vaya completo el show?
1: ¿Bolsa izquierda o bolsa derecha, Hugo? ¡Hugo! ¿Estás ahí, Hugo?
0: ¡Hugo!
1: ¡Hugo! Si no contestas, vas a perder tus boletos.
0: Si no quieres, no.
1: En 5, 4, 3, 2, 1, se nos fue, Hugo. Topo Mix.
0: ¿Otra llamada?
1: 55, 52, 63, 097, 7. Y gritas.
2: Yo escucho la hora regaladora.
3: Ganaste 500 pesos.
1: En efectivo para ti, que respondas al nombre de...
0: ¿Cómo te llamas?
2: Orlando.
1: Orlandito, ¿en dónde nos estás escuchando?
2: Estoy aquí en el...
1: ¿En dónde?
0: ¿Dónde?
4: ¿Qué?
2: En la alcaldía.
1: Mira, nomás despégate poquito tu teléfono, así, quítatelo del cachete tantito.
0: Sí, despégatelo putito.
2: A ver, es que tener al chavo, perdón.
1: Ándele, qué bonito, mijo.
2: Ahí está, estoy en la alcaldía Miguel Hidalgo.
1: En la Miguel Hidalgo, ¿vas a dar el grito hoy en la noche o qué?
2: Claro que sí, estoy preparado.
0: ¿Te quedas con los 500 varos o le entras el cambalache?
2: ¿No tendrás unos boletos para el Nata?
1: Te lo vuelvo a preguntar, ¿te quedas con los 500 o le entras al cambalache?
2: Va, le entra al cambalache.
1: ¿Qué diferencia?
0: ¡Órale! ¡Órale! Vamos a ver qué se va a ganar.
1: ¿Eh? ¿Bolsa izquierda o bolsa derecha?
2: La bolsa que no quiero, la izquierda.
1: ¿No quiere? Mira, está
0: no
1: muy bien educado.
0: La izquierda. ¿Qué hay en la izquierda que no quiere?
5: Moderna, sofisticada, exclusiva, esta hermosa sala. Sin diseño opcional, con un diseño muy atractivo.
0: ¿Y qué? ¿Y qué más? No quiso no, en esa bolsa.
1: No, ya la que eligió, él dijo.
0: No, pero
1: que
0: viene más cosas que no quiso.
1: Más cosas, es que trae tres bolsas el Bernie.
3: Ganaste.
1: No te llevas un pase doble para...
0: ¡El Nata!
1: ¡Ese no te lo llevas, hermano! ¿Cómo crees? ¡Ay! ¡Ay, hombre!
0: ¿Qué sí se va a llevar?
1: En el cambalache, señoras y señores.
0: ¿Qué sí se lleva?
3: Ganaste un saludo de la bomba.
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1: Es que el Mel estuvo mueve y mueve allá la ruleta.
0: ¡Hombre, Mel! ¿Por qué, Mel?
7: ¿En serio?
0: Le valió, mira, le importa más la lana que
1: está. Obvio.
0: Está bien, pues,
1: dijera Pepe Aguilar, nos cambiaste por unas monedas.
0: Pues ya perdiste, compadre.
1: No, pero mira, Topo, esta es música de La Tentación.
0: La Tentación. ¿Te quedas con esto que dice saludo de la bomba? ¿O te vas a La Tentación?
1: Hugo, ¿estás vivo ahí? ¿Sigues ahí?
0: Ya le cortaron. Ya le cortó, no, Jesus.
1: Ahí estás. Muy bien, le entras entonces a La Tentación. Ay, es que contesta rápido, Huguito.
2: Ah, perdón. Sí, le entro a La Tentación.
0: Va a La Tentación. Adelante, Mel.
7: ¿Bolsa derecha o la bolsa izquierda?
1: No, ya pasó eso.
7: Ah,
1: ya,
7: sí, perdón.
1: Es Tentación directamente.
7: Te voy a tentar.
1: ¿En serio?
7: ¿Qué hay en La Tentación? ¿En serio?
0: Hazle una pregunta.
3: Ganaste.
1: ¡Pase doble para!
0: ¡Nata! Natanael Cano.
1: ¡Cortesía de la regaladora!
0: No, porque es 15 de septiembre.
1: Porque estaba llori, llori, sí, llori, ya, ya, llori, ¿eh?
7: Exacto.
1: Ah, muchas gracias. Como siempre, tienes que escuchar la estación de la hora regaladora. ¿Cuál es?
2: ¿Qué? 97.7.
1: ¡Aquí no va la mejor!
7: 97.7, no como una buñita.
0: Oye, tarde 53 minutos, ya nos vamos, muchachos.
1: Te recuerdo que si quieres entrar a las promociones originales para ganarte el acordeón autografiado de Ramón Ayala, que va a estar el 10 de octubre, topo en la Monumental Plaza de Toros, México.
0: Exactamente. Oye, van a abrir los muchachos los N5. Uh-huh. Van a estar los N5.
1: ¡Vámonos!
0: Wow. Volví a ver los N5.
1: Y luego ya dijiste que posiblemente...
0: La sorpresa que hay, que me lo contaron por ahí, vamos. ¿Sí? Vamos a ver si es cierto, ¿no?
1: Si es Julión o si es Grupo Firme.
0: De que va a estar ahí de invitado. No,
1: 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Ahí hay un chat room. 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Y esta promoción es única y exclusivamente para que las personas que descarguen la aplicación de La Mejor, Topo.
0: Exactamente. Oye, la regaladora sigue con la caravana dando despensas, electrodomésticos,
1: regalos, bonos.
0: Vamos con la regaladora, adelante.
4: ¡Qué ambiente, señoras y señores! ¡Qué ambiente, por supuesto! En la caravana mexicana de La Mejor FM 97.7.
0: ¡Viva México!
4: De la Candelaria, la de Oaxaca, tocando totalmente vivo. Además, traemos que los boletos, traemos los regalos, traemos las banderas, las cornetas, traemos todo. Además de los kits soleros que regalamos, hombre, esta fiesta está increíble. Seguimos, señoras y señores, recorriendo las calles de la gran Ciudad de México. A toda la banda que nos escucha, todavía estás a tiempo de unirte a esta gran caravana en tu carro, en tu moto. Tienes un amigo, no importa. El chiste es que disfrutes y seas parte de esta gran experiencia. Señoras y señores, ya lo sabes, promociones únicas y originales. Solamente con La Mejor FM 97.7 y los amigos de Party Bus México. Regresamos, micrófonos de cabina. ¡Aquí nomás!
1: ¡Viva México con la regaladora de La Mejor!
0: ¡Ya lo vamos! ¡Es momento de despedirnos! ¿Vos una canción o directo? ¡Se te viene Ramón Ayala!
1: ¡Clásicazo!
0: ¡Más boleto para todos ustedes!
1: Yo
0: los
1: la
0: vamos.
1: Voy a cantar ahí en la Monumental Plaza de Toros, mi topo.
0: ¡Exactamente!
7: ¡No puede ser!
0: ¡Nadie te pregunta!
7: Con
0: Rafa,
7: ¿no?
0: ¡Nadie te pregunta!
1: ¡Es la del show de La Mejor! ¡Ala! ¡Sigue teniendo hijo! ¡Ahora sí, muy puntual, ¿no? Por cierto, entonces agradezco a Brenda, agradezco a Andy, agradezco a Chencho, al Mel, a Andrés Salazar, a Topo Mix, a ti no, Jesús, a ti no,
7: Jesús,
1: con esto nos despedimos, esto fue
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1: Bien, amigos, ¿qué les parece si vamos con quien está en la línea? Joserra, pónmelo. Es nuestro analista deportivo. Habíamos quedado de hablar con él cuando la Comisión Nacional Antimonopolios se pusiera a trabajar e investigara qué es exactamente lo que está pasando en el fútbol nacional. Joserra, bienvenido a Duro y a la Cabeza. ¿Qué pasa en el balompié?
2: Miki, van a investigar si en el fútbol mexicano hay prácticas que están cerrando la competencia. Quieren saber cómo se maneja la afiliación, la organización y el acceso a las competencias profesionales. Y uno de los temas que inevitablemente aparece es el famoso ascenso y descenso.
1: A ver, entonces, ¿van a revisar si en el fútbol mexicano la competencia es realmente competencia?
2: Exactamente, porque aquí tenemos un fútbol donde algunos equipos pueden entrar, otros no, unos suben, otros bajan. Bueno, antes bajaban, porque ahora desde descender parece ser un lujo. La autoridad quiere determinar si existen prácticas monopólicas relativas que estén impidiendo o dificultando que otros competidores entren o participen en el mercado del fútbol profesional.
1: ¡Ah, caramba! Entonces el problema no está en la cancha, sino en quién puede llegar a la cancha.
2: Ahí está el detalle, Miki. Porque el fútbol mexicano lleva años con decisiones que afectan la competencia deportiva. Y cuando desaparece la posibilidad de subir, bajar, competir y abrir espacios, pues uno empieza a preguntarse, ¿estamos viendo fútbol o administrando un negocio con balón?
1: Joserra, entonces esto significa que ya va a regresar el ascenso y el descenso y la competencia.
2: No, señor, tampoco se emocionen, la investigación apenas comienza, pero tendrán que determinar si existen prácticas anticompetitivas. Pero por lo menos alguien decidió revisar si en este fútbol todos juegan el mismo partido o algunos ya salen con el marcador a favor.
1: Contundente como siempre, Joserra, muchas gracias, feliz noche mexicana. Y bueno, ciertamente en el fútbol mexicano hasta la competencia tiene que revisarse con VAR, pero este VAR tiene que juzgar la jugada completa. ¡Ay, chanchullo!
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1: Y en este mes patrio tenemos precisamente con nosotros al padre de la patria, porque la Conferencia del Episcopado Mexicano acaba de identificar 5 grandes retos que enfrenta México en 216 años de independencia. Padre de la patria, ¿cuáles son estos retos?
3: Hijo mío, son 5 grandes desafíos que todavía tiene nuestra nación. Violencia, desapariciones, impunidad, desigualdad y desplazamiento forzado.
1: Bueno, después de 216 años, ¿seguimos con la misma tarea pendiente?
3: Así es, muchacho. Ya conseguimos la independencia política. Ahora falta alcanzar una patria donde la gente pueda vivir con seguridad, justicia y dignidad.
1: Bueno, ¿y qué debemos hacer entonces?
3: Defender las libertades, proteger a los periodistas, mantener un debate público tolerante y, sobre todo, escuchar a las víctimas. Porque la libertad no debe ser concesión de nadie, debe ser garantía.
1: Padre de la patria, entonces el verdadero grito de independencia todavía está pendiente.
3: No lo dudes, Miki, porque una nación verdaderamente independiente no solamente se libera de un gobierno extranjero, también debe liberarse de la violencia, la impunidad y la desigualdad.
1: Pues entonces sí es un pendiente histórico.
3: Y no se resuelve con un grito cada 15 de septiembre, sino trabajando por México todos los días. ¡Viva México!
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1: Y no pierdan el mood mexicano.

0: hicieron ningún sacrificio, nada, no encontré nada dedicado para su dios del clima, nada absolutamente, así es que tengan tormentota para la noche, desde las 2 de la tarde en ciertas áreas, con truenos, con relámpagos, con centellas, y si me apura, granizadona, ¿qué tiene? Eche una tormentota. Ya para las 8 de la noche que estén en el Zócalo y en las 16 delegaciones me voy tranqui con lluvia débil, pero eso sí, concisa y maciza, relajándose para la medianoche para que ya se vayan a su casa tranquilos, tranquilos, gente. No se me pongan muy gorilas, mejor estése pendiente del reporte con su dios del clima. ¡El claro, man! ¡Viva México!
1: Es correcto, mi querido Tlalocman, y muchísimas gracias a todos los que nos acompañan en Duro y a la Cabeza. Mire, para cerrar, si va a celebrar el grito en cualquiera de las alcaldías, pues va a haber fiesta desde la noche, música, mariachis. En el Zócalo, los ganadores del México Canta, el legado de grandeza, el mariachi de la defensa, de la Guardia Nacional. Una fiesta, ya lo sabe, al estilo mexicano, extraordinaria. Pero hay que tener mucho cuidado porque el 15 de septiembre es una de las noches del año en que más alcohol se consume y precisamente por eso habrá mucho operativo de alcoholímetro. Así que mi querido compatriota, ¡viva México! ¡Viva la fiesta! Y viva también llegar vivo y completo a casa. Si toma, no maneje, taxi de aplicación, transporte público, conductor designado y llegue a casa vivito y gritando ¡viva México! Y gracias por estar en Duro y a la Cabeza sin censura.
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3: Pusimos bélicos, nos pusimos románticos, nos pusimos alterados. Obviamente la gran banda mexicana de la mejor FM 97.7 con banda La Candelaria, la de Oaxaca, sí señor. Mil gracias a los amigos de Paribus México por hacerlo posible. Y recuerda, esta caravana estuvo de agasajo. Muchas gracias a toda la banda que nos acompañó, a toda la gente que nos siguió de principio a fin. Muchas gracias a los amigos que siguieron el paso de esa caravana original, por supuesto. Cortesía de la mejor FM 97.7. Señoras, señores, vámonos a festejar. Así es como terminamos. A toda la gente que pues está en la celebración, recuerden todo con medidas y tomas no manejes, disfruta a la familia, a los amigos, donde te la pases, pero pásala increíble. Felices fiestas patrias, señoras, señores, de parte de todo el equipo de la mejor FM, toda la regaladora, Kawachi, el Sebas, Javier el Conejo, Juanito Calambres y todo el escuadrón, sí, que hace posible eso, mi canal Grillo en el video, y seguimos adelante con más. Señoras, señores, mil gracias, somos la mejor FM 97.7, aquí nomás.
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2: Muy buenas tardes, este es el reporte vial de MBS Radio. Obrero Mundial registra ligera carga al cruce con semáforos de eje central a Cuauhtémoc. Aprovecha el buen avance en Chapultepec, de Sonora a Insurgentes. Además, no reportan asentamientos al cruce con semáforos en Izasaga de Pino Suárez a eje central. Mantente informado con nosotros. Mi nombre es Ale Garibay y este es el reporte vial de MBS Radio.
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18: 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Ya llegan los mejores de la tarde. Ella con toda la experiencia, juventud, conductora, locutora y empresaria también, ¿eh?

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1: ¡Ay, Gala Montes! Gala Montes se acaba de caer tremendo raspón y amenaza a las autoridades de Estados Unidos.
2: Eso fue anoche, pero no le hace. Oigan, también tenemos muchísimo acerca del mundo del espectáculo. Quédese con nosotros.
1: Sigue mala, señora.
3: Ay, además, ¿dónde va a dar el grito ustedes? Acompáñenos en este 15 de septiembre,
1: claro,
3: Laura G.
1: Es. Ay, estamos completamente en vivo para ustedes. ¿Qué dicen? ¿Quieren boletos? Tenemos boletos para que vayan a ver a la Arrolladora este 23 de octubre en la Arena Ciudad de México. Además, a Natanael Cano el 19 de septiembre en el Estadio GNP Seguros. Tienen sus boletos para acompañarnos en el teatro En Cabina con Laura G junto a Jackie. También los tendremos completamente en vivo. Esto es En Cabina con Laura G en cadena. ¡Comenzamos!
3: ¡Aquí nomás!
1: ¡Que arranque
3: el mariachi! ¡Bienvenidos! ¡Buenas tardes!

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1: ¡Bienvenidos a Javier el Conejo! ¡Y es un placer estar juntos, contentos, felices! ¡Ay, gritando viva México!
2: ¡Como hombre!
3: ¡Ay, como hombre borracho!
1: ¡Ay, Conejo! ¡No, no, no grites, Conejo! ¡No grites, Conejo!
3: A ver, tu mejor asusta. Grito mexicano, Laura G. Tu mejor grito mexicano. ¡Venga, una, dos, tres!
1: ¡Ay, viva México!
3: ¡Ay, la pisaron a Laura G!
2: ¡Hasta te pisé!
1: ¡Tenemos un gran programa para todos ustedes! Gracias por acompañarnos completamente en vivo. ¿Cómo se hace la radio? Sí, señores, mucha gente tiene medio día de trabajo. Otros se lo volaron. Mañana no hay clases para muchos chamacos, pero todos hermosos, disfrazados, orgullosos de ser mexicanos.
2: No, disfrazados no, portando hoy los colores
3: sí,
2: de
3: disfrazados no.
1: Disfrazados, mucha gente, no, perfecto, mucha gente se disfrazó.
3: ¿De mexicano?
1: De José Fortis, no.
3: Ok.
1: De José Fortis de Domínguez.
3: De Emiliano Moreno, Zapata.
1: De Emiliano, de entre todos, se disfrazaron.
2: Los héroes de nuestra independencia.
1: Hay otros.
3: De Juan Escutia. No, de Juan de la Barrera, ¿no?
1: Ellos
3: no.
1: Decidieron portar los colores de México o la playera de la selección mexicana.
3: Muchos empezaron a dejar el look de Miguel Hidalgo, ya se les ve el chicle. Muchas personas así en la calle.
1: Eso es parte de la herencia.
3: Nuestro Robert.
2: La Conejo viene como la corregidora, ¿verdad?
3: ¿Cómo?
2: Pues no sé, así muy mujer, ¿no?
3: Ay, sí, yo bien pasé con mi falda tricolor, verde, blanco y rojo. No,
1: sí,
3: andamos. Andamos orgullosos el día de hoy
2: yo
3: de ser mexicanos.
2: Como las meseras de ese restaurante de los tecolotitos. Claro que sí, así vengo yo. El restaurante sí. De los tecolotes, ya
3: sabes.
2: De Sambor, ¿verdad?
3: Señora. Ya.
1: Oigan, tenemos nuestra frase escondida para que vayan a Natanael Cano este 19 de septiembre. Ya es este fin de semana. No tienes boletos. Se va a presentar en el estadio GNP Seguros. Si usted quiere ir a ver a Nata, empiece a juntar todas las palabras que están escondidas durante esta hora. La primera palabra es. ¡Viva!
3: ¡Viva!
1: ¡Viva!
3: No, pero grítalo, Lau.
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3: Lo tienen que decir así. ¡Viva! ¡Viva! Hoy la negra de estar bien cansada de tanto que están tocando su son.
2: Así pues, es con la que juegas. Dinos tú cómo están.
1: Vamos a información de espectáculos, porque como saben, estos niños se la pasan peleando y usted no quiere escuchar a la gente pelear, quiere disfrutar con nosotros. Y entonces, hablemos de lo que sucedió con Galamont. Es que yo lo vi hace un poquito. Usted sabe que en las redes sociales de repente sube en la noche y luego te aparece de quién sabe en cuánto. Pues Galamont se cayó, está en Las Vegas. La dejaron entrar a Las Vegas, un lugar que ya había dicho Poncho de Nigris que es de perdición. Ahí está. Lo que sí no sé es que si el hombre que la está grabando y está aprovechando todo esto que está haciendo Gala es Emiliano.
3: No, no es Emiliano. ¿Sabes por qué no es Emiliano?
2: No está.
3: Porque ya están peleados. Emiliano ya dejó de seguir y bloqueó a Gala Montes de todas las redes sociales.
2: Vamos a retomar.
3: Y dijo cosas que no tenía que decir como buen caballero.
2: El reality show no está en Televisa. Es que esa era mi nota. No está en Televisa, no está en la Tele Azteca. El reality show está en las redes y está en las redes de Gala Montes porque se le ha pasado, bueno, pues haciendo una serie de en vivo. Una serie de transmisiones bien polémicas. La primera de ellas, pues, dice que ya bloqueó a Emiliano Salinas. Emiliano Salinas.
3: Esperen. No, Gala Montes no bloqueó a Emiliano Aguilar.
2: Emiliano Aguilar
3: bloqueó a Gala Montes.
2: Burra.
3: Y así lo dio a conocer Emiliano a través de sus redes sociales, mencionando que porque la gente ya lo estaba atacando mucho, que porque le echaba la culpa de cómo se veía y cómo estaba en este momento Gala Montes. Y dijo, ¿sabes qué? Yo no quiero hacerme responsable, ella no es de mi propiedad y cada quien hace lo que quiera hacer con su vida.
2: No,
3: por eso Emiliano la bloqueó.
2: Pero bueno, yo creo que muy bien pasar el audio de Gala Montes. Cuando se entera que Emiliano la bloqueó, híjole, se le soltó el océano y esto fue lo que dijo Gala Montes para todos ustedes.
3: Adelante, por favor.
4: ¿Verdad? Porque ahorita sí me bloqueas, ¿no? ¿Me bloqueas, cabrón? A mí no me vas a andar bloqueando, pendejo.
3: ¡Ay, Dios!
4: A mí no me vas a bloquear.
3: Pues ya te bloqueó, mija.
4: Y va a salir en todos los medios. ¿Sí?
3: Sí, pues
4: y si
3: sí.
4: Quieres ahí contestas, güey. A mí me vale 3 hectáreas, ¿verdad?
3: ¡Ay, Dios! ¡Mucho!
4: Porque no es la primera vez que lo haces. Tú y yo no salimos un día, güey. Tú sabes cuántas veces salimos.
3: Ay,
4: ¿cuántas
3: Dios.
4: Veces estuvimos juntos?
3: ¡Ay, Dios!
4: Así que deja de inventar mamadas, güey.
3: ¡Ay, Dios!
4: Porque
3: mejor
4: te lo juro.
3: Conejo,
4: ya, que la última puta persona.
3: Bueno, ahí te va. Bueno, en resumen le dijo, que apestaba, que no le gustaba que bañarse, no se baña, a Emiliano Aguilar.
2: Y que huele a, igual que
3: huele a popis.
2: Que huele a caca.
3: Así le dijo.
2: Y que no tiene lana, que no tiene lana, que no tiene para dinero, absolutamente nada.
3: Que
2: lo
3: porque
2: cual,
3: todo se lo quitan sus hijas. Eso me
2: yo sí creo, ¿eh? Y aparte, pues, ¿de dónde gana Emiliano? Sí, la verdad es que ni trabaja.
3: Del guasón.
1: De su papá, de su papá.
3: El guasón es su sencillo que anda promocionando desde. Apenas.
2: Pero que no se baña, que huele a caca, dijo.
3: Así, así dijo, hueles a popis, acúsalo con tu mamá, Kiko. Así le dijo Gala Montes, sí, bueno, en las
1: sí
3: redes sociales.
1: Yo algunos que siguen oliendo a popis, pero no voy a decir.
2: Ay, del conejo no vamos a
3: hablar. De mí no vas a estar hablando porque a mí ya me adoptaron. No
2: voy a Oye, hablar. Pero bueno, nada más les voy a decir que Emiliano volvió a contestar.
3: Ah, ¿sí? ¿Qué dijo?
2: Sí, claro, dijo, yo ya no voy a decir nada. Yo
3: no,
2: no
3: le conviene.
1: Porque sí huelo a popo.
2: No, te voy a decir, o sea, nunca había visto a Emiliano Aguilar tan condescendiente como que en esta situación frente a...
3: Le dio miedo.
2: Le dio miedo.
3: Oye, pero antes, Rosa Concha, miedo, usted en los videos miedo había visualizado a Emiliano Aguilar y había dicho que sí le olía la boca, ¿no? Sí,
2: sí, yo dije que le olía. Que seguramente le olía
1: pero
2: la
1: Pero eso
2: la
1: no
2: muchaca
1: dijo cuando estuvo con nosotros de invitado. Así es que deje de hablar ya de nuestro querido Emiliano.
3: Tu querido, mío, no.
1: Nuestro querido, no, adorado y
2: nunca
1: amado.
2: Nunca lo hemos tenido, no, invitado. Te equivocaste.
3: Al juego de las estrellas ni llegó que porque tenía problemas en México.
2: Ay, pobrecito, de veras. Si no se baña, le huele la
3: y gracias cola. A
1: Oigan,
3: Dios.
1: Yo quiero felicitar a nuestro gran amigo Maluma porque ¿por acaba de compartir una fotografía de que es papá por segunda ocasión. ¡Ay, todos los... Todos los artistas, todos sus amigos ya le andan comente y comente.
3: Que le ponga que José María Morelos y Pavón.
1: No, le puso Orión. Ah, Orión. Ahora. Así. Oriondo. Ay, como el cinturón de Orión. No.
2: De Cuernavaca.
1: Orión.
2: No, el cornejo.
1: No,
2: es Oriundo.
1: Ese es Oriundo.
3: Oriundo, señora. Oriundo,
2: ya me acordé de uno que yo también conozco que le huele la...
3: ¿A quién?
2: Ay. No, no, ya me acordé.
3: De la bomba no vas a estar hablando.
2: Ya me acordé. Ay, pero no voy a decir, oye, no, báñense, de veras, báñense, no es muy justo y necesario, ¿eh?
3: ¿En verdad es justo y necesario?
2: Y lávense bien todo lo que ya el cuerpo escaldó.
3: Sí, mire, aunque le cueste más caro la toallita húmeda, cómprela, de verdad.
1: Hay que bañarse todos los días, porque luego hay gente que huele a cama, así como huele a nadazo. A la cama. Sí, huele.
3: Es que
1: huele,
3: mi punto. Cama huele a
2: bueno,
3: ti.
2: Dale, pues.
3: Pónmela al rey, pónmela al rey, mi querido Michael, porque hoy que estamos bien mexicanos, mira nada más. ¡Qué ánimo trae nuestro querido operador! El

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1: La siguiente palabra de la frase escondida es... Ay, ya tengo el gallo. Ya tengo el gallo, ya tengo el gallo. ¡México! ¡México!
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1: Ay, disculpen ustedes, ya se fue.
2: ¿Cuál es su canción favorita de México? A ver.
1: Ay, pues es que... Sí, yo creo que el disco de México en la piel de... ¿Cómo se llama? ¿De de Luis Miguel, exacto.
3: ¿Cómo que cómo se llama? Que se te caiga el ojo.
2: Burra.
3: ¿Por qué? ¿Cómo te atreves a decir que cómo se llama el de México en la piel?
1: Y eso que ni es mexicano.
2: Intocable, ¿verdad?
1: Sí, en el Zócalo, en la Venustiano Carranza va a estar los Tigres del Norte.
3: Ah, caray, ¿a poco sí?
1: En la Cuauhtémoc va a estar Luis Ángel el Flaco.
3: Ay, no, también en la Gamo, ¿dónde va a estar el 90s Pog Tour?
1: No, en la Álvaro Obregón.
3: En la Álvaro Obregón va a estar el 90s Pog Tour. En Culiacán también va a estar el 90s Pog Tour.
1: Ah, caray, ¿entonces cuántos son?
3: Que eso es una buena, porque fíjate, Ari Boroboy, muy listo, divide en dos el espectáculo y se lo vende uno a Chana y el otro a Juana. Entonces van a estar.
1: Y la Sonora Dinamita en los 32 estados de la República Mexicana para que no se lo pierda, ¿eh?
3: Que vamos.
2: En la Miguel Hidalgo va a estar Pati Cantú, en Tlalpan va a estar Calibre 50 y El Mimoso, en Xochimilco va a estar El Gran Silencio y Mariana Seoane.
3: Pepe Aguilar. Oye, en Morelia, Michoacán.
1: Majo Aguilar va a estar en Cuernavaca, Morelos, justo en la explanada. Pancho Barraza va a estar en la alcaldía de Iztapalapa, también ahí en la explanada,
3: Alfredo
1: Pancho Barraza.
3: En Torreón, Coahuila, va a estar Alfredito Oliva.
1: Sí, ¿dónde andará Julián, señorita productora? ¿Me ayuda
3: no
1: a investigar?
3: No va a trabajar, creo que no va a trabajar ahora para el 15,
2: ¿dónde?
3: Está igual
2: que
3: yo.
2: Estaba, ¿sabes?
3: Yo
2: ya pensando vendí. ¿Dónde iba a estar Karim León? Porque, ay, bueno, pues dije, va a cotizarse,
1: pues
2: ¿no?
1: En todos lados, menos en la esfera, seguramente.
2: No, no tiene fecha, porque el 18 va a estar en California. Entonces, yo creo que se va a tomar unos 3 días. Bueno, usted vaya y disfrute de lo bonito que tenemos nosotros de espectáculo. Y márquenos en este momento, platíquenos dónde va a dar el grito, con quién, cuándo, si ya están preparando los antojitos. Escríbanos 55-52-630-977. A las primeras personas que nos cuenten, les vamos a dar sus boletos para que nos acompañen el próximo miércoles 23 de septiembre en cabina con Laura G, desde el Teatro Rosa
1: Teresa Concha Montoya.
3: Échale. ¡Me fascina! Claro que sí, vamos a contestar las llamadas telefónicas de todas mis comadres y mis machos alfa en este día.
1: Que gire la ruleta del boleto.
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2: Para que nos acompañe el próximo 23 de septiembre en cabina con Laura G desde el teatro.
3: No se
2: va a estar el Jackie, va a estar el Jackie. La comadre va a andar mejor que nunca. Ahorita anda medio...
1: De gala, de gala va a estar la señora, esta vieja bruja.
3: Ando mala, pero voy a andar.
2: ¿Se va a entregar a su público?
3: Claro que no, digo claro que sí.
2: Si no, para sacarla del programa y llevarnos a los payasónicos.
3: Ay, bueno, pues ándele, pues no. Oigan, de verdad que va a ser maravilloso. Va a tener usted la comida, unos tacos deliciosos. Y bueno, pues de verdad una tarde redonda, completa con la...
1: Como la bomba, así redondita, redondita.
2: Muy familiar. Incluyo mucho a los niños porque les voy a tener regalos a los niños. ¡Hola!
3: ¿Cómo tiene su panza la bomba,
4: hola,
3: verdad?
1: Sí, como
3: hacia abajo. Hacia abajo.
1: Como triste.
2: ¿Quién habla?
4: Con Laura G.
2: ¡Eso, precioso! ¿Cómo te llamas?
4: Alberto, servidor, Laurita.
2: Querido Alberto, ¿dónde vas
1: qué
2: a hacer
1: bonito
2: el grito?
1: Apellido.
2: Cuéntanos.
3: ¿Eres de los servidor de Abolengo?
4: A los Tigerman.
2: ¿A los Thunderman?
4: A los Tiger, a los Tigres.
1: Ah, la Venustiano Carranza.
4: A la Venustiano Carranza me queda por ahí.
1: Órale, muy bien. Oye, pero te vas ahí con nosotros el 23 de septiembre al teatro, ¿va?
4: Pues no sé si me quieras invitar, Conejo.
1: Claro
4: ahí.
1: Que por supuesto que sí.
4: Eran dos menciones. Una, gracias por la de chile, mole y pozole.
1: Ajá. ¿De nada?
3: Y la otra, mi amor.
4: Y la otra, gracias por esta experiencia, Laurita, que vamos a verte ahí en el teatro.
2: Ay, yo te doy
4: hermoso.
2: Ay, gracias. Bueno, ahí vamos a hacer un showzazo.
1: ¿Cuántos ocupas?
4: No sé si me toque, te digo, me dieron para chile y mole.
1: Sí, te va a tocar, tú dime cuántos ocupas.
4: 6.
1: Sí, son tuyos, compadre, por favor, con toda la familia, ¿ok?
2: Vamos a andar muy regalones hoy, me gusta.
1: Cortesía de Miguel Hidalgo y Costilla.
2: Ay, dale, grosero, gracias, Alberto.
3: No digas eso.
1: ¿Por qué no?
3: Porque es pecado mencionar. Ay, ¿a poco? Miguel, pues claro no, que sí.
2: ¿Por qué, señora? Ahora resulta
3: porque
2: que
3: usted... Porque era sacerdote. ¿Por qué va a ser?
1: ¿Pero sí, qué sí, tiene? Sí. ¿Él no regalaba cosas?
3: No, pues no, pero es pecado.
2: Tenemos otra llamada, hola. ¿Hola?
5: Hola.
2: ¿Quién habla?
5: Sandra.
2: Querida Sandra, ¿en dónde nos escucha, Sandra?
5: Aquí en Las Granjas, en Iztacalco.
2: En Iztacalco. Sandrita, ¿dónde vas a dar el grito, Sandrita?
5: En Iztacalco con Edwin Luna.
2: Ah, oye, pregúntale del divorcio, porque se separó.
5: No, yo veo el chisme que dicen que no del todo.
2: Que él, que a ver, cuéntame.
3: Que no sé si se separó del todo, dice mi querida Sandra, ¿verdad? O sea, que como nada más se separaron la mitad o qué.
1: Oye, ¿cuántos boletos ocupas?
5: Cuatro
1: para el teatro. En cabina con Laura G desde el teatro. Van a ver a Rosa Concha volar, ¿eh? Van a ver a Rosa Concha volar con sus plumas.
3: Y el conejo sobre hielo, no se lo pierdan. En tanga y sobre hielo, el conejo nice.
2: Ay, conejito, sí deberías de deleitarnos, ¿eh? Con tus pompitas duras.
1: No, no, no. ¡Tenemos otra llamada! Ando bien percudido yo.
6: Buenas tardes.
2: ¿Quién habla?
6: Armando.
2: Querido Armando, ¿en dónde nos escuchas, Armando?
6: De aquí, de la Cuauhtémoc.
2: De la Cuauhtémoc, Armando.
3: Que dijimos que la Cuauhtémoc va a estar aquí.
1: El flaco, Luis Ángel, el flaco. Ángel,
3: ay, me encanta, te mando besos.
1: Y los chicos N5 también, oye.
3: Ah, sí, supe.
2: Ay, los M5 deberíamos invitarlos también al teatro. Por eso, N5.
3: Ándale, ahí sí, ponte las pilas, estaría muy bien, gente.
2: Ay, me encantan, sí. Bueno, oye, ¿cuántos te vamos a regalar?
6: Cuatro boletos,
2: pero te vemos ahí, va a ver taquiza y todo.
6: Sí.
3: Ahí te esperamos, mi amor, con todo nuestro corazón y nuestra buena voluntad.
1: Amén.
3: Amén, amén, amén. Bueno, buenas tardes. Yo voy a contestar.
7: Hola,
3: ¿quién habla? Hola, preciosa. ¿Cuál es tu nombre, mija?
7: Pilar.
3: Pilar. Pilar de tu casa, pilar de tu familia, pilar de la sociedad, pilar del país, hermana. ¿Dónde vas a pasar el grito de la independencia?
7: En la Magdalena Contreras.
3: Ah, muy bien. ¿Quién va a estar en la Magdalena?
7: El Jackie.
2: Oye, dile que nos vemos el miércoles, que es nuestro invitadazo que estará con nosotros en el teatro, ¿eh?
7: Sí.
3: Ándale, pues, mi reina, pues, ¿cuántos boletos quieres para que nos vayas a ver al teatro?
7: Ay, quería 8.
3: ¡Híjole!
2: Claro
1: que por supuesto que yes.
2: Yo te los voy a dar, pero te llevas a toda la familia, ¿eh?
7: Claro que sí.
2: ¿Tienes niños?
7: Sí, tengo dos.
2: Ay, bueno, ahí
1: ¿y
2: los
1: nosotros
2: vamos a consentir?
1: ¿Qué culpa?
3: Llévalos, mi amor, porque aparte va a haber taquiza. No se preocupe que si comí, que si no comí, ahí va a haber comida. Y bueno, pues gran diversión para todos ustedes, como un agradecimiento.
2: Una última llamadita, hola.
3: A su preferencia sexual.
8: Ay, hola, hola.
2: ¿Quién habla?
8: Habla Iván.
2: Querido Iván,
1: ¿En dónde nos escuchas, Iván?
8: ¿Cómo?
2: ¿En dónde nos escuchas?
8: En Ecatepec.
2: En Ecatepunk. ¿Dónde vas a dar el grito?
8: Con mi ex en su casa.
1: ¡Ay, qué perro desgraciado! ¿Es en serio? ¿Estás?
2: Tú como Aislinn Derbez y Mauricio Ockman, las segundas oportunidades.
3: Mi amor.
8: Estamos haciendo promoción.
2: Ay, ¿por qué regresaste? A ver, cuéntanos el chisme. Primero, ¿por qué cortaste?
8: No, solamente estamos haciendo promoción de otro proyecto, ¿no? Pues no regresamos.
2: Ándale, mira, así
1: pero
2: como
1: si se
2: igual.
1: Siguen dando sus cerillazos,
3: se siguen rayando el disquillo. Ay, se siguen tapando la cucaracha con la lengua.
2: Cállese, señora, cállese. Ay, ¿cuántos boletos te vamos a dar?
1: ¡Órale, va! ¡Son tuyos!
3: ¡Ay, mi amor!
2: Es que ven, cuando queremos sacar el chisme, ya nos cuelgan, porque somos bien chismosos.
3: Llegó el momento de abrir. Mucho tiempo antes de que fuéramos un México independiente. Mucho tiempo antes de que nuestro Señor naciera.
1: ¿Jesucristo?
3: Mucho antes de
2: esta canción es antes de Cristo, después de Cristo.
3: Es de la época de los cavernícolas. Damas y caballeros, ellos andaban con unos palos y decían, uga, uga, caca, uga. Cuando la banda La Costeña, en 1993 antes de Cristo,
1: la de los chiles y la mayonesa y eso.
3: Algo así, más o menos, coneja cara de perro. Oigan, y nos vamos con esto que se llama Una Aventura. Una aventura de banda La Costeña de 1995, antes de nuestro Señor. Claro que sí, para todos ustedes en el baúl del recuerdo con Rosa Concha.
1: Miguel Hidalgo ya pisteaba con esta canción.
3: No solamente él, el tiranosaurio Rex se ponía bien pacheco también con esta melodía.
1: ¡Ay! Y ahora nosotros. ¡Salud! ¡Viva México!

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1: Estamos de regreso.
2: Pero.
3: ¿Qué es eso? Destrábate, conejo. ¿Qué ocurre?
2: Pero es la frase, es la palabra de la frase escondida.
3: Pero entonces, P-E-R-O.
1: Pero, recuerden que estamos dándoles palabras escondidas durante todo el programa y la persona que las complete y me dé la frase va a ir este 19 de septiembre al Estadio GNP Seguros a ver a Natanael Cano, que trae un gran espectáculo. Nos vamos a ir a un corte comercial, pero antes dicen que la adultez llega sin avisar. 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
2: Hoy. Gracias, Laura G, por la información. Ahora sí nos vamos a la pausa comercial. Por favor, échele un ojo al pozole, échele un ojo a los tamales, que no se la vayan a quemar. Nosotros
3: y los
2: regresamos.
3: Los frijoles, que no se lo vayan a reempujar.
1: Y sigan disfrutando en cabina con Laura G. En este 15 de septiembre, platíquenos qué es lo que van a hacer, dónde van a festejar, dónde van a dar el grito, dónde vamos a decir ¡Viva México! ¡Corte!
2: ¡Viva!
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1: Dos palabras más. Dos palabras más de la frase escondida y es sobre todo. Sobre todo.
2: Ay, me fascinan estas palabras que forman una frase al final y que lo llevan a un gran evento. Así que bueno, pues gracias por escucharnos, gracias por estar con nosotros. Y bueno, pues vayas a ver a Natanael Cano el 19 de septiembre y junte las palabras.
3: ¿Ascas? Oiga, nada más una embarradita de espectáculos como decimos no. Que acaban de compartir. Perdóname, te tengo que decir, ¿se acuerdan de Jesse y Joy?
2: No, ¿y es quién es?
3: Comadre. ¿Cómo
1: es Jesse? Claro, que no llenaban muchos auditorios una
2: chachas estas que cantan
1: juntas. ¿Cómo lo hace Superman?
3: A ver, Michael, échame todita una de Jesse.
1: Estaba tan enamorada.
3: Habla de corre, corre, corre, corazón. Ay, es que...
2: Sí, los carnales.
3: Bueno, los hermanos.
2: Y Joy.
3: Bueno, dice, quiero compartir con ustedes una decisión muy personal. He decidido tomar... ¿Qué está pasando? Los robots nos van a atacar. Edwin Luna se divorcia. La casa de los famosos no pega. La granja iba... Ay, esto se está acabando. El mundo se está acabando. Y Jesse y Joy deciden separarse.
1: La granja parece el juguetón de Televisión Azteca, todo colorido.
3: Esta decisión nace de un lugar de amor y de la necesidad de cuidar mi paz y mi salud mental y emocional.
1: Emiliano Aguilar huele a popis.
2: Emiliano, a ese Pérez le huele la boca también a cacahuamiscle. No, Gala se volvió loca en Las Vegas.
1: No. Ay, manches, no, el bueno. Mapache. No, ese sigue siendo
2: igual, el cochis de toda la vida.
1: Sí, es cierto.
2: El chulo quiere experimentar nuevas emociones.
3: Bueno, yo nada más les digo algo. Que esto está que arde. Este mundo se está yendo.
1: La cochinilla se sigue quedando sin cabello.
2: En la cochinilla le dicen el imita todo.
3: Ay, cállense. Vamos a jugar las palabras prohibidas. A todos los que están en este 15 de septiembre muy salsas, pues pónganse a jugar con nosotros porque habrá boletos para la arrolladora este 23 de octubre en la Arena Ciudad de México.
0: No, no debes decir sí.
1: No.
0: No digas no.
1: No. Sí.
0: Repitas la misma respuesta.
1: No, no.
0: Si te quedas callado, pierdes en las palabras prohibidas.
1: Y claro también. Y claro. Claro.
3: Échale, juégale, sácale, póngale, sácale, risa. Y racatacatacata. Y juegue con nosotros ya el 23
1: sacude
3: de septiembre.
1: Lo que trae arena.
3: Por cierto, la próxima semana en Cabina Palabra 10 del Teatro va a tener boletos para grandes eventos como la arrolladora y todo. Y vamos a jugar las palabras prohibidas en vivo. Si usted no tiene sus accesos, pídalos por teléfono. Ahí está nuestra querida Liz regalándoselo. Son accesos digitales para que los ponga en su celular. ¡Hola, Liz!
1: Bueno.
4: Hola, Laura G. ¿Cómo está? Buenas tardes.
3: Bien, ¿y tú?
4: Bien, también, ¿ya listos para el 15 o qué?
1: Entonces, ¿el 15 ya soy?
3: Ya, pero para el 23 también, sí. Chiquito.
1: Pero no, para el 16 también y para Navidad, ya nos surge.
3: Y para Halloween ya estamos con el monstruo.
2: Hombre.
3: El Día de Muertos de una perfecto. Vez y ya el pozole.
1: ¡Feliz Año Nuevo! ¡Vámonos!
3: Ah, ¿vas a jugar con nosotros?
2: 2-1, comenzamos claro. Un nuevo año.
3: No, cállese, comadre.
1: Y el juego de las estrellas 2027.
3: Primero tenemos el multiverso, sí, es chavos. Cierto, sí. ¿Estás listo para participar?
4: Estamos listos.
1: Entonces, ¡comenzamos! Oye, aviéntate un grito mexicano.
4: ¡Viva México!
2: ¿Ya tienes tu banderita?
4: Desde ayer.
3: ¿Agarraste puente?
4: No, trabajo.
1: ¡Ay, no trabajo! No, ¡ay, hermoso!
3: Adiós.
1: Qué mala onda, te lo tienen que pagar doble o triple, ¿eh?
3: Yo nada más les voy a decir una cosa, a Rosa Concha, a Conejo y a una servidora toda mi cabina les van a pagar triple el día por.
2: Claro que sí, hoy.
1: No, mañana es pura música, mañana es pura música, aquí nada grabado.
3: Aquí nada grabado, chiquito.
1: No, en el show de la mejor sí, pero aquí no.
2: Ay, ¿cómo se da grosero?
3: Pues que el mapache sea un huevo, ese es su problema, ¿verdad? Pero nosotros no. Aquí
1: bueno.
3: Andamos.
2: ¿Quién habla?
5: Hola, Eduardo.
3: Hola, Edu, ¿cómo estás?
5: Bien, bien, bien, Laurita, ¿cómo estás tú?
3: Pues muy bien, ¿aquí dónde vas a dar el grito?
5: En mi casa, con mi esposa, mi hija.
3: Pero pero bien gritón, ¿eh? Pero hasta arriba, ¿eh? Así fue.
5: Dale, con todo.
2: ¿Estás con listo todo para participar en las palabras prohibidas, bellezo?
5: No, yo lo que quisiera participar es para que se me regalan boletas para las luchas.
6: Ya cállate, me arda.
2: Ay, si nos ganas, te damos tus boletos para las luchas,
1: ¿ok?
5: ¿Mande dónde?
1: Si nos ganas, te damos boletos para las luchas, ¿ok?
5: Okay.
1: Venga, ándale. Entonces, ¡comenzamos! ¡Échate un grito mexicano!
5: Claro.
1: Pues claro, es palabra prohibida. Cuídate mucho, que te vaya muy bien, que Dios te acompañe y que Miguel Hidalgo te traiga algo bien bonito esta noche.
2: Estar hablando de licenciado.
1: ¿Ah, sí? ¿Por qué?
2: Que es lábaro patrio, tonto.
3: Tenemos llamada, hola.
6: Pues se fue.
3: Se nos fue. ¿Qué hacemos si se nos fue?
2: Oye, bueno, pues le llevamos sus boletos para la lucha libre y nosotros también le vamos a regalar boletos a todos los que nos hablen de un mes para que vaya a vernos al teatro, como no, con mucho gusto, el próximo 23 de este septiembre del año 4822.
3: No se le vaya a olvidar, comadre, no se le vaya a olvidar usted.
2: No, de ninguna manera.
3: A ver, ahí estamos la llamada, hola.
7: Hola, ¿cómo están?
3: Muy bien, ¿quién habla?
7: Giovanni.
3: Querido Gio, ¿estás lista para participar, Gio?
7: Efectivamente.
2: Entonces
1: ¡comenzamos! Oye, ¿ya comiste pozole?
7: Tinga.
2: ¿Tienes banderita?
7: De México.
3: ¿Te gusta gritar?
7: En la cama.
1: ¿En qué país vives?
7: Guadalajara.
2: ¿Dónde duermes?
7: En el petate.
3: ¿Extrañas nuestro país?
7: A veces.
1: Si yo digo viva, tú dices.
7: La independencia.
2: Completa la canción, hueles a pura tierra mojada.
7: ¿En la noche?
3: ¿Te gusta el mole?
7: Rojo.
1: ¿De dónde son las Chivas Rayadas?
7: De Mazatlán.
2: ¿Pozole verde o pozole rojo?
7: Carnitas.
3: ¿Te gusta sacar el zacate?
7: En la playa.
1: ¿Por qué en la playa?
7: Me mojo.
2: ¿Agua de horchata o agua de mamaica?
7: Tamarindo.
3: ¿Te gustaría que fuéramos a ver a la banda MS?
7: En el Auditorio Nacional.
1: ¿Y por qué no en la Arena Ciudad de México?
7: En el Estadio Azteca.
2: ¿Te gustan los camotes en carrito?
7: Plátanos fritos.
3: ¿Nos echamos un tequila?
7: Una cerveza.
1: ¡Ay, ya lo hizo!
3: Sí, sí, sí. Lo hizo muy bien. Sí. Lo hizo muy bien. Muchas felicidades. Lo hiciste espectacular.
1: ¡Viva! ¡Viva!
3: ¡Le echaste muchas
1: felicidades!
3: Ganas.
2: Perdón que no pueda gritar, pero no me da para tanto.
7: Un abrazo, Rosa Concha, también. Laura, te amo.
3: Gracias, ay, te mando un beso. Oye,
2: hijo, la conejo, ni te dijeron ni nada.
1: ¿A mí no me amas?
2: Qué gacho.
3: Pide tus boletos para vernos en el teatro, ¿eh?
1: ¿También dijiste que me amabas?
7: También.
1: A ver, mándame un beso.
2: Ahora,
3: ay, conejo, ya, tú también.
2: Ahora, cochina, trátate loca.
3: No empieces, conejito, por favor. No empieces aquí, vaya a terapia. Tenemos una palabra más.
1: Sí,
3: una
1: aquí no es el show de... ¡Viva! ¡Viva!
3: ¡Viva!
1: ¡Viva!
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3: Lo acaba de decir, ¡viva! Vámonos a... ¡Música llega!
1: ¡Pedro Fernández! El mariachi loco
2: bailar.
1: Quiere bailar.
2: Uy,
1: quiere bailar el mariachi loco.
2: ¡Saquen el tequila, güey, que ya empezó la fiesta!
3: ¡Eso! Estamos acompañándolos mientras preparan su comida, mientras disfrutamos, gritamos ¡viva México, señores!
1: Y en vivo.

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2: Dos últimas palabras, y es la mejor. La mejor.
1: La mejor. Ahí lo tienen. Hemos dado palabras durante todo el programa. Si usted las tiene, comuníquese con nosotros en este momento para que nos diga y se vaya a ver a Natanael Cano. ¡Qué emoción!
3: Ya sabe, 19 de septiembre.
1: Ay, ahí señora, hablé con anda bien. Chanik.
2: Y 19, ay, me da miedo ese día. Bueno.
4: Bueno, bueno, ¿cómo están?
2: Bien, ¿y tú?
4: Bien, bien, aquí en el tráfico, pero a gusto con ustedes.
3: Oye, ay, qué hermosa belleza, qué hermosa bebé de luz. Oyes, hermana de luz, juntaste.
1: Que nos dé el tráfico, señora, que nos dé el tráfico de una vez, hombre.
3: Échale, hermosa.
4: Aquí en el tráfico vamos en la Chimalhuacán.
1: Ándale, en Chimalhuacán, muy bien. Muy bien, ¿y qué más?
2: No, no la pongan en conflicto. No la pongan en conflicto.
4: Voy entrando a la Chimalhuacán.
1: Hermosa, tú lo haces muy bien, como siempre.
3: Claro, el conejo estuviera diciendo: a mí me dan por el Chimalhuacán.
1: Oye, ¿tienes ya la frase completa?
4: ¡Viva México! Pero sobre todo, la mejor.
2: No, te falta una palabra, te falta una palabra, te falta una palabra.
3: Recalcula, hermosa.
1: Recalcula.
5: México, pero.
3: A ver, vuélvela a decir, a ver si la atinas.
1: No, lo dijo bien.
4: Pero
1: sobre
4: todo,
1: viva la mejor.
4: La mejor.
1: Ay, ahí está.
2: No, no, no, no.
1: Es que yo también te la acabo de. Ay, no, qué bárbara.
2: Me faltó una.
1: Se la acaba de regalar. Se la acaba de regalar. Vámonos con llamada. Hola.
6: Hola.
1: ¿Quién habla?
6: Adriana.
1: Querida Adriana, ¿estás lista, Adri?
6: Sí.
1: A ver, échala.
6: ¡Viva México! Pero sobre todo, ¡viva la mejor!
2: ¡Viva! ¡Correcta!
1: ¡Te vas a ver a Natanael Cano! ¡Felicidades! ¡Felicidades!
6: Gracias.
2: A ti por existir. Ahora grita bien fuerte: ¡viva México, mija!
6: ¡Viva México, cabrones!
2: ¡Ay,
3: ay, ay, esa chica es bien chispa!
1: ¡Ay, burra, qué chispetas! Ya nos vamos. Gracias por habernos acompañado completamente en vivo en este 15 de septiembre. Gritan: ¡viva México! Pero sobre todo, ¡viva la familia! Reúnanse con su gente. Disfrútense. ¿Y saben qué?
2: Gócense.
1: Si toman, ya saben, no manejen, quédense en su casa, camínenle si es necesario. Esta fue una producción de Liz Trujillo bajo la dirección de nuestro jefazo Andrés Salazar, el Topo, Michael en los controles, mi querida, ¿quién estuvo en las redes sociales?
2: Andy en las redes sociales.
1: Gracias, conejito. Gracias, Rosa Concha. Soy Laura G. Bonita tarde.
2: Soy el conejo. ¡Viva México!
3: Yo soy la más mexicana. Soy la comadre Rosa Concha. Y nos disentiamos. Gracias.
1: ¡Chau! ¡Adiós! ¡Mañana fuera música! ¡En la mejor!
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